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0: Hay llamados que no se escuchan, se sienten. Llegan como campana, como latido, como tierra que despierta. Y cuando llaman, sabemos. Sabemos porque somos de aquí.
1: De donde se prende una vela cuando no alcanza la explicación. De donde le hablamos a Dios de tú porque lo sentimos cerca. De donde uno se persigna antes de cobrar un penal y también con la primera venta del día. Si no encontramos un santo, nos inventamos uno. Somos los que ponen dos mochilas y hacemos portería. Los que llevan el ritmo adentro y lo sacan donde sea. Y los que convierten una tele chiquita en estadio.
0: Los que cruzaron el mundo sembrando México.
1: Los que abrazan a desconocidos en un gol, como a los primos de toda la vida. Cuando todo cae, levantamos el puño para saber si queda vida. Y nada más falta una para que lleguen miles.
0: Por eso el llamado vuelve, porque México sabe responder. Hoy llama otra vez, y al llamado llegan nombres. Crecieron aprendiendo a abrazar lo inevitable. Conocen ese segundo eterno donde México contiene la respiración. Saben que defender también es un acto de amor. Los que corren hacia donde duele. Coleccionan cicatrices donde otros buscan el aplauso. Porque ellos sostienen el relato para que otros brillen. Destruyen y crean en el mismo movimiento. Saben cuándo dar y cuándo guardar. México no es un lugar fijo. Es algo que se lleva, que se abraza y que, cuando lo eliges, ya nunca te suelta. Indomables. Los que aparecen sin anuncio y de pronto el juego es otro. Y también aquellos que golpearon la puerta tanto tiempo que la puerta no tuvo más que abrirse, son los que rompen el mundo en dos, antes y después del gol. Y aquellos que lograron regresar de donde otros no vuelven. Así retumba este llamado. Y entonces, ahí estamos, como siempre, llenando estadios imposibles, cantando más fuerte que el miedo. Siempre estamos, en las buenas, en las malas y hasta en las regulares, haciendo tribuna donde apenas hay espacio, volviendo patria a cualquier rincón del mundo donde alguien levante una bandera. Somos el eco de un grito que empezó hace siglos y todavía no termina de salir. Porque México nunca termina de inventarse. Cambia de rostro, cambia de paso, cambia de voz. Con millones de pasos detrás de cada paso, con millones de voces detrás de cada grito. No solo somos 26, eres tú. Tenoch, Amelia, Kevin, Juan, Maite, Abel, Casia, Benjamín, Carmen, Brian, Genaro, Beto, Consuelo, Santi, Angélica. Porque siempre somos millones. Siempre hemos estado y vamos a estar ahora. 180 millones. Hoy y siempre.
2: Iniciamos con estas emotivas palabras que fue el llamado que ayer en la noche, 8 de la noche, de manera oficial presentó a los 26 jugadores que se pondrán la playera nacional y defenderán a la selección en el próximo Mundial 2026 de la selección hoyo mexicana. Muy buenas noches, muy buenas tardes, tardes, noches, como usted visualice, depende de dónde esté. Saludo en la mesa, como todos los días, a mi querido amigo Norberto Mastache. Estamos en esta mesa de RTG Deportes.
3: Hola, José Manuel, y así como bien dijo el narrador, que después hablamos ahorita de eso.
2: Sí.
3: Hoy y siempre aquí. ¿No? Ajá, así dijo al final, hoy bárbaro, y siempre.
2: Qué poeta.
3: Bueno, sí, con mucho gusto.
2: Te prendiste.
3: Un poco emotivo el mensaje, la verdad, emotivo. Ahorita lo platicaremos más a fondo. Saludos a Miguel, que está en la cabina. Saludos a Irving, que está aquí también porque tiene problemas allá en su cubículo.
2: En su hábitat.
3: Ajá, no quería decir eso, pero bueno. en su cubículo. Pues sí, ya se dio a conocer. Tanta traída en la lista, de arriba abajo, de abajo arriba, y al final no se metió en broncas. Ahí lo platicamos en la noche. No se metió en broncas, no llamó a los de la liguilla para no decir que retractarse de sus palabras,
2: sí,
3: tanto de la federación como de Javier Aguirre. No los llamó y llamó a los, yo creo que es lo mejor que hay hasta el momento, y pues ahí quizá, no sé, Diego Lainez. Para mí me hubiera gustado un poquito más Diego Lainez que el Piojo Alvarado.
2: Siempre.
3: Porque va, no, es, tiene a mucha mí, calidad el Piojo.
2: Pues, bueno, eso lo platicaremos más
3: adelante, yo creo. Pero va y llega
2: mí,
3: al fondo.
2: Para mí el Piojo Alvarado nunca ha sido mi jugador favorito. O sea, siempre siento que le hace falta algo. O sea, le falta
3: el carácter. El centavo para el peso, ¿no?
2: Ándale.
3: Oye, pero
2: hasta como 10 kilos para darlo, ¿no? O sea, para dar el cuerpo completo, o sea.
3: Kilo de tortilla.
2: Eso.
3: Pero completo.
2: Bien pesado.
3: Bien pesado. Oye, bueno, el tal Rangel, Ochoa y Carlos Acevedo.
2: Ah, no, novedad, no, o sea, es lo que hay. Aunque, sí, por ejemplo, ahorita también vamos a platicar de la final, lo que hizo Luis García.
3: Ah, sí, sí, sí.
2: El día del Toluca, o sea, yo le pongo monumento, el portero del Toluca.
3: Él
2: hizo.
3: Él ganó la copa casi.
2: Sí. No, hombre, es el partido de su vida.
3: Johan Vázquez, del Génova, César Montes, Israel Reyes, Jesús Gallardo, Mateo Chávez, Jorge Sánchez y Edson Álvarez. Mateo se metió de última y no sé si está ahí en la entrevista con su papá.
2: Muy emocionante.
3: Sí, muy emotiva, la verdad, muy emotiva. Porque yo no me acordaba, es cierto, se queda fuera del 98 del Manolo Lapuente. Y lleva a Ricardo Peláez.
2: Y creo que es esa eliminación o ese bajarse del carro cuando los bajan en Europa.
3: Sí, no, ya está.
2: Ellos ya estaban.
3: Él juega contra Noruega. Por lo que dijeron ayer.
2: Sí.
3: Él juega contra Noruega, un partido pésimo que perdió México por goleada.
2: Ajá.
3: Y
2: ahí, ellos andaban en su gira europea.
3: Sí.
2: En el 98. Y Manolo Lapuente
3: lo bajó.
2: Chispa a él. ¿Y a quién más? ¿No te acuerdas?
3: No me acuerdo a quién más, pero bajó a dos de allá y uno fue él. Y la verdad es que sí se emocionó. Además, digo, yo también, yo estaba emocionado.
2: Es que, no.
3: O sea, estoy emocionado de oírlo a él. Digo, y él,
2: no, sí, yo
3: que su hijo...
2: Quería llorar,
3: que yo su también. Hijo vaya al mundial, para él es una revancha.
2: No, aparte es abuelo, hablando del abuelo, padre sobre el nieto y el hijo, o sea... Fue una conversación emotiva en la cual, pues, el tilón, desde su dolor de que todavía se ve que...
3: Pero muy ecuánime,
2: le duele,
3: pero
2: le ecuánime. Duele ese bajón,
3: sí,
2: que tuvo, pero sabe que hoy la vida le ha dado la revancha,
3: sí,
2: con un hijo, que qué bonito que la vida te dé esa revancha.
3: Uy, no, pues lo máximo, ¿no? O sea, todo el mundo quiere que su hijo sobresalga, ¿no?
2: Ay, que yo te creo. Supere, aparte.
3: Claro, o sea, no, claro, no, y aparte él, lo que pasó... Como dice, fue lo más fuerte que me pasó en mi vida futbolística.
2: Y que te tengo que decir,
3: También a ti te
2: el
3: bajaron.
2: El tilón. No, sí, me han bajado de guamazo.
3: No.
2: Infinidad de veces. Ya conté esa anécdota, por cierto. Oye, no, lo raro es que el tilón era más jugador que Mateo Chávez.
3: ¿Se te hace?
2: Sí.
3: Es bueno el chamaco.
2: Ah, oh, sí, pero te estoy diciendo porque Tilón venía precedido de una Copa América.
3: Y era el centro delantero de la titular de la selección.
2: ¿El Tilón?
3: Era, sí.
2: No, hombre, el Tilón lateral.
3: No, pero jugaba con, perdón, no, jugaba con la 9.
2: Ah, pero con número chueco. Ajá. Pero él siempre más defensivo, muy parecido a su hijo.
3: Pero un poquito más defensivo. A Mateo le falta un poquito de oficio defensivo. Va muy bien para adelante.
2: Aparte, el Tilón se fue.
3: Fue una bala.
2: Era, fue campeón sí. con las Chivas.
3: En aquel campeonato del gusano,
2: 97,
3: ¿no?
2: Sí.
3: La del gusano, la del...
2: Y aparte, digo, en la Copa América le fue muy bien. Y es de los jugadores que todavía en la tanda de penales, cuando elimina, no me acuerdo, contra Ecuador, hay un partido en la Copa, él tira penal y lo anota y se le ve bastante bien. Entonces, sí, es algo sorpresivo que lo bajen, pero bueno, estamos hablando de una selección del 98 que sí está plagada de estrellas, ¿no?
3: Bueno, ahorita la ves esa selección, ahorita sí. ves en esa distancia, es una distancia abismal, ¿no?
2: Lo que pasa es que decían ayer, oigan, en la lista, en el 98, por ejemplo, pues pongamos 98, porque es la que más podemos tener más clara, ¿no? Es Jorge Campos. Teníamos a Claudio Suárez, Ramírez Perales... Estaba Chava Carmona, ¿no?
3: Sí.
2: Chava Carmona, espectacular, estaba, de época.
3: Estaba el otro, el lateral del
2: Santos. Ramón Ramírez.
3: Estaba el lateral del Santos Laguna, ¿no? Jorge, que después se enfermó.
2: No, Rodríguez, Jorge 94. Rodríguez,
3: 94.
2: Estamos hablando, Akira, era Claudio, Duilio Davino.
3: Sí.
2: No era Ramírez Peral, Ramírez es 94. Es Claudio, Duilio, Chava Carmona y Ramón Ramírez. Medio campo, era Aspe, podría ser Aspe o Pavel Pardo y Villa, ¿sí?
3: Sí.
2: Medio campo estaba Cabrito Arellano, podría ser Cabrito Arellano porque entraba de recambio, Cuauhtémoc Blanco, Luis Hernández y Ricardo Peláez. O sea, jugadores que eran, o sea, los tenías en los tazos, los tenías en estampitas, los tenías en almanaques, los tenías en todos lados, los conoces. Y aquí ahora sí, en la lista de estos 26, que todavía no la hemos terminado de decir, pues, digo, ayer la pregunta era, bueno, si no son estos, entonces dime quién. No hubo nadie que se quedara fuera.
3: No hubo un Cuauhtémoc Blanco de la Volpe o... Oh, no sé, Onofre en el 70 que se lesionó, no hubo eso. O sea, lo que sí...
2: No hay un escándalo.
3: Lo que sí es raro es de que ahorita vamos a seguir la lista y cuenta los jugadores lesionados que regresaron hace...
2: Nada más al partido, van a jugar su primer partido de regreso.
3: En meses.
2: Sí, o sea.
3: Bueno, ahí te van los mediocampistas. Gilberto Mora, lesionado. Pulvagia tenía, ¿sí? Del pubis, una lesión.
2: Sí.
3: Bastante difícil de tratar, al parecer. No para él, para todos los jugadores. Brian Gutiérrez, que no es titular en Chivas. Este muchacho mexicoamericano.
2: Que le encanta.
3: No sé.
2: Javier Aguirre. Ah, sí. Y a lo mejor digo, nosotros no estamos
3: juzgando.
2: No.
3: Bueno, Luis Romo, de las Chivas, que también... ¿Sí era titular con las Chivas?
2: No, tampoco.
3: No era titular con las Chivas, exactamente. O sea, los dos de las Chivas en el medio campo no eran titulares. Orbelín Pineda, que tuvo una buena temporada.
2: Pero pues, o sea, como dicen todos, no sabemos. ¿Orbelín de qué juega?
3: Pues aparte ni lo veíamos en los partidos. Nadie veía sus partidos. Bueno, Álvaro Fidalgo, del Betis de Sevilla, empezó jugando.
2: Ya luego, no juega.
3: No, y ahora, pero le gusta Aguirre también. Eric Lira.
2: Le encanta.
3: Titular en Cruz Azul, él sí, él va a jugar, yo pienso que de titular.
2: Y no, Lira. Se habla que es Edson, titular.
3: Sí, pero bueno.
2: Por la jerarquía.
3: Por la jerarquía, sí. Y aparte, si sale Edson, es el capitán. Y si sale Memo Ochoa, es el capitán. No sé, si no juegan ninguno de los dos, no sé quién es el capitán. Sí, es lo que estaban diciendo. Luis Chávez, ese es otro de los que creo que...
2: También se acaban de...
3: Aparte, su liga es rarísima, que... Juega, para por el invierno, para 3 meses y luego no puedes mandar el dinero para comprar allá a los jugadores. O sea, él está en una liga, él y el central Monte está en una liga. En sí, una liga.
2: Ellos cobran su cheque, creo que tienen que viajar a otro país para cobrar.
3: Andorra o algo así. Bueno, y Obed Vargas, que también juega en el Atlético de Madrid, que dijo, Majo, ven para acá.
2: Juega en el Atlético de Madrid, ve.
3: Sí, bueno, jugó algunos partidos, jugó Copa del Rey, y creo que jugó un ratito un partido de Champions, antes del que eliminaran al Atlético de Madrid, bueno. Y ahora, vamos.
2: No, él jugó la Liga, jugó contra el Barcelona.
3: Ahora, Raúl Jiménez, el hombre que regresó de donde muchos nunca regresan.
2: De la Roja, ¿sí? De la Roja.
3: Del Fulham, buena temporada, a medias.
2: Hasta la muerte de su papá. A la muerte de su papá, se fue.
3: A secas, la media temporada, la buena temporada de Raúl Jiménez. Guillermo el Memote Martínez, tú dime.
2: Ídolo.
3: Ese viene del Puebla y me lo pones como que lo hizo el Puma.
2: Yo puse en mi post hechos y rehechos. Oh, bueno. En CU. También, porque por primera vez podemos decir que otra vez Pumas es
3: cantera.
2: El ADN de la selección mexicana.
3: Hijo, bueno.
2: Johan Vázquez. César Monterrey. Huerta.
3: César Huerta.
2: No. Sí. A ver, vamos a decirlos. Donde brillaron. Bueno. Donde la vida les volvió a decir, vayan adelante. César Huerta, ¿dónde? En el video del Brincos Dieras, nada más, se vio porque nunca jugaba en Chivas, que según le quedaba grande el equipo, ¿no?
3: Él nació en Chivas, pues.
2: Ajá, entonces porque Brincos Dieras se burlaba de que estaba...
3: Vamos a terminar la lista,
2: Pati. Chino, Johan, Memote, Lira,
3: sí.
2: Y Gallardo.
3: Gallardo y Lira sí son hechos ahí en Cebu.
2: Y los otros son rehechos. Bueno,
3: okay, rehecho.
2: Y por poquito Jordan Carrillo se mete.
3: Armando González también, yo creo que él sí está adelante por lo menos del Chaquito y de
2: Memote. No, sí. Yo te voy a decir una cosa.
3: Yo creo que, bueno, Memote mucho depende cómo se presente el partido.
2: Yo te voy a decir una cosa, en los dos últimos partidos yo siento que Aguirre no está tan peleado del Memote.
3: ¿Le gustó?
2: Yo pienso que sí, le gustan grandes. Me gustan señores, esos que llaman mayores.
3: Con permiso. Buenos días, buenas tardes, buenas noches. Oye, bueno, Julián Quiñones, ese juega porque juega, ¿no?
2: Es el único que sabemos que tiene que brincar.
3: Sí. Alexis Vega.
2: Híjole.
3: Ese yo creo que si juega un partido va a ser mucho, ¿eh? La verdad está... Lo llevaron porque tuvo un buen mundial hasta el último mundial que fuimos, que tuvo un mundial... supone que tenía que tener un buen mundial y tuvo un mal mundial.
2: Toda la selección, podemos decirlo. Pero él en específico tuvo nada más una buena preparación. Antes de llegar a Qatar, los partidos de preparación, yo decía Alexis Vega.
3: Sí, César Huerta, que también es otro que no ha jugado. Bueno, Pulvalgia. Y Vega también.
2: Pulvalgia.
3: No, Vega también que no ha jugado, que no jugó con Toluca prácticamente en
2: toda
3: la temporada.
2: Sí.
3: Y el último, Roberto Alvarado.
2: Bueno, Alexis Vega, el último partido creo que tiró el penal para ser campeones contra Tigres.
3: Bueno, Roberto Alvarado, que sí, titular en Chivas. Nos gustará o no nos gustará. Es muy del gusto también de Javier Aguirre. Y bueno, esto es nuestra lista. Yo creo que no sobra, bueno, no sé si sobra alguien, pero no falta nadie.
2: Bueno. También salieron los que no llamaron, ¿no? O sea, sí, bueno. Se hablan de los que no hablaron. O sea, Diego Lainez, dos veces estampita del Mundial y no ha ido a ningún Mundial. Pobre Lainez, que hizo un gran partido, que ahorita platicamos del partido. Este chico de la rodilla también, toluqueño, Marcel Ruiz. Quien jugó hasta el final sus cartas y bueno.
3: Se va a operar.
2: Luego hablábamos de Berterame. Que es el otro también que Aguirre le dijo, no te necesito. Charlie Rodríguez.
3: Por cuestión futbolística.
2: Sí, o sea, y Charlie, digamos así que cumplió con la mayor cantidad de tiempo y de asistencias a la selección nacional, que tiene que tener el 70%, y que al final le hicieron la grosería. Motivo, causa y razón, Fidalgo.
3: Yo creo que más Luis Chávez.
2: Te voy a decir una cosa. Yo no te quiero hacer molestar, pero yo sé que te enoja. Yo no estaba viendo el partido de la selección mexicana. Estaba viendo el partido del Toluca por si fue a extras y se fue a penales. Uh-huh. Entonces yo estaba viendo en el Facebook y decía, le roban el gol al mago Fidalgo. Y digo, caramba, pues ¿qué pasó? Y veo el video y era un disparo que hizo y el portero, digo...
3: Ah, sí,
2: nada más se acostó el portero.
3: Nada más se acostó. Nada más tiene una vez a portería.
2: Y yo, eso es lo más importante. O sea, ¿cómo van? O sea, ni el gol de Johan. Y al rato vuelve a aparecer otra publicación. El mago otra vez le roban. Y yo, bueno, tu DN, basta de venderme a este gachupín que le encanta a Escárraga, yo creo. O sea, Fidalgo es un jugador que yo en algún momento te dije, porque le vi un partido, dos partidos en España. Oye, el tipo tiene algo, pero es planísimo. Bueno. Y digámoslo así, si fuera buen jugador,
4: La selección española lo tendría.
3: Bueno, vamos.
4: La selección española no regala nada. Pero este sí es un producto de fuerzas de TUDN, de Televisa y de Azcárraga, de tenerlo a la DEA. Ahí.
3: Pero hay muchos entonces en la selección.
4: No, ¿sí? En específico él.
3: Pero ve, yo te voy a decir una cosa. Tú sabes que para mí Fidalgo es un muy buen jugador. Sí, leyenda en el América. No, leyenda en el América.
4: Yo escuché varios decir que todavía pero, no tenía ese nivel.
3: Pero no, pero a los americanistas.
4: Estás poniendo muy abajo la bandera sí, del leyendismo, ¿no?
3: Pero, ¿por qué? Porque esta América fue leyenda.
4: No, es que tú me dices...
3: Pero no estamos hablando de la América. No estamos...
4: Tú me dices Reynoso.
3: Sí, bueno, yo te los dije todos ellos.
4: Sague, yo no.
3: Tena, todos son Cristóbal y él.
4: Ay, sí. Qué bárbaro. Tú trabajas en TUDN.
3: No, para nada. ¿Sabes qué? Yo creo que es un buen jugador. En el América jugaba muy bien. Y el América, inmediatamente cuando se fue del América, el América resintió la ida de Fidalgo. Lo resintió mucho, a tal grado del torneo que tuvo el Club América. Tan malo, ¿sí? Malísimo. Y nos alcanzó para meternos y bueno, por poco. Sí, sí. Bueno, pero es otra cosa. Bueno, aparte no estamos hablando del América.
4: Yo estaba hablando de Fidalgo.
3: No, por eso, de Fidalgo, pues ya está ahí.
4: Ah, claro.
3: Y yo quiero que tenga un buen torneo, yo creo que tú también, ¿no?
4: Y Fidalgo se convierte en los dos naturalizados junto con Quiñones, que forman parte de esta selección en la cual Aguirre, durante sus tres intervenciones en la selección nacional, no se ha podido desprender de los naturalizados.
3: Pero es que, José Manuel, todos los equipos del mundo juegan con naturalizados.
4: Ah, claro.
3: Solo, bueno, hay uno que no. Dos.
4: ¿Cuál?
3: Brasil. Argentina y Brasil.
4: Ok.
3: Y Uruguay.
4: No, si es que le sobran jugadores.
3: Bueno, pero eso ya no tienen la culpa ellos, ¿verdad? Son los cinco equipos porque los alemanes tienen. Los franceses ni se diga.
4: Pero sí podemos decir, la grosería de esto es, a ver...
3: Si tú ves
4: que
3: tú
4: Charlie Rodríguez no pueden hacer en otro país... Y esta era su oportunidad de ir a un mundial y que hizo lo que necesitaba hacer para poder ser llamado. Y le traen a un español que está en un mediocre equipo, que el Betis es un equipo mediocre, media tabla para abajo.
3: Calificó a la Champions. Calificó a Europa, ¿eh?
4: Mediocre.
3: Bueno, calificó a Europa. Entonces los demás, ¿cómo los llamarás?
4: Malditos desgraciados.
3: San Sebastián y todos ellos, no manches. Calificó a Europa.
4: La Real entró, ¿eh? Oye, décimo. Sí, pero entró campeón de la Copa del Rey.
3: Pero el Betis también.
4: Mediocre. Pellegrini,
3: pero
4: mediocre.
3: Ponlo así, ponlo en la balanza. A sí. Charlie nunca ha dado el do de pecho en la selección.
4: Ah, claro, y lo odio. Ah, bueno, entonces. Lo odio porque... Pero...
3: Entonces...
4: Como mexicano, es único chance. O sea, Norbert, el único chance que tiene él es haber nacido aquí y es de la única selección que lo va... A él no lo va a nacionalizar nadie.
3: Bueno.
4: Ni siquiera Panamá, ni nada, o sea, ellos están bien restringidos en su situación de... Y Charlie, el problema pues es de que al final de cuentas le ponen jugadores como... Quiñones, yo no tengo tema. O sea, si vas a naturalizar a Quiñones...
3: Pues, ¿quién tendría tema con Quiñones?
4: O sea, no, eso es lo que voy, o sea, Fidalgo ahorita podemos decir, el tipo podríamos... Bueno. No depender de él o no necesitarlo y simplemente decir no vas al mundial porque no estás al nivel que necesitábamos. Porque hace 2-3 años no hubiéramos dicho nada porque era el mago Fidalgo, el del América, el tricampeón. O sea, de eso no hay tema.
3: Fíjate qué tan importante es el América. Estábamos hablando de la selección nacional que ya terminamos hablando de Club América.
4: No, de Fidalgo.
3: Por eso, pero ¿qué estás nombrando ahorita?
4: Pero es que en su momento ese era su prime. Ahorita ya no.
3: Bueno, pues...
4: Como el Chino Huerta.
3: Obviamente se fue a una liga mucho más exigente. Que él no es Maradona, no es Messi, obviamente. No es Johan Cruyff, no es... Di Stéfano, espérame. No es ese tipo de jugador, ¿sí? Es un jugador cumplidor, ¿sí? Y bueno, vamos a ver dónde lo para Javier Aguirre. A lo mejor te calla la boca dentro de 15 días.
4: Si levanta la Copa del Mundo, vamos juntos con Enrique Moreno a juntar llaves. Una para John Lennon y otra para Fidalgo aquí en la costera. No,
3: bueno, levantar la Copa del Mundo, tú sabes que es la utopía más grande que puede haber ahorita, pensar que México va a levantar la Copa del Mundo, ¿no?
4: Los Simpson dijeron final, Portugal, México.
3: No, eso no va a pasar, pero... Hay que darle la oportunidad de que este muchacho, pues, que juegue. Bueno, si es que juega también.
4: Y te dije.
3: Si es que juega.
4: De Jordan Carrillo, de llevarlo a la selección. Me llevo 25,000 veces al Chino Huerta. Y es lo que decidió Aguirre. ¿Para qué pensar en Cardillo si el Chino era el Chino?
3: Acuérdate que no lo hizo por eso.
4: ¿Por qué lo hizo?
3: Pues porque no quiso tener problemas con las convocatorias no hechas.
4: Y ahí va en otra el papel. Vez, véanlas. Y aparte, otra cosa es, ni Norbert, amigos y amigas que nos escuchan, qué tarugada es saber que estás en una tienda y te dicen: vamos a hacer la despensa. Tienes todo, pues tú puedes agarrar todo lo que hay aquí adentro de la tienda. No te preocupes. Pero de este pasillo no, porque hemos decidido que este pasillo no puede. Y tú dices: no, pero ¿por qué? Si yo quiero algo de ahí. No, porque es que está trapeando la señora, no pueden pasar ahorita. Pero de todo pueden pasar. ¿Qué es idiotez? Iba a decir la otra palabra, soy más fuerte.
3: Pero ¿sabes qué?
4: ¿Qué idiotez es estar haciendo una lista para el mundial y haberte tú solo por tu boca y por la federación o por lo que hayan decidido, tú solo ponerte las trabas para no ver el panorama completo?
3: Pero es a lo que,
4: de los jugadores.
3: Es lo que yo te he dicho siempre y lo he dicho aquí. Tú no podías vislumbrar que, por ejemplo, las Chivas Rayadas del Guadalajara tuvieran la buena temporada y tuvieran a 5 jugadores en su prime para la selección nacional.
4: Sí.
3: No, eso no lo podías ver.
4: No, sí.
3: Tampoco podías saber que Charly Rodríguez iba a tener un super torneo.
4: Ah, pero,
3: tampoco.
4: Pero,
3: o sea, Norbert, las reglas estaban así puestas y yo pues lo ni sé. Modo. Por así
4: eso,
3: son.
4: Por eso te estoy diciendo.
3: Pues así que, son.
4: Qué soberana idiotez de la federación. El tener la oportunidad de poder llevar a los mejores jugadores en su mejor momento.
3: Pero,
4: y decidas tú solo, porque nadie, no fue la FIFA prohibiéndotelo, no fue los norteamericanos, no fue lo que, tú solo te pusiste la soga en el fregado cuello porque querías llevar rengos, cojos, mancos, tontos. O sea, tenemos una selección de desconocidos, muchos, y la otra parte son jugadores que están en su peor momento de toda su carrera. Eso es absurdo. Eso es absurdo y esta es la única selección que se ha armado de pedacera. Ahora, es el tiempo
3: No creo que sea así.
4: Te voy a decir por qué.
3: Porque, ¿a quién dejaste fuera? ¿Charly Rodríguez? ¿Qué dices? Ok, llévalo en lugar de Fidalgo. No es la solución Charly Rodríguez.
4: No lo sabemos.
3: Y Jordan Carrillo también. Jordan Carrillo, ay, no, pues sí, no ibas a saber que iba a andar tan bien. Y también, vamos a ponerlo en una justa.
4: Sí, porque Jordan son como 5 partidos.
3: Sí, no vamos a decir, ay, qué jugador, vamos a llevarlo en lugar de José, de Luis Chávez, ¿no? Por ejemplo, que viene saliendo una lesión. Pues no, Luis Chávez tiene más bagaje, le pega muy bien, le pega mejor que Jordan Carrillo de afuera, le pega mejor.
4: Sí, ya lo
3: zurdo también, tiene más experiencia, es un jugador con más rodaje, jugador de los importantes en México. O sea, yo lo único que digo es de que, y no te digo que a quién saquen, Diego Lainez. Diego Lainez sí es profundo.
4: Sí,
3: va, llega hasta lo último, centra. Es un jugador que sí
4: te dribla.
3: Sí, es como tipo

0: contra Sudáfrica el día 11 de junio en el Estadio Ciudad de México. Miguel parece que está un poco desesperado. Vamos a corte.
1: Espero que la gente se la esté pasando
0: también
1: mejor
0: desesperado
1: que Irving, porque
0: también.
1: Irving está desesperado.
0: No, está desesperado, pero por la almohada.
1: Hasta hizo burbujas ahorita.
0: Vamos al corte.
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0: Siete con 35 aquí en la cabina RTG, Radio y Televisión de
1: Está
0: Guerrero.
1: Muy tenso el ambiente, la verdad. O sea, hoy estamos teniendo mucha confrontación y estoy sintiendo que esto se puede llegar a sillazos, piquete de ojo, ronquidos, no lo sé.
0: Ni en el orden. Todo está bien. Ahora, ¿qué te parece si hablamos de los que probablemente alineen el día 11 de junio a las 13 horas tiempo de la Ciudad de México en el Estadio Banorte, en el Estadio Ciudad de México, perdón? Muchos hablan de que va a poner a Raúl Rangel, el Tala, pero muchos opinan que va a ser Guillermo Ochoa el titular. Y yo me inclino por Guillermo Ochoa, no por que sea Guillermo Ochoa, sino porque

0: Javier Aguirre es medio extraño en a la hora de seleccionar a sus porteros principalmente.
1: Le gustan mayores.
0: Le gustan y le gustan con experiencia y les gusta darles su, como que su jerarquía.
1: Es que hay que también decirlo, o sea, a veces pienso que con Memo Ochoa hemos sido demasiado agresivos. O sea,
0: ¿tú?
1: Siempre... No, yo nunca me he metido con él.
0: Mira, Memo Ochoa ha tenido unos mundiales espectaculares.
1: Pero es lo mejor, a lo que vamos, es lo mejor que ha habido de México en los mundiales. Desde Brasil,
0: sí.
1: ¿No? Desde la atajada a Neymar, desde todas las atajadas que le hizo a Brasil en ese partido... Desde el penal que le ataja a Lewandowski, pues abajo de los postes, rebotes, como sea, Memo no ha sido ningún día, en ningún mundial, en ningún momento, él ha sido el problema. Al contrario, él es el que ha salvado las papas a la selección mexicana. Entonces, creo que, que porque allá en Andorra, en donde ande, que se metió el balón él solo. Pues sí, o sea, eso no nos interesa ni nos importa. Creo que la presión ese día de la inauguración...
0: Él la va a soportar mejor.
1: No cualquiera.
0: Claro, claro.
1: No cualquiera la puede soportar.
0: Aparte va a jugar en un estadio que es su casa.
1: Efectivamente.
0: ¿Sí? Donde se hizo leyenda, ¿sí?
1: Sí.
0: Se leyenda
1: sí.
0: En el
1: club. Hablando de leyendas, él es una leyenda.
0: No, o sea, se hizo una leyenda de esa temporada.
1: Tuvo poco época. Tiempo, ¿no?
0: Pues no, él se sube al primer equipo cuando se cortan a Saja, ¿te acuerdas aquel portero que vino? Sebastián Saja.
1: No me acuerdo.
0: Un portero argentino, de hecho yo me acuerdo muy bien porque él lo vi aquí en un entrenamiento del Club América, aquí venía Guillermo Ochoa del suplente, y cuando se va Sebastián Saja, llega, ponen a Guillermo Ochoa, ¿no?
1: Okay.
0: Bueno, y a ver, de la central parece que no hay más que el zurdo Johan Vázquez y César Montes, la central, y se habla mucho de que de un lado va a jugar Jesús Gallardo, que es inamovible.
1: Que creo, no debería de haber tema, que Jesús es el mejor en su posición.
0: Bueno, Jesús Gallardo, y del otro lado está la disyuntiva entre Jorge Sánchez e Israel Reyes. Jorge Sánchez va muy bien para arriba. Sí, va muy bien, espérame, va muy bien, sí, y se incorpora muy bien, para decirlo correctamente, al ataque, ¿no? Israel Reyes puede hacer ya la línea ahí de tres,
1: Israel de tres. Reyes
0: se puede meter como otro central.
1: Como otro central.
0: Ese es lo que te da Israel Reyes, te puede jugar de central, te puede jugar de lateral y te puede jugar hasta de medio de contención.
1: Pero no va para adelante.
0: Pero no, pero sí es un poco limitado para ir adelante. Entonces, ahí yo creo que va a depender mucho del partido. Yo creo que Jorge Reyes va a iniciar contra...
1: Jorge Reyes es la mezcla de Jorge Sánchez
0: e Jorge Reyes. No, es
1: Israel Reyes.
0: No, Israel Reyes es...
1: Y Jorge Sánchez.
0: Jorge Sánchez va a iniciar, yo pienso... Porque va a querer que vaya muy el equipo muy adelante contra el equipo más débil del grupo, ¿no? Yo pienso
1: hay que decir una cosa también. México se juega el 70% de la calificación en el Sudáfrica. México, Sudáfrica,
0: como,
1: ¿por qué?
0: Como el 40%.
1: Yo pienso porque la serie yo creo que es de todos ganarle a Sudáfrica.
0: Sí, bueno.
1: Por lo que se ve.
0: Sí. Que apenas ayer tuvieron su visado, no podían viajar, ayer tuvieron su visado y ya vinieron, ojalá traigan al profe Ibáñez ahí en el avión,
1: ay,
0: que no se pasen Ibañez, de lanza. Pero bueno, esa parece que es, ¿y quién sobra ahí? Mateo Chávez, que Juan me decía hace rato, que juega muy bien, que sí, pero yo siento que no va tan bien para atrás como para adelante, o sea, para adelante sí va muy bien, la verdad es que es una bala. Y tiene mucho sacrificio y...
1: Pero Mateo va con Jesús y Jesús, digo, hablando...
0: Para que lo sienten va a estar difícil, ¿no?
1: Hablando de escenarios, Jesús Gallardo debutó en un mundial contra Alemania, campeón del mundo, en aquel mundial en Rusia.
0: Sí.
1: Y todos decían, ¿y por qué ponen a alguien que, o sea, un chamaco ahí, un tipo y con jerarquía, ¿no? Todo el mundial y Qatar también y... referente del Toluca, referente de la
0: Monterrey,
1: selección, de
0: ¿no?
1: Monterrey en su momento, o sea... Para mí Gallardo, jugadorazo.
0: El otro que está habilitado como defensa es Edson Álvarez, que jugó el sábado, jugó él en la central porque no jugó el cachorro, que no jugó Montes.
1: Que Aguirre decide llevar a Luis Romo, a Edson y a Lira, porque hacen ese tridente en el que pueden bajar y hacer la labor también de central.
0: Pero yo siento que es mejor medio de contención Edson Álvarez.
1: Que hay que decirlo, que Edson ya jugó un mundial de central.
0: Pero no lo jugó.
1: Y metió un autogol.
0: El partido más importante, que debió de haberlo jugado, no lo jugó.
1: Y yo te estoy hablando del anterior mundial. Sí. En Rusia.
0: Sí, en Rusia.
1: Él mete un autogol contra Suecia. Sí.
0: Pero en el mundial pasado, el partido que debe de haber jugado,
1: como central, sí, contra
0: no lo jugó y dejaron libre a Leo Messi. Bueno, ya lo demás es historia. En la media cancha, si no juega Edson ahí...
1: No le dejaron libre, le pusieron a HH, por eso. Pero ya cuando andaba en silla de ruedas, bueno, el HH.
0: Si no juega Edson ahí en la media cancha, seguramente va a jugar Eric Lira, ¿no? Eric Lira va a jugar ahí, va a jugar... Brian Gutiérrez, porque le gusta mucho a Javier Aguirre.
1: Le encanta.
0: Le encanta. Y ahí viene la disyuntiva también. Se habla de que puede jugar Luis Chávez, ¿sí? Cargado del lado derecho para que enganche para su pierna. Perdón, del lado derecho, sí, para que enganche a su pierna zurda. Sí, podría jugar ahí. Y se habla también de que pueda jugar Orbelín Pineda. Se me hace un poquito más difícil que juegue él. Y también ahí está en la ecuación, está Álvaro Fidalgo. Yo creo que Álvaro Fidalgo está arriba de Odette Vargas para hacer el primer recambio de cualquier mediocampista de los que posiblemente sean los titulares. O sea, de Gutiérrez, de Romo y de Eric Lira,
1: yo
0: ¿no?
1: Yo te soy honesto. Yo pienso que va a jugar con Fidalgo, con Edson y con Brian Gutiérrez.
0: No creo que siente a... Bueno, es que si juega este muchacho, el Machín, ya no puede jugar Eric Lira, ¿no?
1: Sí. Y te voy a decir por qué creo que Edson va a jugar. Porque Eric Lira es muy chaparrito. Y Edson le salva mucho a Javier Aguirre y a la selección con el juego aéreo. Sí. O sea, Javier Aguirre, aunque ustedes no lo crean, está pensando mucho en el balón parado. Y es que el fútbol en la actualidad, mucho se gana en balón parado.
0: Sí.
1: Entonces, si están hablando del Memote, por ejemplo, del Memote, el Memote en Pumas era nuestro mejor defensa. ¡No te duermas, Norbert! ¿Qué pasa?
0: ¡Cállate! Oye,
1: el Memote nos ayudaba un montón en Pumas. Para sacar los balones. O sea, me remataba más como defensa que como delantero.
0: Pero ahí te voy.
1: Déjale.
0: No, fíjate que depende el partido.
1: Eso.
0: Entonces.
1: Porque dicen, el Memote lo tienen ahí porque están jugando en el Ave María, minuto 95, y México necesita un gol y ahí va un balonazo largo y esperan que el Memote agarre, ¿no?
0: Entonces, ¿tú piensas que va a jugar con Fidalgo?
1: Fidalgo.
0: ¿Por el lado derecho?
1: Izquierdo.
0: Perdón, por el lado izquierdo.
1: Sí.
0: En el centro va a jugar Edson. El Machín. Ajá. ¿Y?
1: Brian.
0: Ese Brian es Brian, ¿eh?
1: El Brian.
0: Es el Brian. Bueno, ok. Yo pienso que no va a jugar Fidalgo, que va a jugar ahí...
1: Orbelín.
0: Sí. No. Que probablemente. Bueno. Nada, todo bien aquí. Buenos días. Delantero.
1: Buenas noches.
0: Buenas tardes. Delanteros.
1: Julián Quiñones.
0: A ver, Raúl, bueno, va.
1: Raúl.
0: ¿Va Raúl de centro?
1: Sí.
0: ¿Julián Quiñones?
1: Sí.
0: Fíjate que lo puso, no me gustó en la posición en la que lo puso el sábado.
1: ¿A Julián?
0: No, sí. Bueno, entró en el segundo tiempo. No me gustó porque lo tiró muy atrás como armador y él no es armador.
1: Es que, bueno, yo sí lo que te
0: ya puedo decir... Ya había muchos cambios, güey.
1: Yo siento que Julián Quiñones es un jugador que le tienes que dar mucha libertad.
0: Sí, de moverse.
1: Sí.
0: Pero no de armar el juego, o sea, no está hecho para eso.
1: Pero, ahora espérame, es que, ¿te acuerdas
0: en los Julián medios,
1: del
0: espérame,
1: Atlas? El Julián
0: medios,
1: del Atlas.
0: En los medios.
1: ¿Qué?
0: El niño. No lo tomamos en cuenta, ¿eh?
1: ¿A quién niño?
0: El de 16 años.
1: Ah, Gilberto Mora.
0: Gilberto Mora. Sí, él no lo tomamos en cuenta. Él puede ser una alternativa, ¿eh?
1: ¿Estamos jugando 4-4-2 o 4-3-3?
0: 4-4. No, 4-3-3, ¿eh? Porque estamos jugando con tres delanteros. Bueno.
1: A ver, okay. Sentamos a Fidalgo y metemos a Mora.
0: Yo creo que. Mora, no, Edson, no para echarlo en el primer partido, pero va a jugar Mora, ¿eh?
1: Yo pienso que es. Sí, es titular.
0: ¿Sí?
1: Mora sí.
0: Desde Sudáfrica.
1: Venga.
0: Ok.
1: Yo creo que ese es el partido menos bravo de los que va a tener. Entonces, es como para ponerlos a todos en punto.
0: A mí me encanta Mora.
1: Uf.
0: Venga. Y desmora. Oye, Raúl Jiménez, Julián Quiñones, y ahí viene. ¿A quién pones? ¿A Roberto Alvarado?
1: El Piojo.
0: ¿O a César Huerta?
1: Piojo.
0: Va a ver el Piojo, porque yo creo que yo también lo que
1: pienso. No, digo, pues es que Piojo ya, o sea, es de los consentidos de Javier Aguirre.
0: Y ahora, cambios, no tienes que cambiar a Raúl por cualquier cosa que pase. El primer cambio, ¿quién piensas que va a ser?
1: Santiago.
0: Yo pienso que la Hormiga.
1: No.
0: La Hormiga está arriba de Santiago Jiménez.
1: Te voy a decir una cosa, la Hormiga no ha demostrado nada en Selección Nacional.
0: Pero viene mejor que Santiago Jiménez.
2: Que no es la atómica.
1: Ah, es que no es la Hormiga atómica. Sí, es cierto.
0: Pues así le dicen, ¿no?
1: No, pero es que Santi ya es como. Ay.
0: Que tiene que jugar sí o sí, nada.
1: Pues sí, es que bueno. Le van a echarse. Por jerarquías, como tú dices, ¿no?
0: Ok.
1: Armando todavía tiene que pagar piso.
0: Yo no pienso sé, que está arriba de él.
1: Yo te voy a decir una cosa. ¿Tiene gol con la selección, Armando?
0: La uno, Hormiga, creo.
1: ¿Ya
0: uno,
1: metió gol?
0: Uno, uno.
1: ¿En dónde?
0: En un partido molero.
1: ¿Contra quién?
0: No me acuerdo.
1: Es que yo no me acuerdo, pero ahorita lo podemos investigar. Memote lleva dos goles. Ay, uno a Brasil.
0: Bueno.
1: Uno a Brasil.
0: Ahí va, ahí va.
1: Y otro al super equipo este que vino de Senegal, o como quieran.
0: Sí. Ahora, él es el último recambio. Y depende cómo se ponga el partido. También. Ahora, los suplentes de vamos a poner hipotéticamente, los suplentes de El Piojo. César Huerta.
1: Sí.
0: Y Alexis Vega del otro lado.
1: Uy. Pienso que su primer cambio va a ser Alexis.
0: ¿De
1: más
0: quién?
1: Que el César.
0: Más de. ¿Sacando a quién?
1: Siento que Alexis funciona más para pasar.
0: O sea, ¿sacas a Quiñones?
1: No. Yo pienso que puede acomodar en el medio campo.
0: Ah, ok, ya cambiar a línea de cuatro a línea y jugar cuatro. Con dos delanteros.
1: Sí.
0: Yo pero ya, que es, depende el partido, depende el partido, si el partido es está que, bravo no lo puedes hacer, si vas perdiendo no lo puedes
1: es
0: hacer.
1: Es que por ejemplo, platicaban, Jiménez es un 9 que ya no es tan centro delantero.
0: No, ya no.
1: Es muy de ser poste, juega muy atrás y Julián.
0: Pero
1: es de
0: sabe los, con y, la pelota.
1: Ah, no, o sea, él es un jugador que te da el clásico la pared. El balón filtrado, el mágico, o sea, el balón que dices, oh, ¿por dónde pasó? Entre las 25 piernas, ¿no? Julián Quiñones es el jugador que yo espero que sea el Julián Quiñones del Atlas. ¿Qué decíamos con Julián Quiñones?
0: Pero no va a jugar, no juega así la selección.
1: Julián Quiñones con el Atlas decíamos, dale el balón a Julián Quiñones arriba del medio campo y él era una demoledora. O sea, ¿qué le hizo a Pachuca? ¿Te acuerdas en esa final? ¿A cuántos arrastró? Los cebó, les hizo como quiso, o sea... Ese es el Julián Quiñones.
0: Y en el América también se la resolvía el solo.
1: Aunque como que se contuvo un poquito más, el Quiñones es más
0: tenía
1: recordado
0: más acompañamiento.
1: En el Atlas bicampeón
0: sí.
1: Que en el América campeón, pero, porque fue campeón.
0: Pero sí, fue campeón con el América, pero también te estaba más arropado en el América.
1: Lo que pasa es que el Atlas de el bicampeón jugaba con Furch pues,
0: sí.
1: Y Quiñones, y todos atrás,
0: sí,
1: ¿no?
0: Sí.
1: Entonces Furch y Quiñones solamente ellos sabían cómo.
0: Y en América estaba Cabecita.
1: Hey, pues,
0: no, tenía muy buen equipo.
1: El que se rompía cada 5 segundos, Valdés.
0: Diego Valdés, jugador.
1: Cabecita, no. Valdés.
0: Ya estaba empezando Sendejas.
1: Sendejas. Ah, equipazo.
0: Ah, ese Henry.
1: Equipo, yo lo fui a ver al Azteca.
0: Henry, yo también lo vi.
1: Antes de que, ese fue el último partido, ya después lo cerraron el Azteca. El 5-2 al Toluca.
0: Henry.
1: Sí. Bueno, pasó. Quiñones era banca.
0: Pero él, no, al final no.
1: Al final sí. Él entró de cambio y metió dos goles.
0: Porque se lastimó y estaba recuperándose.
1: Ese fue el equipo que eliminó a Pachuca.
0: Uh-huh. Sí. Que se quitó la jetatura de mucho tiempo. Bueno, entonces así las cosas con la selección nacional. Pues ya están los dados tirados, como dicen. Pues sí. Ya no hay marcha atrás.
1: Solamente es lesiones, ¿no?
0: Sí, bueno, sí, y ahí están los jugadores, hay jugadores
1: de los 55.
0: Sí, ahí están, porque esa lista es oficial, la que se entregó a la FIFA, de los 55, ahí están. Así que, pues, están de vacaciones.
1: ¿Tú piensas que si hay lesionados, a quién llamarían? Dependiendo de la posición.
0: Sí, claro, bueno, si se lesiona el Tala, no vas a llamar al Charlie, ¿verdad?
1: Charlie se hizo, ya se
0: no,
1: hizo.
0: No, pues que venga Charlie, no, oye, pero se lesionó el portero, no, que venga Charlie. No, yo creo que, pues depende, ¿no? O sea, si se llega el señor mediocampista, pues yo creo que el natural es Charlie Rodríguez.
1: Y ahí se rompería ya el...
0: Pero eso ya sería una...
1: O Marcel, o sea, ¿tú traerías a Marcel o al Charlie?
0: No, porque Marcel ya se va a operar, está en el quirófano ahorita. No, ya se iba a operar, sí, ¿no? Dijeron que ya hoy o mañana o pasado, pero ya se va a operar. Y Charlie, de delanteros, pues ¿a quién podrías traer? A...
1: Con delanteros, yo ya me quedaba con los que estuvieran, ya son cuatro.
0: Si bueno, se te lesiona uno, de centro delantero.
1: Ya mejor tráete un mediocampista.
0: Sí, de centro delantero. No, pero de jugadores que te hagan, que te den fútbol, que te generen fútbol.
1: Lo que dijiste hace rato de Lainez, a mí ahorita me está dando vueltas en la cabeza de que no hay ni un jugador de la selección mexicana que vaya a fondo.
0: Sí, no.
1: No hay ni un jugador que vaya a la línea.
0: No.
1: No hay jugador que haga diagonales. No sé cómo va a ser el fútbol, va a tirar de lejos, y los centros tenemos este conflicto de saber quién centra, porque no. Yo no me veo a Jorge Sánchez entrando.
0: Más bien yo creo que él está apostando a que haya, que el medio campo se haga fuerte y que tenga
1: volumen de juego en medio.
0: Sí, volumen de juego en medio, y ahí ya empezar a filtrar los pases para Raúl Jiménez, y el mismo que haga una jugada Julián Quiñones, que para eso se pinta solo, la verdad, también.
1: Sí, por ejemplo, si tienes el tridente Mora, Edson y Brian, de los tres no hay un jugador que filtre balón.
0: Mora está es otro nivel. Para mí, sí, Mora es un grado de calidad arriba de...
1: Genialidad.
0: Sí, de todo, de eso, de tener inventiva, de...
1: Entonces, Mora y Brian van a hacer la labor.
0: Yo creo que sí, pero es un equipo muy, muy, muy joven. Si los pones a ellos, es un equipo muy joven, o sea, es mucho cargarle a Mora el peso de 180. Hasta ahora me enteré que somos 180.
1: Millones.
0: Millones. Oye, de habitantes.
1: Pero fíjate que hace rato te mencionaba, Norbert, algo que era, el compendio de la pedacera.
0: Te voy a decir, mí se me cosa. Hace muy feo eso.
1: Bueno, te voy a decir una cosa. Mucha es mejor, yo siento que las expectativas son nulas, lo cual nos lleva a una situación en la cual el manejo de la presión también es mejor. O sea, es mejor no esperar nada y ser sorprendido a que no pase nada y digas, pues ya lo veíamos venir, ¿no?
0: Bueno, pero eso es hasta en la vida de cada día, ¿no?
1: Por eso es lo pero mejor. A lo que voy, es que toda esta pedacera puede ser su gran momento.
0: Es lo que yo te comentaba el otro día, o sea, ¿qué pasa siempre? Siempre, no, que vea mal la selección, la del 98, pésimo.
1: Sí.
0: Pésima gira en Europa, hasta perdió con un equipo, con el Lyon, me parece.
1: Fueron a perder con Boca Juniors también.
0: Sí, o sea, bueno, mal, todo mal. Y al final, uno de los mejores mundiales que se han dado, y claro, jugando bien al fútbol.
1: Sí.
0: Aquí, ¿sabes cuál es la presión extra? Que es en casa. Esa es una presión también, no creas que no es fácil,
1: ellos,
0: ¿no?
1: Ellos piensan que es un hándicap a favor, pero muchas veces sí, te puede dar para atrás.
0: No.
1: Porque como dicen, el público que va a asistir es un público rico, son finiolis, no pues son clásico público que aguanten, son influencers, son gente que se quiera pasar de chistosos, son un público que no disfrutan el fútbol porque... Ellos están en otra onda.
0: Una pose.
1: Pero están en la pose, y cuando se aburran, van a empezar a chiflar, y cuando los jugadores empiezan a sentir eso...
0: Ahí yo creo que lo de chiflar sí iría más con la banda, ¿no? Yo pienso.
1: No, los riquillos, los fifí van a ser... O sea...
0: No, yo creo que...
1: ¿Cómo es, Miguel?
0: ¿Cómo es?
1: O sea, ya meten ¿a quién? Al Chicharo. Meten al Chicharo.
0: Vayan en la raqueta de pádel.
1: ¡Wow! ¡Oh, yeah! ¡Ay! ¿Cuánto te costó un boleto? 50 mil. ¡Ay, qué pobre! 70 mil, 80 mil, 110. ¡Ah, compré dos!
0: ¡Ay, sientes mucho!
1: 10. ¡Mil!
0: Oye, pero bueno, yo pienso que eso sí no va a pasar. O sea.
1: Vamos a ver cómo son los mis reyes en el estadio.
0: Sí, porque está muy caro el boleto.
1: O sea, la verdad es que la gente que va a ir al mundial son
0: ricos.
1: Ricos.
0: Sí, la verdad.
1: O sea,
0: sí.
1: Por como se pudo, salvo que haya gente que haya conseguido boletos, como la muchacha futbolista que dominó los balones y que Claudia Sheinbaum le regaló su boleto. Los demás, fifís, juniors. Chicas bien, chicas Lomecán.
0: Como ya empecé a ver el documental de México 70, ¿ya lo empezaste a ver? ¿O ya lo viste? No, bueno, ya lo empecé a ver y hay una parte donde está una chava y un chavo brasileño y que es familia de Pelé. No, pues, y ven el escarabajo, ¿no? El bochito, no, vamos a venderlo. Y se vienen al Mundial, se van al Mundial de 70, sí, o sí. Se vienen pues al Mundial de 70. Está bueno el documental. Algunas cosas que yo no sabía. Como esa de que les decía el entrenador, le decía Saldaña, el primero, porque lo bajan por la dictadura y suben a Tele Santana, uh-huh. Que era el Amodo, y le dice, a ver, todos, vamos a entrar con el pie derecho a la cancha, o sea, que pongan el pie derecho, y uno dice, ¿y este zurdo? ¿Cómo? No importa, tú entras con el pie derecho, y esa es la cábala porque así ganaron toda la eliminatoria y así jugaron. Está interesante el documental, hay que verlo.
1: Le daremos una.
0: Sí, México 70.
1: Por cierto, Brasil se llama. Ganó 6-2 a Panamá.
0: Sí, el primer tiempo muy bien Brasil, el segundo tiempo hizo 10,000 cambios.
1: ¿Y fue mejor? Porque
0: No, fíjate.
1: Iban ganando 2-1 y en el último ya metieron 4.
0: No, pero fueron ya muy circunstanciales los goles. El primer tiempo Vini, golazo de Vini.
1: No, Vini está, sí, se ve
0: está muy bien.
1: Pero bueno, Panamá jugó sin Carrasquilla.
0: Rafinha, sí, no jugó Carrasquilla. Jugó el Puma, sí, de la Liga MX.
1: Ah, qué golazo metió el panameño, el último,
0: sí,
1: gol.
0: Oh. Sí.
1: Pero bueno, ha llegado el momento ya casi de despedirnos, amigos. Hoy no pudimos platicar de la final de la Champions, lo vamos a dejar para el día de mañana. La final de la Conca Champions, que ya tenemos también, sí, representante mexicano para el Mundial de Clubes, el Toluca. Que lo voy a decir, y no soy fan del Tigres, si hay algo de mi corazón que está ahí. Pero, de verdad, Tigres merecía ganar el partido.
0: Sí, oye,
1: Tigres hizo...
0: Lo bailó en el primer tiempo.
1: Lo que quiso con el Toluca. Sí. Sí. Hicieron lo que quisieron y lamentablemente hubo una jugada que era el final perfecto y lo platicamos de Guiñac.
0: Y la otra cosa desagradable, lo de Marcelo.
1: Marcelo, pero bueno, lo platicamos mañana, sí, porque la verdad estuvo el partido bravo, sí, y en penales, como otra vez como en la final.
0: Exactamente.
1: Nos escuchamos el día de mañana.
0: Nos escuchamos, José Manuel. Gracias, Miguel. Este fue RTG.
1: The Vortex.
0: Vámonos.
1: O sea, que lo... ¿Cómo? Ya se acabó el programa.
0: 50, wow. 50.
1: Pásame 100 mil pesos, Norbert, por favor. Oh, yeah.
0: Las popcorns.
1: Wow. Vamos a jugar pádel.
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15: ¿Qué tal? ¿Cómo están? Es un gusto iniciar la semana con todos ustedes aquí en RTG Noticias. Gracias por acompañarnos este día lunes 1 de junio del año 2026. Tenemos muchas noticias, quédense con nosotros y vamos a comenzar con la información de este día. La presidenta de México, Claudia Sheinbaum, encabezó este domingo su informe de rendición de cuentas por su segundo año de gobierno desde el Monumento a la Revolución, esto en la Ciudad de México, a dos días del segundo aniversario de su triunfo electoral del 2 de junio de 2024. En su mensaje, la presidenta destacó los logros de su administración y reafirmó su compromiso con la transformación del país. Además, aclaró que el pueblo será quien defienda la soberanía del país. Fue un discurso muy directo para Donald Trump, porque dejó claro que aquí en México no va a haber nada de injerencia. Y también para los vendepatrias. ¿Para quiénes?
16: Hola.
15: Para los priistas y para los panistas. Así que vamos a tener la información, vamos a tener lo que dijo ella al respecto. Escuchemos.
17: Está despierto, consciente y organizado. Y por eso lo decimos con firmeza, ni los corruptos de antes que quieren regresar al poder, ni quienes pretenden utilizar al movimiento de transformación para proteger intereses personales, ni ningún agente extranjero que quiera imponer condiciones a nuestra nación, van a doblegar la dignidad del pueblo de México.
15: Se refirió precisamente a Donald Trump, ¿no? Que ha estado haciendo presión de manera política para que pues pueda tener sus objetivos, sobre todo en materia económica. Y por otro lado también se fue contra la derecha, contra los priistas, contra los panistas. ¿Cómo es posible que tengan que pedir a Estados Unidos que vengan aquí a México para que se ponga, entre comillas, orden? Seguramente a los priistas ya se les olvidó cómo tenían el país. Tuvieron 71 años para poner orden en el país. ¿Y qué hicieron? Enriquecerse, ¿verdad? Y los panistas, el business, ¿verdad? Y ahora resulta que tienen una calidad moral enorme, ¿no? Y casi, casi quieren que pintarse como si fueran los salvadores de este país. Vergüenza deberían de tener, porque los dos han tenido la oportunidad para poder sacar adelante al país. ¿Y qué hicieron? No hicieron nada, más que negocios, más que business, más que enriquecerse. En fin, así es, así son ellos, ¿no? Así son. Bueno, vamos con más, porque también en Chilpancingo, pues ahí se llevó, como en todos los estados, se llevó a cabo la concentración de gente, de ciudadanos, de ciudadanas que pues dieron el respaldo a la presidenta de México, Claudia Sheinbaum. Vamos a conocer más de lo que ocurrió en Chilpancingo con Mario Horacio Ramos.
16: El estado de Guerrero se sumó al respaldo nacional a favor de la presidenta de México, Claudia Sheinbaum Pardo, a 2 años de gobierno. La gobernadora Evelyn Salgado Pineda, junto a guerrerenses, expresó su total apoyo hacia la jefa del Ejecutivo Federal por no soltar al estado en los momentos más difíciles. En un enlace desde Chilpancingo a la Ciudad de México, la mandataria estatal manifestó su agradecimiento a la presidenta de México y reafirmó su compromiso de seguir trabajando de manera coordinada con la federación para lograr la verdadera transformación.
18: Aquí está Guerrero, aquí está un pueblo que la quiere, presidenta, que la admira y que la respeta. Un pueblo que ha visto cómo los programas sociales siguen llegando a quienes más lo necesitan. Un pueblo que ve renacer Acapulco con una visión de justicia social. Un pueblo que ve cómo los caminos artesanales acercan comunidades históricamente olvidadas y cómo se fortalecen las oportunidades para nuestros hermanos indígenas y afromexicanos.
16: Desde el Zócalo de Chilpancingo, la mandataria estatal respaldó a la presidenta Claudia Sheinbaum Pardo en su informe de rendición de cuentas por su 2 año de gobierno.
18: Queremos decirle gracias, presidenta. Gracias por no soltar a Guerrero. Gracias por caminar junto a nuestro pueblo. Y gracias por recordarnos todos los días el principio que ha guiado a nuestro movimiento: que el poder solo tiene sentido y se convierte en virtud cuando se pone al servicio de los demás.
16: Gobernadores y gobernadoras del país se enlazaron en la Ciudad de México previo al 2º informe y rendición de cuentas de Claudia Sheinbaum Pardo. RTG Noticias, Mar Horacio Ramos.
15: Pues así las cosas, pues sí fue un discurso muy fuerte, muy directo hacia Estados Unidos, hacia la derecha de este país. Lo que hizo la presidenta de México, Claudia Sheinbaum, de cómo buscan el triunfo, porque al final de cuentas están manipulando a muchos movimientos en este país para golpear a la presidenta, la imagen de la presidenta, ¿no?, de Claudia Sheinbaum. Y a través de muchos movimientos sociales y todo esto que vemos en el país, es como se mueve la oposición. Y la oposición está acostumbrada, sí, a hacer las cosas como antes. Quieren hacer las cosas como antes, ¿no? Nada más recordaba a la presidenta ese discurso, ¿no? ¿Cuánto era el salario mínimo antes y ahora, ¿no? Que espero que se acuerden los priistas, ¿no? Espero que se acuerden cuántos apoyos decían. Ah, ¿se acuerdan cuando Fox decía que eso no se podía hacer, ¿no? Que las pensiones no se podían y después él andaba pidiendo su propia pensión. En fin, por así son. Y luego cuando alguien no está a favor de ellos, ¿qué hacen? Lo vetan, simplemente lo hacen a un lado, no permiten que opinen. ¿Cómo van a opinar, no? Dicen que esta es una dictadura. Pues si fuera una dictadura ya no estuvieran, la verdad. En una dictadura no hay ni siquiera ni oposición. Pero en fin, así es como se las gastan los señores, los políticos y las políticas de disque oposición. Bueno, vamos con los normalistas de Iguala. Ellos reclaman apoyo didáctico al gobierno del estado. Vamos a escuchar qué es lo que piden.
19: Estudiantes del Centro Regional de Educación Normal CREN de Iguala realizaron este lunes una protesta frente a Palacio de Gobierno en Chilpancingo para exigir atención a diversas demandas relacionadas con su formación académica. Los normalistas solicitaron la entrega de material didáctico y mejores condiciones para el desarrollo de sus actividades escolares.
20: Es parte de lo que también el gobierno ayuda, y sobre todo nosotros, próximos a egresar, que participamos también en el proceso de plazas, pues es la laptop que a nosotros nos hace mucho apoyo en ese punto.
19: Entre sus principales exigencias se encuentran la dotación de 600 computadoras destinadas a alumnos de primero y cuarto grado, una demanda que ya había planteado la semana pasada ante las autoridades educativas otros normalistas. RTG Noticias, Felipe Zurita.
21: Nunca he entendido por qué los normalistas se tapan la cara. ¿Por qué? ¿Por qué se tapan la cara? ¿Cuál es el problema? Hay que manifestarse, ¿no? Si quieren manifestarse y solicitar las cosas, pues hay que hacerlas, pero ¿por qué se tapan la cara? Nunca he entendido esa parte. Vamos con... Acusan desdén de la CEAP, ahorita les digo qué es eso, en crimen del periodista tasqueño Francisco Pacheco. Vamos con nuestro compañero Raimundo Ruiz, que nos tiene los detalles.
22: Dentro de la acción de memoria por las y los periodistas asesinados y desaparecidos en México de la jornada Aquí Nadie Olvida, familiares del periodista Francisco Pacheco Beltrán denunciaron en la Ciudad de México que a 10 años del asesinato del comunicador tasqueño, la Comisión Ejecutiva de Atención a Víctimas ha negado nuevamente la reparación del daño. En la esquina de la información, en Paseo de la Reforma esquina con Bucareli, en la Ciudad de México, donde fue instalado el nuevo antimonumento a los periodistas asesinados y desaparecidos en México, Priscila Pacheco Romero, hija de Francisco Pacheco, periodista tasqueño asesinado, presentó la denuncia.
23: La Comisión Ejecutiva de Atención a Víctimas nos ha negado nuevamente la reparación del daño por la recomendación hecha por CNDH, con el argumento de solicitar más requisitos que por ley no están. Nos han retrasado trámites. Tenemos un proceso psicológico, psiquiátrico, en el cual estamos tratando de reconstruir un poco de nuestra vida. Sin embargo, Francisco no va a regresar. Nosotros no vamos a regresar a Taxco, pero sí solicitamos al gobierno que nos atienda.
22: Demandó al gobierno federal a que no dé carpetazo al caso y no haga perdidizo el expediente del asesinato de su padre. RTG Noticias, Raimundo Ruiz.
21: Bueno, tras 10 días de estar de prófugo, el presidente municipal de Cuautla, Morelos, Jesús Corona, fue capturado, detenido el sábado en una zona residencial del fraccionamiento Costa Azul en el puerto de Acapulco. Sobre esta persona pesan acusaciones de presuntos nexos con la delincuencia organizada y actos de corrupción. El secretario de Seguridad, Omar García Harfuch, informó de que esta aprehensión forma parte del operativo Enjambre. Al momento de su detención le fue asegurada un arma de fuego durante la inspección de seguridad. Tras su captura, el alcalde fue puesto a disposición del Ministerio Público Federal, quien va a seguir pues la investigación. Dos hombres fueron localizados sin vida la mañana de este martes en la carretera federal Chilpancingo-Tixla, en el kilómetro 7, en las inmediaciones del punto conocido como el basurero municipal. El hallazgo se registró alrededor de las 7:30 de la mañana cerca del cerro de Machoa, luego de que automovilistas que transitaban por ahí observaron los cuerpos tirados a la orilla de la carretera. De acuerdo con los primeros reportes, las víctimas permanecen en calidad de desconocidas. Uno de ellos vestía pantalón de mezclilla azul y playera gris, mientras que el segundo portaba pantalón de mezclilla azul oscuro y camisa negra de manga larga. Ambos cuerpos presentaban pues reportes de violencia. Autoridades de seguridad, en otras noticias, fueron alertadas esta mañana sobre el hallazgo de 3 cuerpos en la calle del estudiante del poblado kilómetro 21 en la zona rural de Acapulco. De acuerdo con fuentes oficiales, en el lugar se encontraron 3 cadáveres que presentaban huellas de tortura y estaban amarrados, por lo que se presume fueron arrojados a ese lugar. Agentes de la Guardia Nacional acordonaron el perímetro y resguardaron el lugar hasta que las autoridades ministeriales realizaron las diligencias de ley. Vamos a hacer una breve pausa, volvemos en unos instantes.
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0: Ya estamos de vuelta, vamos con la ceremonia del Día de la Marina, encabezada por la gobernadora Evelyn Salgado.
1: Al asistir como invitada especial a la conmemoración del 84º aniversario del Día de la Marina Nacional, la gobernadora Evelyn Salgado Pineda destacó la gran labor, la salvaguarda de la seguridad, el apoyo solidario y la ayuda humanitaria en los momentos de contingencia de hombres y mujeres de esa institución que contribuyen integralmente a la transformación de México. Ante representantes de altos mandos de Marina, Sedena, de parte del Gabinete Estatal, así como invitados e invitadas especiales, la mandataria de Guerrero reconoció especialmente la ayuda de integrantes, hombres y mujeres de la Secretaría de Marina, por su ayuda total en los momentos difíciles provocados por fenómenos hidrometeorológicos, una Marina firme, solidaria y cercana al pueblo.
2: La Marina Nacional representa precisamente esa grandeza, una institución que sirve con honor, que protege nuestras costas, que auxilia al pueblo y que siempre está presente en los momentos en que México y Guerrero lo han necesitado. Lo hemos visto en los momentos en que la naturaleza nos ha puesto a prueba. Cuando las familias han necesitado apoyo, auxilio y esperanza. Como una Marina firme, solidaria y cercana al pueblo. Y lo hemos visto en cada tarea de...
1: A bordo del Marinabús, durante esa ceremonia se dio lectura a la evocación a los marinos quienes en cumplimiento de su deber ofrendaron su vida al mar, al sucumbir ante las circunstancias beligerantes y los embates de la naturaleza. Enseguida los integrantes del Presidium depositaron una ofrenda floral seguida del toque de silencio de la banda de guerra y guardaron un minuto de silencio en memoria de la extinta gente del mar. RTG Noticias Mar, Horacio Ramos.
0: Bueno, las autoridades piden a la población a no hacer caso a las falsas noticias o a las famosas fake news, y eso sí, estar muy pendiente de los avisos oficiales cuando se acerque algún temporal de lluvia.
3: El secretario de Gestión Integral de Riesgos y Protección Civil del Estado, Roberto Arroyo Matus, aseguró que mantienen bajo vigilancia una zona de baja presión localizada al sur de los estados de Guerrero, Oaxaca y Chiapas, debido a que tienen probabilidad de convertirse en un ciclón en los próximos 7 días.
4: El Servicio Meteorológico Nacional nos ha dado aviso de que existe una probabilidad, como bien comentas, de todavía tiene el 20% de probabilidad de que se desarrolle un ciclón en los próximos 7 días, de tal manera que pues es todavía temprano para identificar cuál sería su trayectoria. No hay por el momento ningún aviso de tipo preventivo, más que tenemos que estar observando y monitoreando el fenómeno. Ya más adelante vamos a establecer si es necesario tomar algunas acciones, dependiendo de cómo se desplace.
3: Añadió que cuando el fenómeno tenga un 50% de probabilidad de convertirse en ciclón, las autoridades emitirán las acciones que deberá hacer la población. Sin embargo, el llamado es para que atiendan solo vías de comunicación oficiales y no hacer caso a mensajes fake.
4: Hemos estado trabajando en fases preventivas, se sigue trabajando y lo vamos a seguir haciendo, pero ya de manera específica para un fenómeno determinado, pues por el momento, te repito, no hay más que una probabilidad baja, y de todas maneras, si fuera necesario, nosotros estamos preparados con una cantidad importante ya de apoyo que ha destinado nuestra gobernadora para poder atender los refugios temporales, si es que fuera necesario aperturar algunos en ciertas regiones. Son 620 refugios con una capacidad prácticamente de alrededor de casi entre 120 mil y 130 mil personas, dependiendo del lugar, y pues estamos atentos.
3: Informó Teresa Lubiano de Labra, RTG Noticias.
0: Bueno, ojalá que todos pongamos de nuestra parte, no atendiendo ni compartiendo información que no es emitida por fuentes oficiales. Repetimos, las fuentes oficiales las vamos a tener en el siguiente bloque para que usted se dé cuenta, anótelas, no se deje llevar por esos personajes que se sienten meteorólogos y no son meteorólogos. Nada más piensan que porque aparece el mapa en rojito, ya piensan que ya pueden leer el mapa. No, o sea, y ser meteorólogo es una gran responsabilidad. Lamentablemente hoy hay muchos influencers o intentos de influencers que piensan que pueden ganar dinero a través de generando temor, hablando de que ya viene un huracán devastador. Eso no es ni ético, no es profesional, no es responsable, no es el solidario con la gente. Si quieren dinero, pónganse a trabajar, no sean flojos y van a ver que van a sacar dinero de lo que tengan que hacer. Pero no hagan caso a esos influencers, pues que nada más defraudan, ¿no? Y vamos ahora con los daños que dejó la lluvia. Esto, lo que va de los primeros días de la temporada, es un recuento. Vamos con la información.
1: En los primeros 15 días de la temporada de lluvias y ciclones tropicales, la Secretaría de Gestión Integral de Riesgos y Protección Civil reporta daños menores en todos los municipios de la entidad, salvo en la región de la montaña, donde al menos 8 viviendas se quedaron sin techo por los fuertes vientos y lluvias del viernes pasado. Roberto Royo Matus, titular de la Secretaría de Gestión Integral de Riesgos y Protección Civil, señaló que no se reportan daños graves ni pérdidas humanas por las primeras lluvias en la entidad.
5: Después de prácticamente como 15 días aproximadamente ya tenemos lluvias en Guerrero. Afortunadamente no tenemos ningún saldo que lamentar. Tenemos algunas condiciones solamente de afectaciones menores, principalmente en el caso de la sierra y también en el caso de la montaña. En la parte más alta hemos tenido algunas lluvias más moderadas de hasta 25 milímetros. Pero te repito, afectaciones menores como pérdida de algunas techumbres, básicamente, en alrededor de 8 casas, 8 viviendas se nos reportaron en la zona de la montaña alta.
1: El funcionario estatal hizo un llamado a toda la población a no hacer caso de información falsa alertando sobre un posible huracán. Dijo que se debe de corroborar en los canales oficiales del gobierno estatal. RTG Noticias, Mar Horacio Ramos.
0: También las autoridades de Protección Civil, esto en Tlapa de Comonfort, piden a la población pues estar muy atenta de los avisos y a extremar precauciones en esta temporada de lluvias.
6: La Dirección de Protección Civil de Tlapa de Comonfort hizo un llamado a la ciudadanía para mantenerse alerta y atender las recomendaciones de las autoridades, ya que las precipitaciones están acompañadas de fuertes rachas de viento que podrán provocar accidentes y daños materiales en viviendas. El director de Protección Civil, Iván Salomón, informó que estas condiciones climáticas pueden ocasionar que objetos ligeros sean arrastrados por el viento, por lo que recomendó asegurar los techos de lámina y cualquier material que represente un riesgo para la población. Pidió a los comerciantes que se encuentran instalados en las inmediaciones del río Jale para retirarse del cauce debido al incremento del nivel de agua del afluente.
7: Entonces, toda esta fecha va a estar medio lloviendo, pero pues vienen con vientos, con mucho aire. Yo invito al comercio que se encuentra sobre el Jale a que va hasta la parte del Renacimiento para que esté muy atento, para que estemos muy al pendiente con estas lluvias que hoy se están presentando.
6: El funcionario también dio a conocer que se encuentran habilitados y ubicados los refugios temporales en caso de alguna emergencia derivada de las lluvias.
7: Le informo a la sociedad que es el seminario que se encuentra en la carretera Tlapa-Chilpancingo, a un costado de Tlaquecinapa. Otro que es aquí el domo, en la unidad deportiva, que también ya estamos preparando para cualquier contingencia. La catedral, que se encuentra ubicada ahí en el centro. Tenemos la escuela Lázaro Cárdenas. Y por último tenemos la colonia Caltitlán, la delegación.
6: Finalmente, Salomón González invitó a la ciudadanía a mantenerse informada a través de los medios oficiales y seguir las indicaciones de Protección Civil durante toda la temporada de lluvia, con el objetivo de salvaguardar la integridad de las familias tlapanecas. Virgilio Gil, RTG Noticias.
0: Hacemos una breve pausa y volvemos en unos instantes.
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0: Ya estamos de vuelta, gracias por acompañarnos. Vamos con esta noticia lamentable, esta explosión de un polvorín ilegal en la colonia, en una de las colonias de Cruz Grande. Lamentablemente hay dos personas que perdieron la vida.
1: Este fin de semana se registró una explosión de un polvorín ilegal habitado en una vivienda en la colonia Francisco Villa del municipio de Florenzo, Villarreal, que dejó como saldo dos personas sin vida, entre ellos un menor de edad. De acuerdo con el reporte de las autoridades, el siniestro se registró frente a un jardín de niños y provocó un incendio con cuantiosos daños materiales. Vecinos pidieron la intervención de Protección Civil y pipas de agua para sofocar las llamas que amenazaban llegar hasta otras viviendas.
2: Están llorando bien feo. Ay, no.
3: Pero
2: mucha gente.
1: Asimismo, habitantes de Cruz Grande exhortaron a las autoridades correspondientes para endurecer los operativos para detectar irregularidades como esta, en donde se habilitó un polvorín en una zona habitacional, ya que se almacenaba pirotecnia sin el manejo adecuado. Víctor Manzanares, Romualdo, RTG Noticias.
0: Lamentable, ¿no? Porque estamos hablando de que guardan pólvora en lugares que no son... deben tener una reglamentación, esto lo tiene que ver el ejército mexicano y por supuesto un permiso. Es lamentable guardar este tipo de material peligroso. Vamos ahora con Maui Ortiz. ¿Qué información nos tienes de este momento, Maui? Buenas noches.
4: Hola, muy buenas noches, Manuel. Te saludo con muchísimo gusto a ti, por supuesto, a todo el auditorio que nos ve y nos escucha a través de nuestra señal de radio y televisión de Guerrero. Como pueden observar, nosotros nos encontramos justamente aquí en el Hotel Holiday Inn, ubicado en el poblado de la zona Diamante de Acapulco, sobre el Boulevard de las Naciones. Es una protesta que están realizando trabajadores de esta hospedería por la falta de pago de las utilidades. Algunos representantes, platicamos con ellos y nos estaban contando que justamente se ha tenido pláticas desde iniciado el mes de mayo, precisamente pues para quedar a un acuerdo. Así es que bueno, esto es lo que está ocurriendo. Nos están comentando que justamente de continuar esta problemática y esta negativa

0: efectiva de pago, bueno, pues esto podría extenderse más días. Esa es la información al momento. Nosotros pues regresamos con ustedes ahí al estudio. Muy buenas noches.
1: Gracias, gracias Maui por esa información bastante oportuna de esta protesta de trabajadores en este conocido hotel de la zona Diamante. Vamos con esta información de las afectaciones que han causado este fenómeno del mar de fondo. Vamos hasta la Costa Chica. Víctor Manzanares nos tiene el reporte.
2: Unas 50 enramadas y 13 restaurantes resultaron afectados por el fenómeno de mar de fondo en la región Costa Chica, en donde se han registrado olas de 2 a 3 metros de altura. Las afectaciones continúan en la franja de arena, principalmente en los establecimientos ubicados en Playa Ventura de Copala, La Bocana y Las Peñitas de Markelia y Boca del Río del municipio de Cruz Grande, en donde al momento el saldo de daños son 31 enramadas, 9 restaurantes afectados y decenas de mobiliario averiados por el fuerte oleaje. Por tanto, Protección Civil Regional exhortó a los turistas y habitantes a no introducirse al mar por el alto oleaje que seguirá durante las próximas horas. Además, las comunidades de Pico del Monte, Boca del Río y Llano de la Barra del municipio de Florenzo, Villarreal, tienen afectaciones por el mar de fondo con un total de 19 enramadas, 4 restaurantes y daños en mobiliario. Víctor Manzanares, Romualdo, RTG Noticias.
1: También en la Costa Grande hay afectaciones por el mar de fondo.
3: Daños materiales no cuantificados dejó el mar de fondo que se registró este fin de semana en la región de la Costa Grande, dejando como saldo playas afectadas de los municipios de Benito Juárez y Tecpan de Galeana. El balneario natural de Playa Paraíso en Hacienda de Cabañas y Boca Chica en Tepitlán, del municipio de Tecpan de Galeana, fueron las que más afectaciones tuvieron debido a que se registraron olas de hasta 3 metros de altura. En el caso de Hacienda de Cabañas, el agua llegó hasta las enramadas, generando que se juntara con la laguna, lo que generó que personal de Protección Civil del municipio evacuara a los prestadores de servicios turísticos y los pocos visitantes que había en el lugar ante el riesgo de ser arrastrados por las olas. En el municipio de Tecpan de Galeana, los daños fueron más graves, un promedio de 25 locales siniestrados por las olas, debido a que el mar se juntó con la laguna, dejando daños en el patrimonio de las personas que habitan en la comunidad de Boca Chica. La playa menos afectada fue la de Llano Real, por ubicarse en las enramadas que se ubican en una zona alta, lo que evitó que el agua alcanzara los negocios. Las autoridades piden a los ciudadanos que acuden a estos balnearios naturales a extremar precauciones, ya que el mar de fondo persistirá por más días. Desde San Jerónimo de Juárez, para RTG Noticias, Francisco Magaña.
1: Y así la situación también en el municipio de Acapulco, donde se ha registrado también muy fuerte oleaje.
4: Aunque la afluencia de visitantes a playas de Acapulco fue considerable durante el fin de semana, las intensas marejadas derivadas al fenómeno mar de fondo impidieron a los prestadores de deportes acuáticos ofrecer sus servicios por completo este domingo. Los propietarios de embarcaciones menores, motos acuáticas, bananas y otros equipos recreativos marinos solo lograron laborar el sábado, afectando hasta un 90% los ingresos que normalmente obtienen, dijo el presidente de la Unión de Sociedades Cooperativas en Vanguardia de Deportes Acuáticos, Arturo Pantoja, Guatemala.
5: En la madrugada empezó la marea más fuerte. Trabajaron algunos módulos como Paricacos Green al fondo.
4: Incluso la mayoría de los módulos que ofrecen renta de mobiliario de playa no pudieron trabajar, principalmente en playas como Angosta y Cacos Condesa y El Murro. Pantoja, Guatemala, expresó que este segmento se ve afectado una vez que inicia la temporada de ciclones y huracanes, debido a que constantemente se registra este fenómeno mar de fondo o lluvias en el puerto. Con imágenes de Manuel Noriega para RTG Noticias, Beatriz Galindo Matamoros.
1: Y bueno, 6 personas fueron rescatadas debido a que se metieron precisamente al mar cuando hay un, pues, tenemos el fenómeno de mar de fondo. Esto en Acapulco.
4: Personal de salvavidas de la promotora y administradora de playas de Acapulco efectuó al menos 6 rescates acuáticos, igual número de personas en la bahía este fin de semana ante el fuerte oleaje registrado por el fenómeno mar de fondo.
6: Ameritaron más que simplemente el rescate sin que se interviniera algún servicio médico, Afortunadamente la intervención fue oportuna por parte de los compañeros guardavidas. Seguimos insistiendo acerca de las recomendaciones, que hagan caso la gente, continúa el oleaje fuerte en diferentes puntos.
4: La promotora de playas cuenta con 30 guardavidas divididos en dos turnos que dan auxilio a residentes y turistas en puntos estratégicos de la bahía. Alfredo Lacunza de la Cruz, titular del organismo, informó también que trabajadores operativos a su cargo recolectaron más de 25 toneladas de basura durante este sábado y domingo.
6: Estábamos limpiando la parte de hasta bandera, en esa parte de Playa Papagayo, porque pues hubo mucha afluencia de gente y muchísima basura que se quedó ahí en la playa. Y bueno, rápidamente la intervención de compañeras y compañeros de promotora de playas, pues, marcó la diferencia una vez más para seguir manteniendo las playas limpias.
4: Con imágenes de Manuel Noriega para RTG Noticias, Beatriz Galindo Matamoros.
1: Bueno, y ya fue localizado el cuerpo sin vida del joven que estaba reportado como desaparecido en Altamar, esto en el municipio de San Jerónimo, en Benito Juárez.
3: Después de 4 días de búsqueda, fue encontrado el cuerpo sin vida del joven reportado como desaparecido en el mar, en Playa Pez Vela, en el municipio de Benito Juárez, en San Jerónimo. El cuerpo del adolescente ahogado fue encontrado a 2 kilómetros de donde fue arrastrado por el mar este sábado frente a la costa, cerca de la zona de Playa de Llano Real. Autoridades de Protección Civil y el Estado rescataron el cuerpo con una lancha que hacía labores de búsqueda después de que un pescador reportó que había un cuerpo sin vida flotando. El cuerpo fue entregado a los familiares que lo identificaron, quienes incluso por las noches también realizaban la búsqueda del joven con apoyo de familiares, amigos y vecinos de la zona. El joven era originario de la comunidad de Boca de Arroyo en el municipio de Atoyac. Desde Atoyac de Álvarez para RTG Noticias, Francisco Magaña.
1: Vamos a hacer una pausa, volvemos en unos instantes.
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0: Bueno, ya estamos de vuelta. Gracias por acompañarnos. Vamos con este caso, híjole, de pues donde se ven involucrados influencers, ¿no? Resulta que, según ellos, fueron a ayudar a bajar la bandera nacional. Esto en Iguala de la Independencia. Una cosa es ayudar y otra cosa es hacer el ridículo con nuestra bandera nacional. Vamos a ver la nota.
1: Una controversia se generó entre varias personas de Iguala al ver en las redes sociales que jóvenes influencers empezaron a bajar del asta la bandera mexicana en el Cerro del Tehuehue en Iguala, por lo que de inmediato se indignaron por la forma en cómo lo hicieron. Esto bastó para que el ayuntamiento de Iguala emitiera un comunicado en el que se condenó el hecho. Sin embargo, el influencer que se hace llamar en las redes sociales como el Trufi escribió que todo se ha tergiversado, argumentando que al ver que iban a bajar al Lábaro Patrio, les pidieron a ellos su ayuda, por eso fue que hicieron un video y lo colocó en las redes sociales. El joven escribió en las redes sociales las disculpas al pueblo de Iguala porque la intención, señaló, fue ayudar a bajarla y lo hicieron con orgullo por ser mexicanos y guerrerenses.
2: Guáchate nomás, el asta bandera de Iguala y ahorita la vamos a bajar, mi niño. Carnal, qué chulada, qué privilegio cargar esa bandera, la neta. Pura patria, banda.
1: RTG Noticias, Raimundo Ruiz.
0: Nada más que le quitamos todas las groserías que dicen en el video y todas las barbaridades que dicen, que hoy pareciera que es algo gracioso, ¿no? No solamente el pésimo lenguaje con el cual muchos influencers, hasta aquellos que se dicen periodistas, algunos, se ponen groserías o piensan que diciendo tantas groserías van a ser divertidos y chistosos. Y hoy pues se les pasó la mano, porque dicen ellos aquí, según el Trufi, dice: lamentablemente hoy nos vemos envueltos en una situación que, con todo respeto y responsabilidad, decimos ha sido tergiversada. Pues, por eso hay que fijarse lo que uno sube a las redes. Si vas a ayudar, ayuda. Si vas a hacer el ridículo, hazlo tú, no con la bandera nacional. Esto tiene, por supuesto, tiene, porque digo, ahorita qué fácil es decir, ay, vamos a disculparnos. No, a ver, vamos a ver qué es lo que puede, porque aquí además, según ellos ayudaron, aquí no se ve ningún militar en la imagen. Y quien está a cargo de hacer este trabajo de arriar la bandera es el ejército. Tendrían que decirnos qué pasó ahí. El ejército es el responsable. Y dos, ninguno de nuestros himnos es una gracia como lo pusieron ellos ahí en el video, todavía hasta en tono cómico. Ni la bandera, ningún símbolo patrio es motivo para hacer comedia. Ese es el problema de los influencers, que piensan que todo es chistoso, que todo debe ser gracioso con tal de ganar dinero fácil. Y no, no es así. A ver, ¿qué dice aquí? Jugar, alterar o faltarle respeto a la bandera de México. Espero que estén escuchando los señores, el Trufi y todos los que fueron ahí, para que se puedan estudiar antes de hacer algo como lo que pasó aquí. Tan fácil era como ayudar, si querían hacer eso, ayudar y hacer un video serio, porque es la bandera, ¿no? A ver, jugar, alterar o faltarle al respeto a la bandera de México está penado por la ley sobre el escudo, la bandera y el himno nacional y el Código Penal Federal. Las sanciones van desde arrestos administrativos hasta multas millonarias y penas de cárcel, dependiendo de la gravedad de la falta. La Secretaría de Gobernación puede aplicar las siguientes sanciones sobre la ley de los símbolos patrios: amonestación, es decir, una llamada de atención o advertencia formal. El arresto, puede haber detenciones de hasta 36 horas. Multas económicas, que pueden llegar hasta 10,000 veces la unidad de medida y actualización, la UMA, lo que equivale a más de $1,000,000 para casos graves o reincidentes. Para penas, sobre el tema de penas de cárcel, el Código Penal Federal cataloga estas acciones como ultraje a las insignias nacionales. El artículo 191 establece que quien ultraje el escudo o el pabellón nacional, ya sea de palabra o de obra, puede recibir de 6 meses a 4 años de prisión, además de una multa económica. Así que, jóvenes, antes de hacer algo como Esto hay que estudiar, hay que ver cuáles son las consecuencias. De verdad, esto que hicieron es reprobable. Y mañana vamos a ver lo que dice también el alcalde de Iguala, ¿eh? Porque dice, eso ya había pasado en años atrás, mal. No debe de pasar ni años atrás, ni años actuales. Por eso pasan estas cosas. Y ojalá que los chavos, porque ya no quiero ni poner el video, como son puras groserías. Es una vergüenza que los supuestos influencers aquí en Acapulco se la pasan diciendo puras leperadas. Eso no es, esa no es la esencia del acapulqueño, ¿eh? O de la acapulqueña. Nos somos más que una leperada. Y entonces no puedo poner el video porque dice tantas veces la grosería que me va a multar gobernación. Así de fácil. Ojalá, bueno, no es ojalá, vamos a estar muy pendiente porque aquí el que tiene que también decir algo es la Secretaría de la Defensa Nacional. ¿Quién le dio autorización a estos jóvenes de participar en bajar la bandera nacional? ¿Quién le autorizó que hicieran un video bajo estas características? Hay alguien, tiene que haber un responsable. Queremos saber quiénes son. Vamos a estar muy pendiente, porque además les voy a decir algo. Si yo como RTG subo allí al cerro donde está la bandera, a mí me la hacen de tos. Que el permiso, que por qué vas a grabar ahí. Y resulta que llegan unos supuestos influencers y les dan hasta la bandera. Ahí sí yo no entendí nada, Secretaría de la Defensa Nacional, ¿eh? Por eso quiero saber que, quién fue la persona que dio la autorización para hacer ese video y ridiculizar a la bandera nacional así. Y vamos a estar muy pendientes, porque sí queremos la respuesta. Vamos a ver, productor, ¿a qué vamos? La fiesta de la natividad en Tixla. Vamos a Tixla.
3: Este domingo se realizó la celebración de la visitación de la Virgen María a su prima Santa Isabel en Tixla.

0: Con devoción, los fieles bajan la imagen de la Virgen de la Natividad para recorrer las principales calles.
1: Fortalece nuestra fe, guíanos siempre por el camino del amor y de la paz. Intercede ante tu Hijo amado por nuestras necesidades.
0: Los feligreses adornan las estaciones o descansos donde bajan la imagen de la Virgen y rezan. Las calles se pintan de múltiples colores, ya que los vecinos colocan tapetes de aserrín, arena, pétalos de rosas. El aire está cargado con un olor a copal.
2: ¡Viva la Virgen de la Natividad! Gran Señora, te ofrecemos este descanso con todo el corazón. Bendice a todas las personas que de alguna manera nos apoyaron para realizar este descanso.
0: El recorrido tarda unas 3 horas. Concluye cuando regresa al santuario, es recibida con pétalos de rosas y el repique de las campanas. Les ha informado Hugo Sandoval Alcaraz para RTG Noticias.
3: Vamos ahora con Manuel Nave, la sección Cuestión de Peso. Adelante, Manuel.
4: ¿Cómo les va? ¿Cómo están ustedes? Trabajo hay. La cuestión de peso es que es informal. Durante marzo de este año, la población ocupada aumentó en 421,746 personas respecto al mismo mes del año pasado, según los datos de la Encuesta Nacional de Ocupación y Empleo que realiza el INEGI. De esta cifra, prácticamente la totalidad se generó en el empleo informal. Fueron 504,641 plazas que se crearon en este segmento, respecto a la reducción de 82,895 plazas dentro de la formalidad. Un patrón similar se observó con las cifras del acumulado enero-marzo de 2026. En este periodo hubo una reducción neta de empleos de 227,155 personas, de las cuales la informalidad ha aumentado en 82,895, mientras que la formalidad ha caído en 230,119 personas. En México, 32.9 millones de personas trabajan en la informalidad, una cifra que se ha mantenido relativamente estable en los últimos meses. La informalidad implica carecer de elementos de derecho como el acceso a los servicios de salud, vacaciones pagadas o el aguinaldo. Plazas de empleo se crean, pero la mayoría en la informalidad. Eso es una cuestión de peso. Por el favor de su atención, muchas gracias.
3: Ya nos vamos, gracias por su amable atención. Mañana tenemos más noticias en punto de las 2 de la tarde con Irvin Ávila y Manuel Nava. Yo los espero a las 8 de la noche con repetición a la medianoche. Muchísimas gracias, que descansen.
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18: Hola amigos, ¿cómo están? Muy buenas noches a todos, todas y todos. Hola Alejandra Gasca, la Barbie de Acapulco. Ya estamos aquí transmitiendo también en vivo para todos ustedes desde 97.7 RTG Radio y Televisión de Guerrero. Son exactamente las 9 de la noche con 2 minutos, tiempo de Acapulco, Guerrero. Y pues bueno, una tarde con mucho calor todavía, estoy devastada y sobre todo, ya no, traigo todo bien sudado.
19: Ay, babacita. Ay, no.
18: Qué bárbaro, es un horno. Y que eso que ha llovido, aunque sea poquito, no se calma el calor.
20: No.
18: Los pronósticos han fallado. Ya ves que el Tony Fell lo habían cancelado que por la lluvia.
19: Y no llovió.
18: Nunca llovió. Pero está con nosotros Ángel Espinosa.
19: Hola, chiques. Buena noche. ¿Cómo les va?
18: Charlie Castro.
21: Hola, ¿qué tal a todos los que nos están escuchando a través de la frecuencia del 97.7?
18: Rosa Isabel.
22: Hola, ¿qué tal? Muy buenas noches a todos.
18: Muy buenas noches a todos. Muchas gracias a los que nos sintonizan. Recuerden que estamos directamente también transmitiendo en vivo por la Barbie de Acapulco en Facebook Live. La Barbie de Acapulco, ahí nos van a encontrar. Saludamos a todos nuestros amigos de Zihuatanejo, Metepec, Coyuca de Catalán, Chilpancingo. Y hablando de Coyuca de Catalán, el próximo viernes es la marcha.
21: Es Coyuca de Benítez.
18: Es Coyuca de Benítez.
19: Y es el sábado, ¿no?
20: Sí, sábado 6.
18: No es lo mismo, ¿verdad?
19: No.
18: Mira, bueno. Pues Coyuca de Benítez el próximo, bueno, ahí que va a ser hablando de los Coyucas. Coyuca de Benítez el próximo sábado 6. El sábado 6 es la marcha LGBT.
19: Ay, sí.
18: ¿No mandaron flyer?
19: Esperemos que les vaya muy bien. Sí.
20: Sí, claro. Por
19: ahí es que cambiaron, yo vi varios flyers, no sé cuál sea el original.
21: Hicieron como 3 flyers.
18: Pues fíjate que va a ser muy buena, pero van a estar los del sabor en la noche. Híjole, aunque yo no creo que me quede hasta la noche, porque esos, aunque sea nada más que me cante la metralleta.
19: Ay, fíjate.
18: La metralleta.
19: Esas las cantan al último ya cuando la gente está entonada.
18: Ay, no, yo no me pienso quedar tan noche, pero vamos a ir, si vamos a ir a acompañar a nuestro amigo Neno Balanzar. Empieza hoy el mes Pride, estamos a primero de junio del 2026, empieza el arcoíris a brillar y sobre todo no solamente en Acapulco, en todo el mundo, ya que junio es el mes Pride, el mes arcoíris, el mes de la diversidad sexual, la población LGBT y anexos.
19: Sí, le llaman en las redes sociales incluso la Navigay por el ambiente y por la celebración como tal.
18: Hola, ya le pusieron la Navigay.
19: Sí.
18: Ay, no, Dios.
19: Ay, pero se oye divertido, sí. ¿No?
18: ¿Cómo Navigay? ¿Qué tiene que ver la Navidad con el Navigay?
19: Porque es la celebración en general.
18: O sea, nos adelanta a nosotros como la regla.
19: Yo creo que sí.
21: Y en cualquier ratito las marcas hacen su agosto.
19: Ya también están empezando a través de las redes sociales a hacerse publicidad, a tomar el arco iris como ejemplo.
18: Incluso nuestro gobierno municipal. Ay, perdón.
19: También. Sí, también hizo lo suyo. Pero algunas
18: nuestro gobierno del estado, nuestro gobierno del estado, o sea, sí. Sobre todo también
19: algunas instituciones.
18: Ay, sí, se me estaban así saliendo palabras marcas. Más palabras menos.
19: Ay, fíjate, nada más.
21: Rápido. Ahí ya mandamos la foto del flyer de la marcha de Coyuca de Benítez, sí. A ver si lo pueden poner por ahí.
19: Por ahí o por allá. Por
18: ya
19: allá.
18: Estamos en vivo en Facebook. Ya. Todavía no.
19: Pues yo no los veo.
18: Mira, tenemos una falla con el internet. Ah, bueno. Pero pues bueno, ahorita vamos a hablar sobre todo de esas marchas. Viene también la marcha de la unidad. Y allá en el Coneno Balanzar, en Coyuca de Benítez, el próximo sábado, 4 de la tarde. Al parecer, ¿no? Empieza el contingente a formarse. 4 de la tarde, no sé de dónde, pero por ahí tú sabes dónde.
21: En la calle nueva.
19: En la calle principal, me imagino, donde es cada.
18: Donde siempre, ¿no? Sí. Ahí donde está la tienda esa amarilla que venden
19: muebles.
18: Muebles y todo.
19: Ajá, en la mueblería.
18: Sí, una que te da crédito y todo.
19: Ay, fíjate, hasta el comercialito.
18: Ay, que incluso pasamos una vez, me compré una chamarra bien bonita.
19: Ah, y unas botas, ¿no?
18: Sí, la que saco de Edith Márquez, ahí la compré en Coyuca.
19: Ay, fíjate. Mira, porque aquí en Acapulco
18: no
19: había.
18: No fue en Coyuca.
19: Sí.
18: Sí, fue en Coyuca, no sí. Fue allá en Tatoyac.
19: No, fue en Coyuca.
18: En Tecpan.
19: No, en Tecpan no. Fueron unas botas, ¿no?
18: Sí, que nos metimos al de Tecpan también, que está sobre la avenida.
19: Es que aquí en Acapulco bonito. No hay de esa, no hay ese tipo de pieles.
18: Guerrero es muy bonito.
19: Claro. Sí, claro.
18: Pero sobre todo que vamos a hablar del mes del orgullo. A ver, cuéntame, ¿qué traes?
19: Pues el mes del orgullo es muy importante, ya entrando directamente al tema, y tenemos una cápsula informativa donde cómo podemos apoyar no solamente nosotros que formamos parte de la diversidad, sino la población en general, cómo podemos apoyar el movimiento LGBT y más. Vamos a escucharla y ahorita seguimos platicando.
0: Apoya el mes del orgullo educándote sobre la historia y los desafíos de la comunidad LGBTQ+, donando tiempo o recursos a organizaciones locales, consumiendo en negocios operados por personas de la diversidad y siendo un aliado activo que respeta pronombres y frena comentarios discriminatorios. Para lograr un impacto real, puedes guiarte por las siguientes acciones. 1. Infórmate y educa a otros. Aprende sobre la marcha. Conoce el origen histórico del orgullo, que conmemora los disturbios de Stonewall, para entender por qué aún es una manifestación necesaria. 2. Actualiza tu vocabulario. Familiarízate con la terminología y la importancia de los pronombres correctos para validar la identidad de quienes te rodean. Y 3. Conversaciones difíciles. No evites hablar sobre el tema y corrige con respeto los prejuicios o conceptos erróneos que escuches en tu entorno. 2. Apoyo activo y económico. Consume local y diverso. Busca y apoya tiendas, cafeterías, proyectos artísticos y negocios locales que sean propiedad de personas de la comunidad LGBTQ+. Voluntariado. Ofrece tus habilidades, tiempo o apoyo logístico a asociaciones o colectivos sin fines de lucro que defiendan los derechos y brinden refugio a jóvenes o personas vulnerables. 3. Participa y hazte presente. Sé visible como aliado. Muestra tu apoyo públicamente utilizando símbolos de inclusión y alza la voz cuando seas testigo de acoso o discriminación. Asiste a eventos y marchas, participa en las caravanas, festivales o desfiles del orgullo que se organicen en tu ciudad. Acompañar a amigos o familiares en estos espacios es una muestra invaluable de aceptación y respaldo.
19: Ahí está, qué importante no tomar en cuenta todo esto que tiene que ver con el orgullo, incluso incluir a nuestros aliados, nuestros familiares, nuestros amigos, que apoyan de cierta manera la causa, ¿no?
20: Sí, así es, muy importante, la verdad.
19: Hay que todos podemos hacer algo, sumar aunque sea un granito de arena.
21: Sí, hay que pintarnos de colores en este mes, que no nada más sea carnaval, como dicen todos por ahí. De hecho, ya empezaron los que no están a favor de este mes del arcoíris, a estar con su hate, que no sé qué y que no sé cuál.
19: Siempre cuestionan, ¿no? De por qué el hecho de un mes del orgullo y no el mes del heterosexual y cosas así que denigran la lucha, ¿no?
21: Sí, sí. Muy bien.
18: ¿Tú cómo ves, bien. Rosa?
20: A mí se me hace muy triste porque digo, ¿cómo tienen tanto tiempo para hacer discriminación y no tienen tiempo para hacer algo productivo?
18: ¿Y tú cómo ves esto del mes Pride para ti?
20: Para
18: ¿qué
20: mí,
18: es para ti el mes?
19: No te escucha.
18: Ay, ¿qué es para ti? ¿Qué es para ti el mes Pride? Ya estoy bien cómoda, ¿verdad? Ajá, ay, no es que tuve un día tan ajetreado. Ay, estoy bien cansada. No, incluso ven que no me maquillé hoy. Sí, no, la verdad, estoy muy cansada de tanto trabajo. Gracias a Dios que me da actividades. Justo. Pero hoy no me maquillé ni nada. Ay, y luego traigo este vestuario que es como para frío.
19: Viene
18: hasta
19: mojada.
18: Estoy hasta mojada del. Ay, ¿qué me vas a sentir? mojada del todo el vestido del sudor. Mira, qué bárbaro, ¿no? Pero
19: eres modo. De la gente pero, que suda.
18: Pero dime claro. Tú para ti, que tú estás muy jovencita, ¿qué significa el mes pre para ti?
20: Ay, es muy increíble porque dijeras tú, desde que empezó el día me puse a hacer cosas como esta peluca la hice en la mañana, por ejemplo. Hice otra peluca para la marcha. Entonces es la primera vez que tengo trabajo desde hoy hasta yo creo que finales de mes. Igual con lo que viene siendo la marcha. Lo que
18: ¿trabajo
20: viene
18: de qué?
20: En el show.
18: Va a dar show.
20: Sí, hoy
19: de hecho, ya viste, ¿no?
20: Sí, vengo de dar show. Entonces, por eso vengo muy así. Bueno, no hay redes ahorita, no me ven, pero vengo muy así, cabaret.
19: Pero al rato
20: show.
19: Subimos las
18: ¿qué
19: fotos.
18: Hiciste? Ah, drag. Hiciste
20: sí,
18: drag.
20: Hice
18: ah,
20: drag hoy, sí.
18: Muy bien, ¿a qué cantaste?
20: Lady Gaga, Ariana Grande, más actual, Dua Lipa.
19: De todo. Eso de puras en inglés.
20: Sí. Puro en inglés, sí.
21: Puro guachi guachi.
19: Es que se maneja guachi. Internacional.
20: Sí, claro, sí. Así es, hermosa.
18: Muy bien, ¿te gusta el arco iris? ¿Te sientes orgullosa de vivir como trans?
20: Sí, hermana.
18: ¿Te agrada tu vida?
20: Sí,
18: bastante. Ahora, porque tú tuviste una transición, sí. Fuiste el chico gay y ahorita un ya eres chica gay. Trans. Sí. ¿No te has sentido que el paso que diste fue un error?
20: No, hubo un momento donde yo estaba muy abajo en mi vida y yo supuse que estaba en el camino incorrecto, pero ya llevaba mucha presión mental.
18: ¿Y por qué sentiste eso?
20: Sentí eso porque muchas personas me juzgaron, me dijeron, ¿sabes qué? No eres trans, no eres mujer, tú nada más te estás apropiando y todas esas cosas me hicieron.
18: ¿Y por qué te aseguraban eso?
20: Me aseguraron eso porque a veces las personas hablan con desde la ignorancia, ¿sabes? Sin el conocimiento de decir, una persona no tiene por qué ser muy femenina para decir que sea una mujer.
18: ¿Y tú qué dijiste? Es tu vida.
20: Yo dije eso, pero también entré en crisis y ya casi me rapaba, hermana.
18: O sea, pues llegó un momento que dijiste, bueno, sí. Voy a dejar de ser trans.
20: Sí, como...
18: Iba a ser macho.
20: Sí, iba a agarrar la máquina y esperas.
18: No, ay, ¿a poco sentiste?
20: Te lo juro.
19: Como la de la novela.
18: No tienes implantes y no te los...
20: Me lo hubiera tenido que arrancar así.
19: Ay, mamá.
21: Dio la impresión muy fuerte.
18: Yo tengo una amiguita que pobrecita se andaba de trans, chichona y todo. Se quitó todo. Según se les mostré, ¿no? La Vicky.
19: Sí. No me acuerdo.
18: Sí, ahorita ya es casado. Mana, pero híjole, lo que pasa que es feo.
20: Sí, la verdad.
18: Porque según él se quitó boobies, se quitó todo. Pero es bien novia, bien loca. Ay, mana. Y no sé qué, mana. Y manita. Ay, no, no, no. Y luego le habla a su mujer. Ay, mira, esa estúpida que se... O sea, está hablándole a la, creo a la mujer. Dices, ¿dónde está el cambio? Si sigue siendo
21: claro,
18: una...
21: Lo mismo.
18: Una
20: nunca
18: niña,
20: se quita,
18: ¿no? O sea,
20: no es gripa.
18: Yo pienso exacto. Que también entraría en depresión. Sí, no. Yo también lo viví en sí. Un momento. Y ella no aguantó. O sea, es que de resistencia a ser trans es de blanquillos, de decir, soy, puedo.
19: Pero es que a lo mejor su identidad no era ser una chica trans, a lo mejor él se identifica como persona gay.
18: Ay, desde jotinas, ay, pero me va a salir una palabra, de obvia, ¿no? Así de la manera. Sí.
19: O incluso claro. No gay, a lo mejor es bisexual, donde sí. Ya tiene su familia, tiene su esposa, ha de ser una persona
21: pues
19: bisexual.
21: Ya ves que Leticia Garza se quitó todo.
19: Ay, ¿no? Sí.
18: Ya se lo quitó la señora, ya, pero por pobrecita, es que pues ya tan grande la señora... No haber aguantado al chamaco. Uh-huh. Sí, tampoco son enchiladas ser trans. Claro, estarse no. Aguantando esas cosas a veces
21: te
18: que te salen
21: a quitar
18: en la vida.
21: Todo, Barbie?
19: Ay, fíjate, ¿no? Nada más.
21: ¿Tú te llegarías a quitar todos los implantes y así?
18: No, yo una vez lo pensé. Uh-huh. Si una vez lo pensé, también te entra la depresión que dices, ay, ¿sabes qué? Pues ya no quiero. Porque es que todos los días estar batallando con la gente. Uh-huh. Y por más que te quieres tratar de ver guapa, encajar como mujer y que vayas a un lugar y te digan caballero.
19: Ay, señor. Sí, eso todavía pasa.
18: Sí, ¿no? ¿Te ha pasado?
20: Sí, sí me ha pasado. De hecho, apenas me subí al urbano y en el urbano cuando me da el dinero de cambio me dice, es que le vaya bien muchacho.
18: Y yo sí, eso lo hacen
19: de
18: por no decir otra cosa, sí, no pero decir. Lo hacen así, ¿no?
21: Y dices, también en la misma comunidad suele el canibalismo entre sí. Todos.
19: De hecho, es más sí. Feo en la comunidad, sí, ¿no? Sí, porque formamos sí. Parte de lo
21: a
19: mismo.
21: A ella le pasó en un evento, muchísimo. ¿Verdad?
19: ¿Qué te pasó? Cuéntanos tu historia.
21: Cuando te hiciste el show en el evento...
20: Ay, ¿hace cuándo, hermana? Ah, recuérdamela. Ay, ya abre el libro y dime...
18: Cuando bueno,
21: colocamos la bandera.
18: Ahorita que estoy pensando en lo que vamos al corte...
19: Para que le piense.
20: Para que
18: piensas.
20: En el libro,
18: de tantas que ha pasado que ni se acuerda.
20: Ya, no me
18: ya como que
20: cuál.
18: Ya es parte de ella.
19: Sí, de claro.
18: Le encanta que le digan,
20: sí,
18: ¿verdad?
20: Claro,
18: ella
20: sí,
18: se seguirá tirando, revolcando.
20: Tiro todo y así, pero siempre van a decir.
18: Vamos a un corte, regresamos.
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18: Claro que sí, amigos, ya estamos de regreso, 9 de la noche con 18 minutos, tiempo de Acapulco, aquí bien rico. Estamos aquí en cabina con toda la banda LGBT festejando, sobre todo que empieza el mes Pride, el mes LGBT, muchos colores y mucha diversión. Tiene la marcha de México también el 27. 28. Nos están invitando, va a haber 27. Va a haber un camión donde puedes pagar 1,400 y te incluye ida y vuelta. Ah, y un hotel. Sí. Está bien, ¿no?
21: Te sí, quedas a dormir.
18: ¿Verdad que sí está bien? Sí. 1,400 ida y vuelta con hotel. Yo sí quiero ir, chamaco, así que saquen su billete para irnos. Gracias todos.
20: Oye, de veras también, y viene tu cumpleaños,
18: ¿vale? Ay, cuenta. Sí, dentro de 8 días, ¿no? Dentro de 8.
19: Ay, ¿es lunes?
18: Sí, el lunes 8 es mi cumpleaños. Ah, dentro de 8. Ay, pero acuérdense qué hacemos, una pizza o algo, ¿no?
19: Ay, pero esa pizza llevan una.
18: Pero es que ustedes la pueden ir a comprar y yo se las pago. Digo, ¿cómo vengo ahorita apurada? De las pizzas así. O acordarme, no, yo quiero de chorizo.
19: ¿Por eso de las caras?
18: Sí, no, una de chorizo. De bueno, una nos alcanza con dos, ¿no? Dos, cuatro.
19: A la mexicana le dicen, ¿no?
18: No, unas dos pizzas, ¿no? Para que nos dé dos pedazos.
21: ¿De la del dominó?
18: No, yo quiero de chorizo de pizzería.
19: ¡Ay, el me fue, para que me nos fue. Patrocinen las pizzas.
18: Ah, hay alguien que nos quiera mandar una pizza. Vamos a hablarle allá.
19: O dos.
18: Sí, pero con chorizo me gusta. Con chorizo.
19: Son a la mexicana, ¿no? ¿Cómo se le dicen a esa?
18: Con la mexicana. ¿Con lleva frijoles o qué? Hay una que lleva frijoles.
19: Sí, ay, ¿a poco? Sí, hay una que lleva frijoles. No, yo no la he comido. La
18: mexicana. Sí, ¿verdad? Sí, yo me acuerdo que hay una que lleva frijoles.
19: Ahora no, yo no la he probado tampoco.
20: Está riquísima.
18: Pero bueno, vamos a pasar ya a las acciones de nuestro gobierno del estado de Guerrero. Vamos, sobre todo que ¿Qué dice ahí? ¿Ceremonias de qué? A ver, cuéntame.
19: Del Día de la Marina. Fíjate que a nivel nacional, hoy primero de junio, se conmemora el Día de la Marina. Sí, de veras, verdad. Y de hecho hubo una ceremonia aquí en el puerto de Acapulco. Tenemos los detalles. Vamos a escuchar la nota con nuestro amigo Mar Horacio Ramos.
2: Al asistir como invitada especial a la conmemoración del 84 aniversario del Día de la Marina Nacional, la gobernadora Evelyn Salgado Pineda destacó la gran labor, la salvaguarda de la seguridad, el apoyo solidario y ayuda humanitaria en los momentos de contingencia de hombres y mujeres de esta institución que contribuye integralmente a la transformación de México. Ante representantes de altos mandos de Marina, Sedena, de parte del gabinete estatal, así como invitadas e invitados especiales, la mandataria de Guerrero reconoció especialmente la ayuda de integrantes, hombres y mujeres de la Secretaría de Marina, por su ayuda total en los momentos difíciles provocados por fenómenos hidrometeorológicos, una Marina firme, solidaria y cercana al pueblo.
5: La Marina Nacional representa precisamente esa grandeza, una institución que sirve con honor, que protege nuestras costas, que auxilia al pueblo y que siempre está presente en los momentos en que México y Guerrero lo han necesitado. Lo hemos visto en los momentos en que la naturaleza nos ha puesto a prueba. Cuando las familias han necesitado apoyo, auxilio y esperanza. Como una Marina firme, solidaria y cercana al pueblo. Y lo hemos visto en cada tarea de construcción de paz. En la seguridad de nuestras costas, en el cuidado de nuestros puertos y en la presencia permanente de una institución que trabaja para proteger a las familias guerrerenses.
2: A bordo del Marina Bus, durante esta ceremonia, se dio lectura de evocación a los marinos, quienes en cumplimiento de su deber ofrendaron su vida al mar, al sucumbir ante las circunstancias beligerantes o los embates de la naturaleza. Enseguida, los integrantes del Presidium depositaron una ofrenda floral, seguida del toque de silencio de la banda de guerra, y guardaron un minuto de silencio en memoria de la extinta gente del mar. Mar Horacio Ramos, en la información.
19: Ahí está, como ven, qué interesante, ¿no? Estábamos comentando sí, que también en la Marina, aunque no es tan común, no es tan comentado, pero también existe ambiente.
21: Sí, hay mucha diversidad también, sí.
19: ¿Tú cómo ves, Rosa?
20: La diversidad en el aspecto de la Marina y todo. Ajá. Eso, hermana, pues está muy bien porque, ¿sabes? O sea, tiene que haber representación también en esa parte.
19: Pero como que el mismo trabajo como que los... Sí,
21: reprimido.
19: Ajá, los reprime. ¿Sabes? Es que las reglas, las normas.
20: Eso, es muy triste para ellos.
19: Pero pues, el hecho de estar encerrado también se da como más la rechera entre ellos, ¿no?
20: Sí, la verdad que sí.
21: El morbo.
20: Y más todo, porque los cuarteles son de puros hombres contra hombres.
19: Pero ya hay mujeres en la Marina.
20: Ah, pero las ponen aparte. Hermana. Ah, es por eso que buscan ahí luego el hoyo masculino, pues. Ay. No tienen de otra.
19: ¿El qué?
20: El hoyo, hermana.
19: Ay, mamacita, Rosa, vienes desatada.
20: Un poquito nada más.
18: Mejor vamos a hablar de los vuelos, que hay 3 nuevos vuelos para Guerrero.
19: Sí, fíjate que iniciamos con el pie derecho junio y tenemos una nota informativa igual con nuestro amigo Mar Horacio Ramos de los nuevos vuelos que existen hacia el Hogar del Sol. Vamos a escucharlo.
2: Gracias a las estrategias, gestiones y gran coordinación que mantiene el gobierno del estado, de la gobernadora Evelyn Salgado Pineda a través de Sectur, representada por Simón Quiñones Orozco, con diversas aerolíneas del país, el Hogar del Sol inicia el mes de junio con 3 nuevos vuelos. Estas nuevas rutas permitirán complementar la oferta de conexiones aéreas para visitantes nacionales e internacionales, ya que se desarrollan de manera estratégica. A partir de este 2 de junio iniciarán operaciones los vuelos Querétaro-Acapulco y Puebla-Zihuatanejo, ambos por parte de Volaris, mientras que con la aerolínea mexicana, a partir del 4 de junio, iniciará sus operaciones el vuelo AIFA-Ciudad de México-Acapulco.
6: Hoy contamos con más conectividad que nos permite acercar el Hogar del Sol a mercados estratégicos como Monterrey, Cancún, Querétaro, Puebla, Morelia y la zona metropolitana del Valle de México. nuestro objetivo no es únicamente sumar vuelos, porque cada nueva ruta representa más visitantes, más oportunidades para nuestras empresas turísticas, más empleos y una mayor derrama económica para las familias de Guerrero.
2: Durante el primer cuatrimestre de 2026, Guerrero registró una afluencia de 562.450 pasajeros vía aérea, lo que representa un incremento del 7.1% en comparación con el mismo periodo de 2025. En ese mismo periodo, Acapulco registró un crecimiento del 5.6% al pasar de 242.247 turistas a 255.930 pasajeros, mientras que Ixtapas y Guatanejo presentó un incremento del 8.2% al pasar de 283.161 a 306.520 pasajeros, reflejando el fortalecimiento de la conectividad aérea y el creciente interés de los visitantes por los destinos turísticos del Hogar del Sol. Con el anuncio de estos vuelos, actualmente el Hogar del Sol cuenta con 8 nuevas conexiones aéreas anunciadas desde el pasado 2025, las cuales fortalecen la conectividad y contribuyen a acercar los destinos turísticos a importantes mercados nacionales, invitando también a los turistas internacionales a disfrutar de diferentes lugares de México entre las conexiones de la entidad. Mar Horacio Ramos en la información.
19: Ahí está, buenas noticias. Iniciamos el junio con el pie derecho en materia de turismo. Qué bueno, ¿no?
21: Sí, muy bien. Sí, ando buscando un video aquí para
19: ponerlo. Ay, esos videos para adultos que luego te gusta.
21: No.
18: Vámonos. Así es, sobre todo vamos a hablar un poquito también que pues en Guerrero empiezan las lluvias, empieza el cambio en lo que es nuestro océano y sobre todo el océano Pacífico, y hay mar de fondo, pero no en todo lo que es la aquí la dentro costa. Lo que es la bahía de Santa Lucía no hay mar de fondo.
19: Sí, pero también, es que en algunas partes se nota más, ¿no?
18: Pero ya el mar de fondo.
21: Donde se nota más es el mar abierto.
18: Ajá. Bueno, pero cuéntame, ¿qué es en pie de la cuesta?
21: En pie de la cuesta el día de ayer el mar hizo de las suyas, se salió, llegó hasta el restaurante de nuestra amiga, la
19: excomisaria
21: Valeria Cienfuegos, llegó hasta...
19: Que le mandamos un saludo.
21: Hasta arriba, hasta la cocina, se les metió el mar. Por ahí está un video, a ver si lo pueden poner.
19: De hecho, varios videos circularon a través de las redes sociales.
21: Sí. De hecho, toda la costa estuvo fea.
19: Los turistas salen espantados porque no están acostumbrados a ese tipo de oleaje.
21: Aquí creo en Condesa se llevó a 3 turistas.
19: ¿A poco? Así. Pero no hubo pérdidas.
21: Llegaron a tiempo los salvavidas.
18: ¿Estás algo?
19: ¿De qué?
18: De esta.
19: Del mar de fondo, sí, ya están viendo las...
18: Ah, ya está. Entonces, ¿tienes alguna nota de marazo o algo?
19: No,
18: muy bien.
19: Les comentaba.
18: Fíjate, hace como 10 años hubo un mar de fondo impresionante aquí en Acapulco, que incluso se metió a los hoteles. La verdad fue algo, un fenómeno, porque yo trabajaba en ese tiempo dando show ahí en Caleta y Caletilla. Mm. Pues bueno, se hacen unas olones tan grandes,
21: de hecho, el puente
18: que
21: de
18: nunca
21: Caleta.
18: Los ves en ese, en Caleta nunca ves ese tan grande, como unos 3 metros las olas.
21: Chocaban las olas, en ese puente chocaban las olas.
18: Se metían, se
19: ¿Ya no existe ese puente o sí?
18: Ya lo hicieron nuevo.
19: Ah, lo remodelaron.
18: Pero todo se les metía a los restauranteros, y en sí el agua salía a la calle, pum, rebotaba. Algo impresionante, yo me admiré mucho por ver la altura de la ola en Caleta, que ya ves que ahí es siempre un mar calmadito.
19: Tranquilo.
18: Pero desde adentro se veía cómo venía la ola gigante. Ay, no, algo impresionante. Que ya no lo he visto. Por eso dicen, ay, que el Otis va a llegar este año. No va a llegar Otis ahorita. Uno parece Otis, no va a llegar luego.
19: No.
18: Tarda. No, tampoco, si no es que el otro, porque ya se quieren ir a formar para el apoyo.
19: Ajá, para las despensas.
18: Ya está más, llueve tantito y ya están corriendo a ver dónde van a dar el apoyo.
21: De hecho, pues ahorita hay unas notas ahí muy alarmantes.
19: Que este fin de semana.
21: Un huracán.
19: Sí, hay que tomar precauciones por cualquier cosa.
18: Que por eso, que el Tony Fest, que por eso, y no llovió.
19: Bueno, no, pero eso fue el fin de semana pasado.
21: Sí, pero de
19: ¿no?
21: aquel lado no llovió nada. Llovió aquí, en el centro.
19: ¿A
21: todo
19: poco?
21: Esto,
19: sí. Apenas no sentí.
21: Deben de seguir las redes oficiales.
19: Sí, para que para estén empezar atentos.
21: No se dejen llevar por este.
19: Por noticias amarillistas.
18: No, fue por eso, porque no vendieron, no hubo la carísimo esos boletos.
19: Es que no les funcionaba la distancia, ¿no? Porque lo hicieron en... Ahora iba a ser en Diamante y normalmente la gente iba a costera.
21: A Playa Tamarindos. Sí. El año pasado fue en Playa Tamarindo.
19: Y fue gratis, ¿no? Sí. El año pasado. Y ahorita
21: la mitad sí fue gratis.
19: Y ahorita estaban los precios muy carísimos.
21: Sí, antes el más cara estaba en 1,000 pesos.
19: Pero también te voy a decir qué pasó. Ahora traían artistas más internacionales.
18: Pero, pues están más caros y pues no pudo. No,
21: pero fíjate, quiero decirte que los artistas no tenían confirmadas las fechas.
19: Ya estamos viendo el video del mar de fondo ahí a través del Facebook para los que nos están siguiendo.
18: Ay, no me veo muy guapa. Oye, chamaco, vengo sin nada, ni se panten, por favor. Ay, mi rating va a caer.
19: Pero que te vean natural también, para que te conozcan.
21: Como el concurso.
18: Tu cara. A mí no me da miedo ya que me vean natural, ¿eh? Sí. Yo me ya no.
21: Allá en Tailandia
18: hicieron. El que va a querer así.
19: Ay, claro.
18: Sí, porque en la mañana los espantan.
19: Ah, no. Luego
18: en la noche. No.
19: Ay,
18: sí, natural.
19: Además, sí, la gente se acostumbra a verte en las redes sociales con el montón de filtros y ya luego no nos conocen en la calle. Así pues, para que nos ubiquen de las dos formas.
18: Claro. Vamos a hacer el segundo corte, sobre todo que regresamos ahorita porque tenemos más información LGBT aquí con Charlie, Rosa y Ángel. Vamos al corte, regresamos.
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7: Ya estamos de regreso. Muchísimas gracias. 9 de la noche con 33 minutos aquí en Acapulco. Bueno, vamos con más información, sobre todo que... Como iniciamos el mes Pride, pero antes de entrar a la nota del Pride, tenemos una nota ahí que sobre todo que fueron los dos años ya del triunfo de nuestra presidenta Claudia Sheinbaum. Y allá en el Chilpancingo, pues bueno, en todos los estados hubo pantallas, sí. Veo que se habían puesto una aquí en Acapulco.
8: Yo no sé por qué se fueron hasta por allá.
9: Porque es la capital del estado.
8: Pero Acapulco es grande
7: también. Claro, ya ese Acapulco
9: no, pero la capital es Chilpancingo.
7: Pero ya la habían de quitar.
9: Que la cambien para acá.
7: Acapulco, sí,
9: la
7: capital. Hay que capital de Guerrero, Acapulco.
9: Es más conocido, de hecho, Acapulco,
7: sí.
9: ¿No?
7: Sí, obviamente. Claro, y no sé por qué. No, ya no, por favor. Pero... Pero bueno, se fueron a Chilpancingo la alcaldesa Abelina López con la gobernadora Evelyn Salgado Pineda. Anduvieron allá, sobre todo que nuestra gobernadora en su mensaje refrendó la unidad y coordinación durante la rendición de cuentas a 2 años del triunfo de nuestra presidenta Claudia Sheinbaum, con un mensaje clave contundente a la cuarta transformación. Ahí estuvo las dos mandatarias, Evelyn Salgado y nuestra presidenta Abelina López, estuvieron ahí juntas. Hubo de todo, algarabía, porras, y pues bueno, también ahí gritaban gobernadora, diputada, y también cuando vieron a la Barbie gritaron regidora.
9: ¡Ay, muchos gritos!
7: Sí, gritaban, sí. Yo digo, ay, ¿a quién será la Barbie que le gritan regidora?
9: Ay, fíjate.
7: Sí, ¿no? Hay que darle eco a eso porque no, quién sabe quién será esa Barbie, pero...
9: Hay que subir los videos.
7: Sí, gritaban, regidora. No, si no se grita ya, ¿quién?
10: No, yo te grito, regidora.
9: Sí, te hacemos el eco.
10: Yo te grito.
9: Te hacemos el eco.
10: Claro.
7: Sí, ¿verdad? Ya le hablé a nuestra amiga Yuli y le dije, mana, ¿dónde? Pásame el contacto de ese que te rayoneó todo Acapulco. Aunque me dijeron que ya está demandada por imagen urbana.
9: Ay, fíjate, se le cayeron las joyas a esta niña.
7: Ay, hasta niña, es de buena suerte.
9: Ay, sí, estás triunfando en las redes.
7: Sí, sí, es ya la próxima, sí.
9: Pero fíjate que hay varias pintas por todo Acapulco.
7: Hay en todo, esa niña hasta se metió a las colonias.
8: Y ahora también ya está del otro, ¿no? Imagino se que puede decir el otro.
9: No digas el nombre, pero tiene una barba.
7: No, nada más esa porque es mi amiga. Barba,
9: sí. No, pero hay de todos, ya. Sí, yo ya he visto varias barbas.
7: Pero yo sí quisiera, si conocen a uno que haga así nada más 4 letras, está bien, ¿no? Barbie. Sí, ¿por qué
8: rotular,
7: no?
8: Que te rotule.
7: Sí. Sí, incluso me dijeron, Barry, pues pon tu nombre ahí.
8: Toda tu avenida ahí.
7: No, y aunque sea ahí afuera de
9: pero
7: mi casa.
9: Pero ya van a quedar encimados porque ya todos los postes dicen sí, el todo. De la regidora.
7: Yuli, pero yo lo quisiera poner Rosita.
9: Sí, o de los colores.
7: Sí, ¿verdad? Barbie.
9: Cada letra.
7: O una B así con B de vino y los otros más así Rosita.
9: Sí. Ah,
7: Barbie.
9: Es buena idea.
7: Aunque sea para gastar en algo el dinero.
9: Ay, fíjate. Porque hay mucho.
10: Hay para tirar.
9: Pero no te vayan a demandar.
7: No, ya ni digas eso porque te llega otro oficio, ya ves.
9: Para que no te vayas a demandar.
7: Vámonos mejor con la información porque no se nos va el tiempo. El rey contra las terapias de conversión. ¿Quién es el rey,
9: Charlie? Ay, el rey Carlos.
7: Ah, tú eres el normal.
9: El rey Carlos III. Sí. Fíjate qué bueno, ¿no? Que se estén uniendo y en todas partes estén luchando contra esos retrocesos porque es desagradable sobre todo porque los que incurren en estas mal llamadas terapias de conversión son la familia, ¿no?
8: Así es, y mientras en unos países avanzan, en otros retroceden, como en Ghana también se aprobó una ley que te da prisión por más de 5 años.
9: Por si formar andas, parte del colectivo.
8: Si formas parte del colectivo y si andas con tu banderita o algo alusivo a la comunidad.
9: Fíjate, en pleno mes del orgullo.
10: Porque fíjate que en muchos países de allá del Medio Oriente se conoce.
7: Y el sur.
10: Del sur y el este y todo. Se conoce efectivamente que.

0: Por ser parte de la comunidad te pueden asesinar, incluso tienen la
1: Sí,
0: pena de muerte.
1: hay incluso lugares donde es un delito, ¿no?
2: Claro, pobrecito, por eso no les marcan ahí videollamadas y todo, porque
0: quieren ver
3: de hecho
0: algo de
3: sí, de
0: lo
3: hecho en
0: lejos.
3: ese país donde te marcan es penado ser
2: sí,
3: de la comunidad.
2: Fíjate,
3: sí.
1: Lo hacen
2: luego,
1: de manera clandestina.
2: Fíjate que a mí lo que sí he abierto varias veces que contesto y están ahí y viven casitas así, humildes.
0: ¿Y qué
2: Yo
0: has
2: pienso que van a ser
0: visto?
2: palacios, pero no, pues veo muchas cosas muy guapas y muy buenos y todo,
1: Ay, fíjate.
2: pero veo el bañito así que se bañan con jícara,
1: Ay, fíjate.
2: con cubetas de esas de pintura.
1: Como donde quiera hay, ¿verdad?
2: O sea, no creas que porque viven allá están ricos, no, también
1: No, hay de
2: jodido.
1: todo.
3: Hay de todo un
1: Pues
3: poco.
1: tampoco te va a tocar un rey como en
2: No,
1: este
2: pero sí
1: caso.
2: está bien guapo los que me han tocado, pero dices, papi, vente para acá mejor.
3: Tráetelo.
2: Yo acá tengo jabón, ¿no?
1: No, y acá lo nacionalizas y todo.
2: Me han como querido decir, oye, no, así como que quieren salir de allá, ¿verdad?
0: Sí,
2: Un haitiano a mí me gustaría de esos negros prietos.
0: Tráetelo,
1: Ay, fíjate.
3: O un
2: Sí,
3: cubano.
2: pues, ¿no podrá uno ir a adoptar uno? No se puede.
1: Sí.
2: Tienes que casarte con él, ¿no?
3: Sí, de hecho sí.
1: No, pero allá está prohibido el matrimonio.
0: No, pero,
2: pero aquí no.
3: Ah,
1: Por eso te lo
3: claro.
1: tendrás que traer de allá para
3: De
1: acá.
3: contrabando.
0: ¿Se imagina la boda de la
1: Mientras
0: Barbie?
1: ustedes siguen pensando en eso, vamos a escuchar la nota del rey Carlos que impulsa a Beto a las terapias de conversión y ahorita seguimos platicando.
2: Beto a saber.
4: Sí. El rey Carlos III confirmó oficialmente los planes del gobierno británico para prohibir las terapias de conversión en Inglaterra y Gales. Durante la tradicional lectura del discurso del rey, King's Speech, se anunció una legislación que las clasifica como abusivas y que protegerá de forma inclusiva tanto a las personas LGBT+ como a las personas trans. Esta decisión ha sido celebrada por activistas y defensores de derechos humanos, ya que marca un paso histórico tras años de debate político y promesas anteriores que no habían logrado materializarse. Puntos clave de la medida. 1. Alcance geográfico. La ley aplicará a Inglaterra y Gales, ya que las leyes penales están delegadas a Escocia e Irlanda del Norte. 2. Inclusión trans. A diferencia de propuestas anteriores, esta iniciativa incluye explícitamente a las personas transgénero en las protecciones. 3. Prácticas prohibidas. El borrador de la ley busca frenar las prácticas destinadas a cambiar o suprimir la orientación sexual o identidad de género de una persona. Y 4. Protección médica. El proyecto de ley está diseñado para evitar interferencias con el acompañamiento psicológico legítimo y la exploración personal voluntaria.
1: Ahí está.
3: Ahí está.
1: Información internacional para que no
3: Estamos
1: vean que
3: en
1: nada
3: el
1: más.
3: Chismecito ya.
1: Nada más nos basamos a lo local.
3: Con nuestra amiga aquí, este que viene de vez.
1: Ahora sí.
0: Ah, sí, hoy
3: de cabaret.
0: Oh,
1: ahora. Ahora sí le están viendo a través de las redes.
3: Y ahora sí ya te están viendo.
0: Inspiré,
3: a ver, ¿en quién te inspiras?
0: Fíjate que hoy, en el momento en el que me toque hablar.
1: Ahora,
3: bueno, entonces
1: ya estás hablando.
3: Entonces callemos la paga en el micrófono.
0: Apáguenlo, pónganle off. No, en el momento en el que toque el tema que vengo a hablar el día de hoy.
1: Ajá.
0: Fíjate que hoy me inspiré en ese del cabaret, en la showgirl. Porque ahorita está muy así en boca
1: Las chicas
0: de
1: del show.
0: Las chicas
1: no
0: del
1: todos hablamos
0: show.
1: Inglés como tú.
0: Perdón.
1: Acuérdate que en la sabana no se acostumbra a eso.
0: Claro,
3: es el inglés
0: la
3: básico
0: chica del
3: que
0: show,
3: maneja.
0: Por ejemplo, hoy hay algo importante que a nivel de Estados Unidos, pero fíjate, va a salir Toy Story, que va a ser la quinta película. Entonces, la que va a ser la canción va a ser Taylor Swift. Y ella trae ahorita mucho este concepto así.
3: Que va a venir Taylor a San Luis Potosí, algo así.
1: Ah,
3: a la feria de
0: no,
3: allá.
0: No, es Katy Perry.
3: Ah, ándale, Katy Perry.
1: Ay, fíjate, ya están
3: no,
1: confundiendo
3: no,
1: a las artes.
3: Del mismo
0: sí,
3: nivel.
1: Pero Taylor Swift
2: o
1: se
2: sea
1: va a casar, ¿no?
0: Es muy Perry.
1: Yo creo que se va a alejar del medio artístico porque
0: Yo
1: se va a
0: creo.
1: Casar.
0: Sí, sabes también que se casó Dua Lipa. Se casó Dua Lipa apenas. Pero bueno.
1: ¿Y nosotros para cuándo?
0: Ay, esperemos Pobre que pronto. Hay que traernos un haitiano, dijera Barbie.
1: Sí.
0: Y nos casamos.
3: Y ya hablando de chismes.
1: Y de espectáculos.
3: Bueno,
1: y de todo un poco.
3: Nos vamos rápidamente ya con las notas del espectáculo. Y en primer punto, ya no me acuerdo a ver la escaleta.
1: Vamos en junio, tu nota de junio que
3: junio,
1: es LGBT.
3: Y vamos a ver por qué se celebra en junio el Pride. Vamos a escucharlo.
5: ¿Sabías por qué junio es el mes del orgullo LGBT+? Todo comenzó en 1969, cuando la policía realizó una redada en el Stonewall Inn, un bar en Nueva York frecuentado por la comunidad LGBT+. Esa noche, por primera vez, las personas no se quedaron calladas, se defendieron, lucharon por su derecho a existir, a amar y a ser libres. Ese acto de valentía encendió un movimiento que cambió la historia. Un año después, se organizó la primera marcha del orgullo, y desde entonces, junio se convirtió en un mes para recordar, celebrar y seguir luchando por la igualdad. El orgullo no es solo una fiesta, es un recordatorio de que merecemos vivir con dignidad, sin miedo y con amor.
3: Está, por eso se celebra en este mes todo el orgullo, todo multicolor, desde hace, desde 1969 empezó a esta lucha. No es un convivio, porque muchos lo confunden con fiesta, carnaval,
1: algarabía.
3: No es un convivio, es algo que se tiene que conmemorar.
0: Así es.
1: Sobre todo darle la importancia a nivel internacional, porque ya había habido otros acontecimientos allá mismo en Nueva York, pero esto fue lo que encendió a la prensa internacional, que motivó a la gente a luchar, ¿no? A empezar la lucha por los derechos de la diversidad sexual. Así es,
3: hermana. Sí, muy bien, que ya estamos en el mes más colorido. Esperemos que ya todos estén preparando sus atuendos para las marchas que se vienen.
1: Sí.
3: Las marchas de las de Acapulco, Chilpancingo.
1: Antes había ciertas localidades que no marchaban, ¿te acuerdas? Porque yo estoy viendo apenas en los flyers que es la segunda, la tercera marcha.
3: De hecho, en Jaltianguis es la segunda, creo.
1: Ay, fíjate. Y en Chilpancingo creo ya van en la 20.
3: Ajá, 24 algo
1: así. Ay, fíjate, nos llevan a
3: la nos invitaron a la de Jaltianguis, pero pues tenemos la de...
1: Es el mismo día. Coyuca, sí. Ah, fíjate, hay que dividirnos, sí, unos que vayan para acá y otros para allá.
0: Yo a Coyuca, tú te vas a Jaltianguis.
1: Ah, mira, muy bien, me das los viáticos.
0: Claro, hoy te voy a hacer
3: hablando
0: un escrito.
3: Hablando de viáticos.
1: Ajá, vámonos con la siguiente, se
3: sí,
1: nos acaba el tiempo.
3: Sí, vámonos con la
2: siguiente, vamos a corte.
1: Ya, corte.
3: Ya.
2: No, son corte.
1: No, dice que sí. No, ay, pónganse de acuerdo.
3: Ajá. Vámonos rápidamente con la siguiente nota, hablando de ya del mundial también, porque en el mundial es en junio.
1: Oye, se va a juntar en México.
0: Sí.
3: El mundial en junio, hay shows y conciertos completamente gratis para toda la afición. Vamos a ver la nota y a escucharla también.
6: ¿Sabías que Alejandro Fernández y Karim León sí estarán en el mundial, pero no en la cancha? Van a encabezar uno de los conciertos más grandes antes del Mundial. Se trata de México Vibra, el concierto oficial que calentará motores antes de la Copa del Mundo 2026. Todo ocurrirá en el icónico Auditorio Nacional en la Ciudad de México. El encargado de encabezar la primera noche el 9 de junio será Alejandro Fernández. Pero no estará solo. También se presentarán Lucero, Mijares, Emanuel, Banda El Recodo, Carla Morrison y el esperado regreso de Timbiriche. Una noche llena de clásicos mexicanos.
0: Apaga la vela y
2: wow, o sea que vas a Timbiriche.
3: Sí, va a estar Timbiriche. ¿Cómo ves, Barbie? Timbiriche regresa.
2: Ah, yo sí me gustaría ver, porque ese del Fernando no me gusta.
1: Son eventos alternativos al mundial, ¿no?
3: Pero está muy bien también que sean como tipo festivales para la gente que no tanto le gusta el
1: fútbol. Sobre todo porque hay para todos los gustos, ¿no? Más ranchero de Alejandro Fernández, claro. Más grupero de este muchacho, Remy. ¿Cómo se llama?
3: Karim León. Me acordé de Remy porque vino el fin de semana.
1: Ay, fíjate, nada más. Ahora sí, ¿a dónde vamos?
3: Ahora sí, ya nos vamos a un corte comercial y ahorita regresamos con nuestra amiga Rosa que nos viene a contar toda su historia.
1: De todo un poco.
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3: Ya estamos de vuelta aquí, ya está lista nuestra amiga Rosa Isabel para contarnos qué nos trae y qué tema nos viene a contar y nos va a sorprender. A ver, ¿qué tal, Rosa?
0: Bueno, buenas noches nuevamente. Hoy les voy a hablar de un tema muy importante, sobre el arte. Empezamos la vigilia para lo que viene siendo la marcha del orgullo, la marcha de la unión y todo este tema. Entonces yo vengo a hablar de algo importante, por eso me vine con toda la piedra, con toda la pluma.
1: Mucho el canutillo.
0: Arte, claro, mucho canutillo brillo. Y mucho brillo.
1: Lentejuela.
0: Y lentejuela. Pero hoy no vengo con un discurso aprendido, hoy lo vine a escribir. Agarré la hojita en la mañana y le hice ta ta ta ta ta ta para traer algo de calidad. Y es muy corto, fíjate. Entonces se los voy a leer. Dice, mamá, quiero ser artista. Cuando tenía 8 años, veía a mi abuela pintarse y a mi mamá arreglándose en el espejo. Años más tarde, vi La Mazdraga y me di cuenta que yo podía hacer reales todos mis sueños, mis ideas y mis creaciones. La creatividad y el arte son parte de nuestra identidad. Yo creo que alguna vez soñamos con ser una muñeca, una villana de novela o una princesa. Eso es el drag, el transformismo y el arte, representación acerca de nuestros sueños. Ya sea una caricatura, una historia de un libro o el teatro. El arte es parte de mí. Mamá, soy artista. Quiero ser una pintura. Quiero ser icónica. Mamá, soy artista. Y sí, quiero morir entre lentejuelas, plumas y colores.
1: Ah, bravo.
0: Así. Ah, gracias.
1: Fíjate, te inspiraste. Lloraste mucho.
0: Sí, lo escribí. Haz de
3: no,
0: cuenta
3: no lloré,
0: que sí.
3: No lloré, no lloraste. Tampoco.
0: Bueno, estabas
1: nada más acuérdate.
3: Ahí estaba medio interpretando con señas.
1: Okay. Sí, lo están viendo en las redes. Claro, ay, claro. Fíjate, nada más.
0: Pero fíjate que es importante porque justamente apenas antier fui a la lucha trans. Y yo vi
1: el sábado, ¿no?
0: El sábado, exactamente, en la Vicente Suárez, en la unidad deportiva. Y estaba una luchadora trans que yo vi cuando tenía 8 años. Entonces, quien quita por ahí, hay algo.
1: ¿Qué? ¿Cómo?
0: Perdona, mi hermana, es que ya tanto calor que hace, ya una ya queda.
1: Echarle la culpa a la calor, dijera la otra.
3: Por ahí van a poner la foto. Por ahí van a poner la foto.
0: Sí, fíjate que yo la conocí cuando tenía 8 años y yo la vi y yo dije, bueno, yo podría ser ella, quizá. Y entonces, pues...
1: O sea, ¿hace cuántos años la viste?
0: Ay, ya va para 13 años, yo creo 14. Sí, vamos a las luchas en la unidad deportiva de allá abajo, la UDIT.
1: Pero ella ya era trans en aquellos años.
0: Ya era trans y le gritaba, ¡ah! Así le daban aquí y gritaba, ¡ah! Entonces yo decía, ay, muy exótica, yo quiero ser así. Hasta a lo mejor yo grito de maneras diferentes.
1: Pero no son las mismas las luchadoras exóticas que las luchadoras trans.
3: Yo no lo ubico.
1: Ah, yo sí lo ubico muy bien porque es de allá, de un pueblo donde yo también soy.
0: Por ahí en los recónditos espacios.
1: Hay que decir de quién se trata, Estrella.
0: Estrella, Estrellita.
1: Que no es la regidora.
0: No, hermana, ella no es. Entonces, fíjate que ya atrás, a lo mejor de ahí de la pantalla, hay una niña pequeñita que dice, bueno, yo quiero ponerme así todos los trucos en la cabeza. Así
1: que
0: como
1: se inspiran, ¿no?
0: Se inspiren. Y yo me voy a dar por servida cuando ya tenga unos 40 años y una se me acerca y me diga lo mismo que yo digo de estrella.
1: Hay que rescatar también su valentía, ¿no? Porque el hecho de formar parte de la lucha libre es algo que pocos se atreven, es un deporte que está relacionado normalmente con las masculinidades y ella es una chica trans.
0: Efectivamente.
3: Sí, muy bien.
0: Sí, hay que salir del
3: la borde. Verdad, yo no la ubico.
1: Sí, es muy conocido. De hecho, ya participa en las grandes ligas porque empezó aquí en academias cuando más locales.
3: Cuando vi la nota, yo no, o sea, no la ubico.
1: Yo no vi la nota si no hubiéramos ido.
3: Claro. Sí, yo la vi por ahí con alguien también.
1: Ahí estamos viendo la foto en las redes sociales, en Facebook. Y de hecho, tenemos saluditos ahí, chicas.
3: A ver, vamos a ver los saludos. Dice... Nos pone corazoncitos Néstor Moreno.
1: ¡Ay, nuestro amigo! Que nada más quedó de traernos chilate y no nos ha traído nada.
3: No cumple. Saludos a Luis Palacios.
1: Dice, estamos en Tijuana, ¿no? ¿Dónde dice
3: que está? En Tijuana. Hasta Tijuana, un beso. Que ya dejó el ambiente porque ya se casó.
1: ¿A poco?
0: Está muy bien, hay que hacer vida. También
3: saludos para Benjamín Campos.
0: Un saludote.
3: También saludos para Ángel Miguel, que nos está...
1: ¡Ay, fíjate! ¿Quién será ese guapísimo?
3: Pobrecito.
1: Ay, fíjate.
3: Ajá, estamos con el tema de Rosa. Ya dimos los saludos, a ver, volvemos al mismo. Al tema.
1: Retomamos.
0: Claro, y fíjate, eso es importante por la representación. Yo me acuerdo también la primera vez que conocí a Barbie, me impuso. Yo dije, esa mujer.
1: ¿En dónde fue? ¿Te acuerdas?
0: Sí, fíjate que fue en la marcha, la primera en la que participé hace ya casi 4 años y la vi. Yo dije, esa mujer, yo quiero ser así, grandota, así frondosa. Y ya de ahí,
1: pues, o sea, hace 4 años fue tu primera marcha, estás muy joven.
0: No, fíjate que mi primera marcha fue hace 6 años y sentí mucha emoción.
3: De niño,
0: no, ya era no binaria. Sí, porque yo fui no binaria.
1: También.
0: Sí, yo...
1: Has pasado por...
2: Sí, oye, desde todo un poco.
1: Pero ya te instalaste aquí como chica trans.
0: Es que me siento cómoda aquí. Ser no binaria es como la gente no entiende mucho el concepto, no hay respeto. Entonces yo dije, bueno, sí, también me gusta.
1: Pero yo siento que los derechos de la población no binaria están avanzando mucho más rápido, incluso.
0: Sí, la verdad es un avance muy importante y significativo, porque cuando yo estaba en la universidad todavía la discriminación existía, y eso que era una universidad de psicología, tú dices, bueno, hay gente que es más empática.
3: Pero a ver, cuéntanos, ¿qué sentiste tu primera vez en una marcha?
0: Mi primera vez en una
3: marcha. En la primera marcha que asististe.
1: ¿Te acuerdas todavía?
0: Sí, claro. Fíjate que tenía yo 21 o 20 años, ya voy a cumplir 25.
1: O 19.
0: O 18. Y me acuerdo perfectamente. Y traía mi cabellito atado hacia atrás y me acuerdo que mi mamá estaba internada. Entonces yo andaba haciendo el cartel ahí en el hospital, no para no decir marcas. Y en ese hospital como que me decían, ¿a dónde vas? Y dije, pues voy a ir a una marcha. Entonces paz, empiezo yo a hacer mi cartelito y nunca había salido maquillada a la calle. Fue la primera vez que salí maquillada.
2: Más fuerte porque no te oyen. ¿Sí se oye?
0: Sí. Okay. Más fuerte. Salí maquillada en la calle. Ay, se me apagó. Pilas ya para que no me marquen. Entonces, sí me acuerdo cuando iba yo en el transporte, sentí mucha ansiedad porque se me quedaba viendo mucho porque decía...
2: La primera vez que saliste a la calle así de ser mujer, sentiste que...
1: No, wow. Cuando iba a la marcha.
0: Me maquillé, fíjate, me hice 3 sombras nada más y la gente así en el combi.
2: Como viendo como bicho.
0: Como bicho.
2: ¿Esa de dónde salió? Ese fenómeno.
0: Sí, así. Y pues yo estaba en ese tiempo gordita y todo, y ya como que la gente pues no me juzgaba mucho, pero sí se me quedaba viendo.
2: Yo en la marcha que te conocí, a mí me impactaste mucho. Ay, pues te dieron unas piernas, tienes unas piernotas, pero te llenaste como de rojo, ¿no?
0: Sí.
2: Parecías pues diabla.
0: Era una diablota.
1: No, hizo
2: bolipén. No, y se abrió de patas y todo.
1: Ay, mamacita, por los pollos.
2: Sí, y luego las piernotas, decía, ay, qué piernotas
0: claro,
2: tiene.
0: Claro, hermana, es que esto es lo que más...
1: Esa fue la marcha pasada, ¿no? O hace dos.
0: Hace...
1: No, dos marchas.
0: Cuatro. Dos, tres, ya, hermana. O cuatro.
2: No, hace 2 marchas.
0: Ya, hace 2, 3.
1: Sí, 2, yo digo que 2.
0: Sí, ya, pues hace mucho tiempo ya eso.
1: Ay, mucho tiempo, ya, como 2, 3 años.
2: ¿Tienes novio?
0: Ay,
2: ¿quién te contó? ¿Quién crees en el amor?
0: ¿Quién te contó el chisme? Sí, ahorita estoy enamorada todavía.
1: ¡Ah!
0: correspondida.
2: ¿Tú crees en el amor trans?
0: Creo en el amor trans y el amor gay y el amor bi.
1: ¿Pero todos. Tú andarías con una persona trans?
0: Sí, fíjate que sí andaría con una persona trans.
2: O estaba ay, en camino no, por eso llueve y ya se
3: por eso así.
2: Pero esto entonces, ¿es hombre o es así?
0: No, es hombre ¿o es gay? Biológico. No, es hombre biológico. Bueno, tengo así como que dudas un poquito.
1: Ha de ser pansexual.
0: Puede ser. Es que fíjate que hay hombres que
2: yo conozco un pansexual.
0: Y luego
1: yo conozco varios.
3: Conocemos.
1: Sí, de hecho, algunos. Sí,
2: ¿y cuánto tiempo sí. llevas tu relación?
0: Ay, apenas llevamos 2 semanas.
3: No.
0: Que por ahí
3: oye, niña, que esté viendo el
1: video.
0: No,
1: novio y no cuéntanos dónde se conocieron nada más.
0: En Grindr.
1: Pero sí. Entonces.
2: Ay, no, pero esa otra semana se acaba, ¿eh?
1: No.
2: Se acaba. Eso es Grindr.
1: No le corten la ilusión.
0: Fíjate que la última vez que tuve una relación también salió de Grindr, pero pues no. Se salen.
1: O sea, ¿tú recomiendas esa aplicación?
0: Sí, la verdad que sí.
3: No,
0: yo sí.
1: Cada yo la recomiendo.
2: Pero es que tú eres muy brincona porque sí. hay pura gallinita ahí.
1: No, yo la recomiendo claro. Más como para encuentros, ¿no?
3: Sí. Saludos a todos nuestros amigos de Grindr.
2: Los grinderos, sí. Saludos, vayan a la marcha el próximo 20 de junio. Claro. Recuerden que viene nuestra marcha LGBT en punto de las 4 de la tarde ahí en la Condesa donde están las banderas. Uh-huh. Vamos a dar hasta la vía rápida donde está la vía rápida, se pone el pinito, valga la redundancia.
1: Hay un moño ahorita, ¿no?
3: Un moño ahorita del 25 de cada mes.
2: ¿Dónde está el moño rosa y vamos a llegar?
3: No, naranja.
2: Bueno, el moño
1: ¿dónde
2: naranja.
1: ¿Dónde está los 43, el antimonumento?
2: Allí, pues, donde está la vía rápida, vamos a llegar a la vía rápida de Condesa, a la vía
1: de
2: rápida.
1: De hecho, ahí está el flyer en las redes sociales.
2: Ya debes de cambiar, ¿eh? Hay que hacer un flyer donde de Condesa a vía rápida, marcha LGBT.
3: Pero acuérdate que no es mi madre. Luego dicen, no.
2: Tú házmelo a mí.
1: ¿A poco? Pues es que luego se enoja, nada, ¿no? Sí, luego sí.
2: Pero
1: se enoja.
2: Bueno, pues sigamos con Rosa. Ya hicimos el comercial.
0: Claro.
2: Así que estás enamorada.
0: Yo estoy enamorada.
2: Y ¿cuándo fue tu primera vez? ¿A qué edad?
0: Ay, no, yo creo que tendría como unos 15 o 16. Yo
1: sabía, ay, bien, muy ¿verdad? Jovencito.
2: No, que eso bien ya tardó poquito. Mucho.
1: No, sí. Ay, la mía fue a los 19. Ay, es que tú fuiste muy precoz.
3: Tú eras precoz.
1: Tú, Charlie, ¿a qué edad?
2: Era como, tenía como 12 años.
1: Tú, a Charlie.
2: A los 8 años, ya fue la primera vez que vi a un chico así, sin nada. Yo,
1: no, yo ya fui.
2: Sentí maripositas así, pero después me dijo lo que eran lombrices. 15
1: concuerdan.
0: Ajá, 15. Pero te voy a dar
1: no,
0: una
1: yo hasta los 19
0: que voy a compartir en el siguiente programa.
2: Sí, no, en el programa porque ya nos vamos. Pero ahorita.
0: Sí, pero fíjate que en la primera relación que tuve duré 7 años y me iba a casar con esa persona.
1: Ahora.
0: Mi error, mi fantasía.
1: De naranja.
2: Ay, no, muchachos, pues ya no vamos a tener que despedir e irnos porque se acabó el programa el día
1: rápido.
2: De hoy. La Rosa Isabel viene con todo, me encanta porque sí. Ella ahora viene como de chica maravilla.
1: Ajá.
2: Sí, mismo de exótica. Fíjate, ¿por qué no te metes por la lucha. De lucha libre?
0: Quiero.
1: Sí, estás grandota.
2: Ay, vas a hacerla.
0: Tengo muchas ganas de darle golpe a varia.
2: Entonces, sí, porque
1: para entrenar o
2: como. Estaría bonito hacer una lucha libre ahorita para diversidad. Vamos a hablarle a la estrella divina.
1: Ahorita del Pride.
2: Ay, sí, estaría bueno una lucha libre ahí en la Vicente Suárez. Estaría bien.
0: Sí, padrísimo.
2: Hay que organizarlo.
0: Sí, hay que organizar.
2: Un torneo.
0: Sí.
2: Y le damos algo, aunque sea un chamaco.
1: Ay, aunque...
2: Gracias en cabina Sebastián Camargo y en también está en cabina Miguel Ángel Cortés. No, en redes sociales es Sebastián Camargo. Ay, no. Y en cabina Miguel Ángel Cortés.
3: Okay. Chale Castro. Pues ya nos vamos, nos escuchamos el próximo lunes por el 97.7 de tu radio.
2: Ok, Ángel Rabadán, saludos Ángel Rabán. Pronto.
1: Ay, a ver cuándo, visita la cabina de nuevo, dice.
0: Ay, aquí
2: todo el show y todo el espectáculo.
1: Sí, también Néstor Moreno, a ver cuándo nos visita de nuevo.
3: Que nos venga a cantar.
2: Ah, es que nos cante otra
1: vez. Que nos traiga el chilate.
2: Sí. Hay que buscar el chilate para ponerla de nuevo. Entonces, Isabel, despídete porque nos vamos.
0: Nos vemos y recuerden que el show no está muerto, el show está aquí y va a estar... Que se prende para el 20 en la marcha.
2: Porque Rosa Isabel es nuestra princesa de la marcha LGBT Frutiver y también David Bravo es el rey de la marcha LGBT de la unidad.
1: Hay que invitarlo para tenerlos 20 de junio, a los dos
2: recuérdenlo,
1: juntos.
2: La marcha de la unidad LGBT, vivan el Pride, vivan su mes y sobre todo que el lunes es mi cumpleaños y ahorita tengo descuento en Cinépolis.
1: Ay, vamos al cine.
2: Nos vemos. Adiós. Hasta la próxima, Alejandra Gasca, la Barbie de Acapulco. Nos vemos hasta la próxima.
1: Bye.
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10 de la noche con 24 minutos. Sean ustedes bienvenidos a una emisión más de Acceso, iniciando la semana. Este día, lunes primero de junio del año 2026, el primer día de junio. Y sí, teléfono en cabina 7444-855-5757, www.rtg.com.mx, en la opción de radio en vivo Acapulco y Zihuatanejo. Obviamente nos sintonizan a través del 97.7 FM Radio en el puerto de Acapulco. Y estamos transmitiendo desde Monteblanco número 37, fraccionamiento Hornos Insurgentes, Acapulco, Guerrero, México. Así hemos iniciado con esta primera media hora, Stars on 45, conocidos como las estrellas del 45, un proyecto de música disco, de música pop de los Países Bajos, que tuvo una gran popularidad en Europa, en los Estados Unidos, acá en casa. Esta es la herencia que me dejó mi señora madre hace muchos años. Yo la acompañé a comprar este disco. El título 45 se refiere a que cada pista musical era de un disco de vinilo a 45 revoluciones por minuto, y obviamente tales sencillos eran simplemente llamados 45s. Un proyecto, pues, de estudio. De hecho, es un producto realizado en estudio, dirigidos por Jaap Egermond. Él es el que creó el concepto de estrellas del 45, después de escuchar el bootleg llamado Let's Do It in the 80s. Ese también lo tengo en casa, que también es una herencia de mi señora madre, en paz descanse. Y bueno, venían grabaciones que contenían canciones de The Beatles, The Bogles, The Archies, The Madness, etcétera, etcétera. Y obviamente el fragmento de Venus, de Shocking Blue, etcétera, etcétera, etcétera. Consiguió los derechos y bueno, realizó estos bucles, estos popurrís muy conocidos, que hay varios y hay una gran variedad. Y así hemos iniciado con este popurrí, que es el Side A1, el 2 y el 3. Los tres los juntamos en uno solo para que lo disfrutara todos ustedes en esta noche aquí en Acceso Totalmente Retro. Vámonos con más música para irnos a pausa. La reina de la música disco, Donna Summer, Huck Stuff. Estamos iniciando Acceso Totalmente Retro.

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La canción es Beat It, a cargo de Michael Jackson, cantante estadounidense, y de este buen disco Thriller. 1983 fue la publicación de esta canción. ¿Sería viable algún día realizar un programa especial solamente de este disco, de este álbum Thriller? Es decir, escucharlo desde el primer track hasta el último. De hecho, estaba checando aquí en las redes sociales, estaba leyendo un poquito de Beat It, y aquí lo traducen como Vete. Yo lo tengo en el disco de los años 80 que me compró mi señora madre. Decía en español, lárgate. Y ahora dice en español, vete, beat it. Y bueno, muy conocida porque obviamente escuchamos ese solo de guitarra de Eddie Van Halen, aquellos que tuvieron la oportunidad de ver la película, de hecho, de Michael Jackson hace unas semanitas. Y aquellos que tuvieron la oportunidad de verla, qué bien. Y aquellos, pues, ¿qué esperan? Antes escuchamos a David Bowie. Saludos para mi buen amigo Leopoldo Salinas allá en Taxco de Alarcón. Le envío un fuerte abrazo. Gracias por solicitar esta gran canción del gran David Bowie, del tema Fashion, de ese álbum llamado, titulado Scary Monsters and Super Creeps, de 1980. Que por cierto, también saludo para mi buen amigo Luis Galeana. Le envío un fuerte abrazo. Y a Ross González también. Un fuerte abrazo a ambos por estar en sintonía. Vamos con más música porque el tiempo está por terminar el programa. Vamos a escuchar a Whitney Houston con I Wanna Dance With Somebody. También vamos a escuchar a Madonna con Chica Material, Material Girl. Y también a Rick Astley con Together Forever. Aquí en acceso totalmente retro, la música que en un solo instante se volvió eterna, a través del 97.7 FM Radio.

Estamos terminando de escuchar Together Forever, Juntos por Siempre, de disco Whenever You Need Somebody, a cargo de Rick Astley, 1987. Y nos vamos a despedir con la agrupación ATC Around the World, algo noventero para esta noche, esta primer noche de junio. Y mañana los invitamos, tenemos una cita en punto de las 9 de la noche. Mañana tenemos una invitación, tenemos un programa especial, de hecho tenemos una invitada de lujo, Alina Vargas, cantante de ópera mezzosoprano, estará con nosotros aquí en Acceso Totalmente Retro, así que mañana los invitamos para que nos sintonicen en punto de las 9 de la noche a través de la señal del 97.7 FM Radio. Se despide un servidor, Miguel Ángel Cortés, que pase una excelente noche.

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3: Tienen más de 4,000 años de historia, pero ¿sabes realmente qué contienen las salchichas que pones en tu mesa? Hoy te traemos el estudio de calidad de salchichas. Quédate para conocer todo sobre él.
2: Revista del consumidor.
4: Las salchichas son un alimento cotidiano en la despensa de muchas personas, debido a su accesibilidad económica y practicidad. Pero, ¿sabes cuál es el origen de este embutido? Este se sitúa en Mesopotamia, en el año 2000 antes de nuestra era.
3: Hoy en día, las salchichas están hechas principalmente de carne y agua. De hecho, el agua puede representar hasta el 70% del producto final. Dependiendo del fabricante, también se les llegan a adicionar harinas, féculas, almidón o soya.
4: En el mercado existe una gran variedad, pero hay un detalle al que debes prestar mucha atención. ¿Sabes cuál es la diferencia entre una salchicha con pavo y una de pavo? Suena casi igual, pero no lo es. Cuando la etiqueta dice con pavo, significa que es una mezcla de pollo y pavo. El fabricante está obligado a declarar qué porcentaje de pavo le añadió. En cambio, si dice de pavo, significa que toda la carne que contiene proviene exclusivamente de esta ave. Eso sí, tome en cuenta que la cantidad total de carne en el producto siempre dependerá de la fórmula de cada marca.
3: El Laboratorio Nacional de Protección al Consumidor revisó diversos productos para verificar sus aportes nutrimentales y el cumplimiento de su regulación. Se analizaron 37 productos, 8 viena o tipo viena, 7 de pavo, 7 con pavo, 1 de pechuga de pavo, 3 para hot dog, 3 de pavo para hot dog, 2 con pavo para hot dog, 4 frankfurt y 2 para desayuno.
4: Se verificó toda su información comercial, la cual se encuentra en las etiquetas de cada producto. Estas tienen que cumplir con los requisitos de la norma oficial mexicana.
3: También se evaluó su calidad sanitaria, verificando la ausencia de agentes patógenos, como la salmonela, ya que son un riesgo para la salud.
4: Asimismo, se determinó la cantidad de nutrientes, como proteína, grasa, carbohidratos y agua. Estos nutrientes son esenciales para el funcionamiento de nuestro organismo, ya que le proporcionan energía.
3: Igualmente, se verificó que su contenido no excediera la cantidad de nitritos permitidos. Estos se utilizan como conservadores para inhibir el crecimiento de bacterias dañinas y mantienen el color rosa de los embutidos.
4: Se determinó la presencia de sodio y se verificó que coincidiera con el contenido declarado en la etiqueta. Finalmente, se calculó el aporte calórico por cada 100 gramos de producto.
3: Los resultados fueron los siguientes. Primero, debes saber que debido a que los embutidos suelen presentar cantidades elevadas de sodio, todos los productos resultaron con exceso de este mineral. Todos pasaron la prueba de calidad sanitaria, además de cumplir con el sodio y contenido neto que declaran.
4: Las salchichas que contienen más nitritos de lo permitido son dos de la marca Buffer, de Viena y Frankfurt, y Parma Savory, de pavo.
3: Los productos que no son veraces en su información comercial y declaran más proteína o grasa de la que contienen son las salchichas Viena de las marcas Buffer y Capistrano Clásica, las de pavo de Bernina, para hot dog de Buffer y para desayuno la marca Obertal.
4: Los productos que destacan tener pavo, pero contienen muy poco, son las marcas Swan Premium y Kir con pavo. Aunque destacan el ingrediente, solamente contienen el 4% de este cárnico.
3: Si vas a comprar salchichas, lo mejor es que sigas estas recomendaciones. Lee la etiqueta, revisa la fecha de caducidad y los ingredientes. Asegúrate de elegir el producto que deseas. La salchicha de pavo tiene el 100% de este tipo de carne, mientras que la que dice con pavo tan solo tiene del 4 al 25%.
4: Evita romper la cadena de frío. Deben colocarse hasta el último en tu carrito y ser lo primero en guardarse en el refrigerador al llegar a casa. Verifica los ingredientes. Si tienes alguna alergia, es importante revisarlos antes de la compra.
3: También consulta a tu médica o médico, ya que estos productos tienen cantidades elevadas de sodio y no es conveniente que las personas con hipertensión lo consuman.
4: La recomendación de la OMS para adultos es no rebasar los 2 miligramos diarios, es decir, menos de 5 gramos o una cucharadita de sal. En el caso de niñas, niños y adolescentes entre 2 y 15 años, esta cantidad debe reducirse aún más, ajustándose a su edad y sus necesidades energéticas.
3: Compara precios y calidad. Recuerda que cuidar tu consumo es cuidar tu salud y tu bolsillo.
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0: Señorita, ¿a la orden la llevo?
1: No, gracias. Estoy esperando al viejo del sombrerón.
0: ¡Uy, Yucuta! ¡No me digas!

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0: que contienen las salchichas que pones en tu mesa, hoy te traemos el estudio de calidad de salchichas. Quédate para conocer todo sobre él.
1: Revista del consumidor.
2: Las salchichas son un alimento cotidiano en la despensa de muchas personas debido a su accesibilidad económica y practicidad. Pero, ¿sabes cuál es el origen de este embutido? Este se sitúa en Mesopotamia, en el año 2000 antes de nuestra era.
0: Hoy en día, las salchichas están hechas principalmente de carne y agua. De hecho, el agua puede representar hasta el 70% del producto final. Dependiendo del fabricante, también se les llegan a adicionar harinas, féculas, almidón o soya.
2: En el mercado existe una gran variedad, pero hay un detalle al que debes prestar mucha atención. ¿Sabes cuál es la diferencia entre una salchicha con pavo y una de pavo? Suena casi igual, pero no lo es. Cuando la etiqueta dice con pavo, significa que es una mezcla de pollo y pavo. El fabricante está obligado a declarar qué porcentaje de pavo le añadió. En cambio, si dice de pavo, significa que toda la carne que contiene proviene exclusivamente de esta ave. Eso sí, tome en cuenta que la cantidad total de carne en el producto siempre dependerá de la fórmula de cada marca.
0: El Laboratorio Nacional de Protección al Consumidor revisó diversos productos para verificar sus aportes nutrimentales y el cumplimiento de su regulación. Se analizaron 37 productos, 8 Viena o tipo Viena, 7 de pavo, 7 con pavo, 1 de pechuga de pavo, 3 para hot dog, 3 de pavo para hot dog, 2 con pavo para hot dog, 4 Frankfurt y 2 para desayuno.
2: Se verificó toda su información comercial, la cual se encuentra en las etiquetas de cada producto. Estas tienen que cumplir con los requisitos de la norma oficial mexicana.
0: También se evaluó su calidad sanitaria, verificando la ausencia de agentes patógenos, como la salmonela, ya que son un riesgo para la salud.
2: Asimismo, se determinó la cantidad de nutrientes, como proteína, grasa, carbohidratos y agua. Estos nutrientes son esenciales para el funcionamiento de nuestro organismo, ya que le proporcionan energía.
0: Igualmente, se verificó que su contenido no excediera la cantidad de nitritos permitidos. Estos se utilizan como conservadores para inhibir el crecimiento de bacterias dañinas y mantienen el color rosa de los embutidos.
2: Se determinó la presencia de sodio y se verificó que coincidiera con el contenido declarado en la etiqueta. Finalmente, se calculó el aporte calórico por cada 100 gramos de producto.
0: Los resultados fueron los siguientes. Primero, debes saber que debido a que los embutidos suelen presentar cantidades elevadas de sodio, todos los productos resultaron con exceso de este mineral. Todos pasaron la prueba de calidad sanitaria, además de cumplir con el sodio y contenido neto que declaran.
2: Las salchichas que contienen más nitritos de lo permitido son dos de la marca Bafar, de Viena y Frankfurt, y Parma Savory, de pavo.
0: Los productos que no son veraces en su información comercial y declaran más proteína o grasa de la que contienen son las salchichas Viena de las marcas Bafar y Capistrano Clásica, las de pavo de Bernina, para hot dog de Bafar y para desayuno la marca Obertal.
2: Los productos que destacan tener pavo, pero contienen muy poco, son las marcas Swan Premium y Kir con pavo. Aunque destacan el ingrediente, solamente contienen el 4% de este cárnico.
0: Si vas a comprar salchichas, lo mejor es que sigas estas recomendaciones. Lee la etiqueta, revisa la fecha de caducidad y los ingredientes. Asegúrate de elegir el producto que deseas. La salchicha de pavo tiene el 100% de este tipo de carne, mientras que la que dice con pavo tan solo tiene del 4 al 25%.
2: Evita romper la cadena de frío. Deben colocarse hasta el último en tu carrito y ser lo primero en guardarse en el refrigerador al llegar a casa. Verifica los ingredientes. Si tienes alguna alergia, es importante revisarlos antes de la compra.
0: También consulta a tu médica o médico, ya que estos productos tienen cantidades elevadas de sodio y no es conveniente que las personas con hipertensión lo consuman.
2: La recomendación de la OMS para adultos es no rebasar los 2 miligramos diarios, es decir, menos de 5 gramos o una cucharadita de sal. En el caso de niñas, niños y adolescentes entre 2 y 15 años, esta cantidad debe reducirse aún más, ajustándose a su edad y sus necesidades energéticas.
0: Compara precios y calidad. Recuerda que cuidar tu consumo es cuidar tu salud y tu bolsillo.
2: Revista del Consumidor. 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

Aquí tenemos a una de las mejores voces que trajo Los Ángeles, California. Una de las mejores voces de soul y de R&B de la época de los 70, sobre todo. Es el señor Bill Withers con esto llamado Lovely Day. En esto que es Levántate. Buenos días, bienvenidos a este espacio de música, información y entretenimiento. Esto es Levántate aquí en RTG, donde escuchan la experiencia radiofónica total y donde los martes tenemos un viaje musical muy especial, más de lo que o diferente a lo que de lunes a viernes puede sonar retro en la música. Sí, muy retro, pero también con la sección llamada Martes de Jazz, Samba y Bossa Nova. Así que hoy es de Jazz, Samba y Bossa Nova, como en cada martes, una sección musical que sé que muchos de ustedes están esperando cada semana, que es de sus favoritas y que escuchan en este programa desde muy temprano conectados en la señal de radio y televisión de Guerrero. Mi nombre es Arturo Román, su servidor y amigo Román para todos ustedes. Me da un gusto enorme saludarles, darles la bienvenida a este espacio musical que tenemos completamente vivo por el 97.7 de FM. Estamos transmitiendo desde el puerto de Acapulco y llegamos simultáneamente hasta Zihuatanejo. Buenos días a la gente en la Costa Grande que nos escucha en el 92.1 FM de RTG Zihuatanejo. Buenos días, ¿cómo están? Buenos días también a mi gente bella de Chilpancingo, Los Bravos, conectándose al 870 amplitud modulada. Buenos días a mi gente de Capitalina Guerrerense, allá en RTG Chilpancingo. Y por supuesto, buenos días para ti que te conectas desde internet en la página que es www.rtg.com.mx, www.rtg.com.mx, a donde quiera que te encuentres, que estés, a donde quiera que vayas. Gracias por acompañarte a este programa, gracias por conectarte a la señal de radio y televisión de Guerrero. Y bueno, de aquí ya estamos listos, ya iniciamos prácticamente este viaje musical como en cada martes. Y antes de arrancarnos con de irnos con la sección de Jazz, Samba y Bossa Nova, vamos con un poco más de clásicos de los 70s. Aquí está Ringo Starr, que una vez que dejó a una vez que se dejaron los The Beatles, el cuarteto más famoso de Liverpool, cada quien tomó un camino en solitario, sacando producciones discográficas de verdad muy interesantes. George Harrison hizo lo suyo con el primer álbum triple en la historia de la música, el All Things Must Pass. De ahí apareció Paul McCartney, se vino Ringo Starr y por supuesto John Lennon ya estaba con Yoko Ono, ahí con la Yoko Ono Band, haciendo lo suyo. Pero Ringo Starr, el baterista, quien es de los que actualmente más activo está, junto a Paul McCartney, y está más vivo que nunca. De hecho, de los cuatro quedan dos con vida, es Paul McCartney y este otro hombre que en el escenario se le ve con mucha energía, con su banda de invitados, artistas. Este se llama Photograph. Fotografía de 1973, es Ringo Starr, sonando en esto que es Levántate. Buenos días, bienvenidos aquí, ya iniciamos.

procedente de una familia de inmigrantes italianos. Aquí tenemos al señor Dean Paul Crocetti, mejor conocida como Dean Martin, quien con esta canción nos cuenta y nos dice que alguna vez todo mundo se enamoró, todos alguna vez llegaron a amar, y si no, a ti fue a quien amaron y tú nunca lo supiste. Es Dean Martin con esta llamada Everybody Loves Somebody de 1964. Un hombre que lo dio todo en su carrera musical y de actuación. A lo largo de su carrera, Martin actuó en escenarios de conciertos, club nocturnos, grabaciones de audio y apareció en 85 producciones cinematográficas y televisivas. Con Dean Martin abrimos la sección de cada martes en este programa de Jazz, Samba y Bossa Nova con este tema llamado Everybody Loves Somebody. Y miren, hoy será en dos partes. Hay veces que mezclo el jazz con el bossa nova, pero hoy vamos a hacerlo de una manera distinta. La primera parte va a ser de jazz, la segunda parte de esta sección va a ser exclusivamente de bossa nova. Hablando de Dino Paul Crocetti, les digo que él nace en Stoneman Vale, Ohio, un 7 de junio de 1917. Lamentablemente fallece en Beverly Hills el 25 de diciembre de 1995 a los 78 años de edad. Pero en su paso, la verdad es que tuvo hasta su propio programa de televisión de variedades. Es uno de los cómicos más reconocidos que tuvo Norteamérica en la cadena NBC. Y cuando la popularidad del mismo empezó a declinar, la NBC lanzó el programa Dean Martin Celebrity Roast, que gozó de una gran popularidad hasta su culminación allá en 1984. Y bueno, de hablar de Dean Martin, pues no podemos hablar de también de esas voces que le dieron una gran proyección al jazz. Una mezcla que hizo Dean Martin fue mezclar el pop con el jazz de una manera pues muy distinto a otros. Y siempre destacó como, bueno, junto a unos llamados considerados como los Rat Pack, que fue el nombre que se le conoció a un grupo de actores y músicos norteamericanos de la escena de Las Vegas, que reunidos como amigos, se generó alrededor del primero a Humphrey Bogart y a su fallecimiento alrededor de Frank Sinatra, que trabajaron juntos en películas, conciertos, espectáculos. Era todo un paquetazo de hombres muy talentosos. Inclusive participaban en eventos políticos. Activos desde mediados de la década de los 50 y mediados de los 60, sus miembros más conocidos fueron, aparte de Sinatra y de Dean Martin, estaba Sam Davis Jr., Peter Lawford y Joe Bishop como núcleo principal. Además, formaron parte ocasionalmente del mismo artistas como Shirley MacLaine, Lauren Bacall, Angie Dickinson, Marilyn Monroe, Doug Rickles y Judy Garland. El nombre de Rat Pack fue usado en un principio para referirse a este grupo de amigos de Hollywood muy talentosos, organizado alrededor de Humphrey Bogart. Y bueno, dicen que les decían que cuando llegaban al escenario, llegaban juntos haciendo un escándalo. Dicen que parecían una maldita pandilla de ratas, que así los veían en Las Vegas, que porque pues ellos tenían sus vicios, tenían sus fiestas y eran un tanto escandalosos, pero molestos para otros. Entonces por eso les decían que eran unas ratas del escenario. Ahí están Dean Martin y compañía. Esto se llama, este hombre de al tener raíces italianas, pues también cantó en italiano y lo hacía muy bien. Esto se llama Nel Blu Dipinto di Blu, mejor conocido como Volare. Aquí en Levántate a través de RTG, es martes de Jazz y Samba y Bossa Nova, a través de RTG, donde escuchan la experiencia radiofónica total. ¡Voy!

Aquí tenemos a uno de los mejores clarinetistas de todos los tiempos, considerado así como una de las figuras más grandes de la era swing, célebre clarinete, es Artie Shaw, que alcanzó la fama mundial con la versión de esta canción llamada The Begin, conocido con su concierto para clarinete, y además de su éxito musical, era conocido por fusionar el jazz con influencias clásicas y por su estilo de vida, pues transgresor. Una manera brillante de llevar la música con orquesta, con las big bands, es el señor Artie Shaw, a quien recordamos ahora en la época de los años 30, con este llamado Begin the Begin de 1938. Esto es Martes de Jazz, Sammy Bossa Nova, en esto que es Levántate, buenos días para quienes acaban de conectar. Bienvenidos sean todos ustedes. Vamos a hacer nuestro siguiente corte y regresamos con nuestra sección de Sammy Bossa Nova. Es de Jazz, Sammy Bossa Nova, cada martes. Hacemos nuestro corte, regresamos con más, no se desconecten. Y lo haremos con el hombre que llegó a vender más discos en la época de la Big Band Jazz, quien durante la Segunda Guerra Mundial se alistó a las Fuerzas Aéreas Armadas de Norteamérica, donde recibió el rango de capitán y se encargó de tocar para las tropas norteamericanas desplazadas a Europa ya en la Segunda Guerra Mundial de 1942. Es Alton Glenn Miller, músico norteamericano de Big Band, trombonista, arreglista y director de una de las orquestas de swing más populares del siglo XX. Y les digo, fue el mayor vendedor de discos entre 1939 a 1942. Este se llama Patrulla Americana, American Patrol, es Glenn Miller. Escuchen aquí en Levántate a través de RTG, donde suena la experiencia radiofónica total.

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Y estamos de vuelta después de un corte en esto que es Levántate. Y lo hacemos con mucha samba y bossa nova. A través de RTG, donde escuchan la experiencia radiofónica total. Aquí tenemos esto llamado Samba do Soyo. Es de 1900. Esta versión es de 1986. Y miren, se trata de Astrud Gilberto y James Last. ¿Quién era Astrud Gilberto? Bueno, Astrud Evangelina Winter, una de las grandes voces proveniente de Salvador Bahía de Brasil, conocida como Astrud Gilberto, simplemente cantante de bossa, samba, jazz y pintora brasileña. Y realmente ella llegó al estrellato cuando se junta sentimentalmente con uno de los primeros guitarristas de bossa y más importantes exponentes de la música brasileña, João Gilberto. Allá por la década de finales de los 50, en 1959 se casa de hecho con João Gilberto, y su música es proyectada de manera internacional, les digo, desde Salvador de Bahía de Brasil. Ella nace un 29 de marzo de 1940 y fallece lamentablemente un 5 de junio, no hace mucho, hace 3 años, en el 2023, a los 83 años de edad, en Filadelfia, Norteamérica. Pero dejó muy buenas canciones Astrud Gilberto, una de las voces más representativas precisamente del jazz brasileño, de la samba y del bossa nova. Son las 6 de la mañana con 42 minutos en el puerto de Acapulco. Es martes de jazz, samba y bossa nova. Y aquí tenemos esta sección exclusivamente para todos ustedes. Esto se llama Oh Grande Amor. Es Stan Getz y João Gilberto, uno de los dos que proyectaron el jazz con la samba y el bossa nova de una manera impresionante a nivel internacional, influenciando hasta la fecha a muchos músicos y cantantes. Esto se llama Oh Grande Amor. Es Stan Getz y João Gilberto. Aquí en Levántate.

Aquí tenemos a prácticamente el exponente máximamente comercial y popular del samba y bossa nova brasileño a nivel internacional. Es el señor Sergio Méndez, con eso titulado El Tonto de la Colina. Él era muy fan de The Beatles, a tal grado que cuando lanza su música, lanza algunos covers, pues muy el estilo de la música que él creaba, muy el estilo de samba y bossa nova. Por ejemplo, este tema de Full on the Hill es precisamente uno de los temas más populares del cuarteto más famoso de Liverpool, y él lo incluye en sus producciones primeras cuando hizo la agrupación de Brasil 66, allá precisamente en 1966, con grandes voces como Lanny Hall ahí de vocalista. Es el señor Sergio Méndez, a quien disfrutamos con su música en esto que es Levántate. Y agradezco mucho a quienes han marcado a cabina y se han comunicado y han hecho presentes su sentir, y sobre todo han hecho checklist lista. Aquí ya tienen su punto de asistencia. Don Gabo de Ciudad Renacimiento, a quien le mando un abrazo. Saludos a Don Gabo, porque siempre está ahí al pendiente. Haya o no haya línea telefónica, haya o no haya programa, él está al pendiente de lo que sucede aquí en el 97.7 de FM. Don Gabo, un abrazo, gracias por estar marcando. Dice que le manda un saludo al Club de Madrugadores. Dice que ha aumentado, claro que sí, a la gente de la Primera de Mayo, a Don Abel, a Don Fausto de San Agustín, a Octavio allá en Ejido con su hija Valentina, a Don Carlos Castillo allá en La Zapata, al señor Franco, a la gente de Caleta, dice. Y saludos también, yo le mando un saludo también a quien marcó hace rato a cabina, al buen Estefano, a mejor conocido como el Dark Devil. Él se hace llamar así y dice que él es el arrecho de Chulo Pueblo. Ah, es de verdad un tipazo, el buen Estefano, que nos marca de la parte alta del puerto de Acapulco de Pueblo Nuevo, y nos hace saber que está escuchando la música desde muy temprano. Y dice, ahorita ando fresa. Lleva 15 días en Santa Paz. Así llévatela, amigo, llévatela tranquilo. Saludos a toda la gente de Pueblo Nuevo, en especial al buen Dark Devil, que nos marca muy temprano siempre y sintoniza desde muy tempranito la estación 97.7 de FM. Vámonos con más. Aquí tenemos a Jorge Benjor hablando de la música que popularizó el señor Sergio Méndez. Aquí está este tema, es muy conocido por Sergio Méndez, pero esta es la primera grabación muy especial y fue una muestra de cómo se pudo mezclar la samba y el bossa nova con el jazz. Ya después esa fórmula la explotó Sergio Méndez de una manera impresionante en años posteriores, pero antes tenía él pues grandes músicos en Brasil que interpretaron siempre la música tradicional de una manera impresionante, y cuando hacen la mezcla con el jazz, el resultado fue pues de lo más exitoso. Esto se llama Más Que Nada, es Jorge Benjor, escuchen esto. Aquí en Levántate a través de RTG, es martes de jazz, samba y bossa nova. 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

Aquí está una de las destacadas exponentes de la música brasileña de Río de Janeiro, Brasil. Aquí está Regina Paula Martins Morelenbaum, mejor conocida como Paula Morelenbaum, con eso llamado Brigas Nunca Mais. Es, de hecho, ella perteneció como músico y cantante también de la banda de Antônio Carlos Jobim entre el 84 y 1994, en giras pues prácticamente por todo el mundo, destacando con su voz, con su forma de tocar los instrumentos también, en la banda del gran Antônio Carlos Jobim. Así que hasta la fecha ella sigue siendo buena música, pero de manera ya en solitario. Es Paula Morelenbaum con esto llamado Brigas Nunca Mais. Con esto me despido agradeciendo a cada uno de ustedes el que se hayan acompañado de este programa y le hayan dado al amanecer buena música al despertar en esto que es Levántate a través de RTG. Y como en cada martes, es martes de Jazz, Samba y Bossa Nova. Y bueno, mañana los espero a mitad de semana, miércoles, como de lunes a viernes, 6 de la mañana, despuesito del himno nacional. Aquí iniciamos con buena música, aquí en esto que es Levántate. Pásenla bien, gracias a todos los que marcaron la cabina. Un abrazo a todos ustedes y me despido con algo de jazz. Aquí está el gran trompetista Chet Baker, apodado como el James Dean del jazz debido a su aspecto. Y esto, pues, hicieron figurarse sobre todo el talento de cómo tocar jazz con la trompeta. Uno de los hombres más destacados en el mundo del jazz norteamericano, exponiendo algo llamado como el cool jazz desde la década de los 50. Aquí tenemos a Chet Baker con algo de 1974. Esto se llama Tangerine. Con esto me despido. Gracias. Pásenla bien. Bonito martes. Hasta entonces.

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4: Revista del Consumidor. Radio. ¿Sabías que un mal uso de tu rastrillo desechable no solo acorta su vida útil, sino que también favorece a la aparición de bacterias? Cuidar tu piel empieza desde saber elegir el producto correcto en el supermercado.
5: Quédate en Revista del Consumidor Radio.
6: Revista del Consumidor.
4: Los rastrillos desechables son herramientas de afeitado que tienen como objetivo ofrecer una opción práctica, higiénica y económica para el cuidado personal. Este tipo de productos son de uso limitado, ya que dependiendo de su calidad pueden durar de 5 a 10 afeitadas.
5: Su bajo costo los vuelve ideales para viajes o uso ocasional. Además, su distribución es amplia, pues se encuentran en supermercados, farmacias o tiendas de conveniencia. Están fabricados principalmente de plástico, lo que puede facilitar su manejo. Cuentan con un mango, un cabezal con navajas preinstaladas de acero inoxidable y una banda lubricante.
4: En el mercado podemos encontrar modelos para mujer y para hombre, y aunque la tecnología es similar, cada tipo de rastrillo se segmenta por género para adaptar su forma y banda lubricante a diferentes zonas del cuerpo. Esta segmentación responde a las necesidades prácticas y estrategias de marketing, que suelen reflejarse en los precios, ya que los productos de mujer son más caros que los de hombre.
5: Para ayudarte a elegir mejor, el Laboratorio Nacional de Protección al Consumidor puso a prueba la resistencia y desempeño de 26 modelos distintos, 13 modelos para mujer y 13 para hombre. Se realizaron distintas pruebas para comprobar que los empaques incluyeran la información comercial en español de acuerdo con las normas oficiales mexicanas. También se revisó a detalle el estado de las navajas, analizando el estado original del filo y que estuvieran libres de oxidación o cualquier daño.
4: También se determinó la carga máxima de los mangos antes de romperse. En este caso se convocó a un panel de personas consumidoras que calificaron aspectos como la efectividad en el afeitado, la experiencia de uso y el cuidado y protección que brindan a la piel.
5: En el caso de los rastrillos para mujer, los resultados fueron los siguientes. Todos los modelos analizados presentaron su información comercial correctamente. El modelo de la marca Chedraui presentó imperfecciones en las hojas, navajas. Tres modelos de Gillette, dos de Equate, Chic, Envisage y Bic obtuvieron la excelencia en la prueba de cuidado y protección de la piel. Los productos que calificaron con excelencia al promediar todas las pruebas fueron Bic, Envisage, Chic y tres modelos de la marca Gillette.
4: Ahora, en el caso de los rastrillos para hombre, se encontró que todos los modelos presentaron correctamente su información comercial. Tres modelos presentan imperfecciones en las navajas, Chedraui y dos de la marca Daycare. Cuatro modelos calificaron con excelencia en la prueba de cuidado y protección en la piel, tres de la marca Gillette y uno de la marca Envisage.
5: Usa tu presupuesto de manera inteligente. Presta atención a las recomendaciones de compra y uso. Compra tus rastrillos en comercios establecidos y revisa que el empaque esté en buenas condiciones. Guarda tu comprobante en caso de que necesites realizar algún cambio por defectos de fábrica. No compartas el rastrillo con otras personas, aunque sean de tu propia familia. Cámbialo cuando notes que necesitas hacer más presión para rasurar adecuadamente.
4: Usa gel o crema para afeitar. De esta forma tu piel sufrirá menos. Usa crema sin fragancia o aloe vera para cuidar tu piel después de afeitarte. Déjalo secar después de utilizarlo. La humedad puede dañar las navajas. Guárdalo en un lugar limpio y sin humedad después de usarlo.
5: Tu elección va más allá de la marca. Se trata de calidad, precio y sobre todo responsabilidad. Al terminar la vida útil de tu rastrillo, no olvides desecharlo de forma segura. Envuélvelo en material resistente o colócalo dentro de un envase vacío para evitar que las hojas queden expuestas. No olvides que la información es tu mejor aliada para consumir de manera responsable.
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0: quien se resista a esto.
1: ¿Cómo están? Bien, también, muy bien. Bueno, hoy nos toca informe de salud, martes de salud. Está con nosotros el doctor David Kersenovich, secretario de Salud. Martí Batres, director general del ISSSTE. Zoe Robledo, director general del IMSS. Y Alejandro Schwartz, director general del IMSS Bienestar. El doctor Kersenovich nos va a presentar distintos temas. Uno de ellos, cómo se está controlando el dengue, que ha estado saliendo en algunos medios. Y cómo cerró el mes de vacunación, que muchísima gente fue a vacunarse. Y después, los tres titulares de los sistemas de salud nos van a hablar de la innovación y transformación en el sistema de salud. Todas las innovaciones que se están incorporando a los tres sistemas de salud que nos van a ayudar a la construcción del Servicio Universal de Salud. Vamos a hablar de eso el día de hoy. Entonces, le doy la palabra primero al doctor David y luego a los tres titulares. Adelante.
2: Con su permiso, presidenta. Buenos días a todas y todos. Les voy a presentar tres aspectos que tienen que ver con medicina preventiva, que es una de las características que estamos persiguiendo en el sector salud. Me pasan la siguiente diapositiva, por favor. Miren, aquí tenemos el número de casos que llevamos entre enero y mayo en 2026. Y como pueden ver en la diapositiva, tenemos 1,140 casos con signos de alarma, 2,136 casos en total, y han fallecido 4 personas, una en el estado de Veracruz, una en Tabasco,

0: de dengue y lo hemos logrado disminuir en forma muy importante. Y eso ha sido a través de una serie de medidas preventivas. La siguiente diapositiva, por favor. El objetivo que nos planteamos al llegar a la administración era reducir en un 50% los casos nuevos de dengue, Zika y chikungunya hacia el 2030. Y lo hemos estado logrando y creo que podremos incluso avanzar más allá del 50% en la disminución. Lo hemos hecho con distintas acciones, les quiero presentar las más importantes. La siguiente, por favor. Uno de ellos ha sido los 5 pasos para un hogar sin mosquitos, que hemos hecho una campaña importante de tapar los tinacos y las cubetas, lavar y voltear los objetos que permitan la acumulación del agua, tirar lo que no se utiliza, cortar la maleza y limpiar en general el patio. Esa estrategia ha sido muy útil. La siguiente, por favor. Por otra parte, estamos desarrollando mosquitos que se infectan con una bacteria que se llama Wolbachia y que inactiva el virus del dengue. Lo empezamos en Yucatán y Baja California Sur. El mejor ejemplo es Yucatán, que hasta el momento tiene solamente 9 casos de dengue. Y con esa estrategia estamos avanzando para tener nuevos laboratorios de mosquitos con Wolbachia en Tabasco, Oaxaca, Morelos, Aguascalientes, Chiapas y Jalisco. Si logramos cambiar toda la población de mosquitos, hay países que han logrado en 3 años erradicar el dengue. La siguiente, por favor. Al mismo tiempo, estamos trabajando en las vacunas de dengue, 2 de ellas, una de Japón, que tiene ya registro sanitario en COFEPRIS. Estamos por aprobarla en el Compendio Nacional de Insumos y se está trabajando en los criterios para poder aplicar la vacuna de dengue. Al mismo tiempo, estamos en colaboración con Butantan en Brasil con otra vacuna para tratar poblaciones específicas en México en donde existen genotipos distintos como son la zona huasteca y esperamos ya nomás tener suficiencia de dosis para poder empezar con esa vacuna. La siguiente, por favor. También informarles en prevención de la Jornada Nacional de Vacunación, la siguiente por favor, la cual terminó el día 31 de mayo. Se acordarán que se decidió ampliar la Semana Nacional de Vacunación y en total hemos aplicado más o menos 8.600.000 vacunas durante ese periodo, todos los tipos de vacunas, lo cual nos permite avanzar aún más en la prevención de las enfermedades. La siguiente, por favor. Se concluyó la Semana Nacional de Salud Pública del 23 al 30 de mayo. La siguiente, por favor. Se llevaron a cabo ferias de salud y servicios comunitarios, detección oportuna y tamizajes, acciones de promoción, de prevención, vacunación y presencia en escuelas, sitios de trabajo y diversos espacios públicos. Lo que se alcanzó como resultado está en la siguiente diapositiva. Se logró participación de los 32 estados y una participación de más de 20 millones de personas que acudieron en esa Semana de Salud Pública. Se logró la atención en 242 jurisdicciones, 22.846 actividades, 2.000 municipios y el avance de 20 millones, un poco más, fue un avance de 104%. De esa manera continuamos con actividades de prevención que son muy importantes para alcanzar el bienestar de la población. Muchas gracias.
1: Gracias. Presidenta, muy buenos días. Buenos días a los amigos de los medios de comunicación. Vamos a hablar de los cuartos azules.

0: Que son salas de interpretación de mastografías con inteligencia artificial. Esta semana comenzaron a funcionar 4 grandes centros de interpretación de mastografías con la utilización de inteligencia artificial en hospitales del ISSSTE. Son 4 grandes centros de interpretación ubicados en los siguientes hospitales. Uno de ellos en el Hospital Regional Licenciado Adolfo López Mateos en la Ciudad de México. Otro en el Hospital Regional de Alta Especialidad en Tlajomulco, Jalisco. Uno más en la Clínica Hospital de Súzula, Yucatán. Y el cuarto en el Hospital Regional de Alta Especialidad en Torreón, Coahuila. En cada uno de estos cuartos azules se cuenta con 6 estaciones de lectura. En conjunto, estos 4 cuartos van a interpretar más de 400,000 mastografías al año. Estas lecturas se realizarán a distancia, pues concentrarán las imágenes enviadas desde 98 unidades ubicadas en todo el país este año, que pasarán a ser 180 unidades en el 2027. Aquí en el mapa se puede observar las unidades que tenemos actualmente, mismas que se van a duplicar. Este sistema se ha instalado sin costo para el ISSSTE, pues representa un beneficio más derivado del proceso de nacionalización del servicio de imagenología que comenzó hace un par de años. Estará atendido por médicos radiólogos con alta especialidad en imagen e intervención de mama, y próximamente se abrirá otro cuarto azul en la Clínica de Detección y Diagnóstico Automatizado, conocida como CLIDA. Con esto, las mujeres, y esto es fundamental, no tendrán que llevar su placa hasta un lugar donde se interprete, sino que se va a enviar electrónicamente la información a alguno de los 4 centros, y desde esos 4 centros se va a regresar al centro de salud donde se haya realizado el examen de mastografía la mujer. Esto es fundamental. Esta información eventualmente se incorporará al expediente electrónico y pasará a formar parte de la información de la que pueda disponer el médico en su momento. Como sabemos, para la presidenta Claudia Sheinbaum son fundamentales aquí 2 cuestiones. Una, la lucha contra el cáncer de mama, y 2, la innovación tecnológica en el Servicio Universal de Salud. Con estos centros se fortalece el diagnóstico oportuno, la detección temprana de cáncer de mama en su caso, y sobre todo, lo más importante, se salvan vidas de muchas mujeres. Es cuanto, presidente. Gracias.
1: Muchas gracias, presidenta. Muy buenos días a todas y a todos. Como ya lo ha dicho la presidenta, la innovación, la tecnología en materia de salud por sí sola no cambia vidas, pero la transformación ocurre cuando ésta se pone al servicio de las personas. Por eso hoy traemos 5 ejemplos de herramientas digitales, innovaciones tecnológicas y de procesos que buscan acercar estas tecnologías, estas innovaciones a las personas, tener un principio de igualdad y, por supuesto, mejorar diagnósticos, tratamientos y reducir tiempos. El primero es en el primer nivel de atención, se llama Mírame a los Ojos. Se trata de un programa, de un software de reconocimiento y transcripción de voz. ¿Qué significa esto? Que en la consulta el médico o la médica va haciendo un dictado sin necesidad de transcribirlo en la computadora y va llenando también el expediente electrónico. Eso permite mucho más tiempo para mirar, para escuchar, para entender los padecimientos de las personas, escuchar a los pacientes y menos tiempo de captura de información. Hoy ya en Mírame a los Ojos hay 5,700 médicas y médicos en unidades de medicina familiar con este programa, y entre 2025 y 2026, 6 millones de consultas de medicina familiar fueron ya con el uso de esta tecnología. La siguiente es la consulta digital. Hay pacientes que se les complica por temas de salud, de postración, y padecimientos crónicos o de limitaciones de movilidad que no pueden acudir a la unidad de medicina familiar. Por eso se otorgan estas consultas por videollamada. En 2025 fueron 813 mil consultas de esta naturaleza. Ya hay 402 unidades de medicina familiar que cuentan con consultorios de teleconsulta y que se agenda a distancia la atención. El siguiente ya es en el segundo nivel de atención, fue la adquisición de estos 41 nuevos tomógrafos de 256 cortes. Se pensaba que los tomógrafos tenían que tener ciertas limitaciones o llegar a cierto número de cortes. Cuando buscamos, esto lo hicimos con la Secretaría de Anticorrupción y Buen Gobierno, directamente con los fabricantes, tener acceso a su mejor tecnología. Están llegando ya desde abril a 39 hospitales de 20 estados. Con estos tenemos mayor resolución diagnóstica, se reducen las dosis de radiación y también hay mayor seguridad al paciente. La siguiente, por favor. También el tema de la cirugía robótica. Tenemos 5 proyectos 2026-2027 para fortalecer y ampliar los programas de cirugía robótica. Ya hay 68 cirujanos capacitados en cirugía robótica en el IMSS y estos estarán en La Raza, en el Hospital de Especialidades de La Raza, en el Hospital de Especialidades de Occidente en Guadalajara, en el Hospital de Especialidades número 25 allá en Monterrey, en Nuevo León, también en el Hospital de Especialidades 71 en Torreón, Coahuila, y en el Hospital de Especialidades aquí en Centro Médico Nacional Siglo XXI. La cirugía robótica reduce la estancia hospitalaria de 4 a 1 día, así como la tasa de complicaciones, la tasa de reintervenciones, y la verdad que es una tecnología que ha ido creciendo y en la que estamos también sumándonos con una recuperación acelerada y retorno temprano a actividades. Y por último, tenemos el CyberKnife. Este es un robot que está en el Hospital de Oncología de Centro Médico Nacional Siglo XXI. Es la primera unidad médica de México, la tercera en América Latina que cuenta con esta tecnología, con este equipo. Inició operaciones en diciembre del año pasado, en 2025. Llevamos ya 354 pacientes que se están atendiendo con este robot. Para darnos una idea, una intervención de esta naturaleza en el medio privado cuesta más de 2 millones de pesos. Lo que hace es que el robot rastrea el movimiento de los tumores en tiempo real, permite intervenciones de alta precisión, de mínima invasión y una reducción de la radiación, lo que permite una recuperación mucho más rápida. Tenemos un breve video sobre esto, presidenta, si nos permite, y sería todo por mi cuenta. Gracias.
2: Este equipo da radioterapia y es un robot también que a su vez hace funciones combinadas para dar la máxima expresión en atención.
3: Mi esposa desafortunadamente quedó con un cuadro de demencia secundario a COVID. Desafortunadamente le encontraron también la presencia de un cavernoma y una lesión vascular en un área muy delicada de su cerebro, donde por la zona requería de una cirugía con extrema precisión y en todo el país no había la oportunidad de que se la pudieran hacer.
2: Este equipo puede irradiar a prácticamente todos los tumores donde se localicen, con una precisión milimétrica, con mínimo daño a los tejidos periféricos, y algo muy importante, que los pacientes que por alguna circunstancia pudieran requerir cirugía, este equipo evita esa cirugía, sustituyendo el efecto de la cirugía con mínimas complicaciones, y que el paciente llega y se va a su casa.
3: Estoy muy agradecido con el Instituto, con el Seguro Social, porque gracias a que se instaló aquí un aparato de robótica, con una precisión milimétrica y que nos dan 100% de seguridad de éxito, va a ser posible el día de hoy la cirugía de mi esposa y evitar complicaciones que en un futuro pudieran haber sido muy lamentables.
2: Este gran equipo, que es el único que está actualmente en la nación, el tercero en Latinoamérica, se brinda de manera exitosa en un manejo multidisciplinario a todos nuestros derechohabientes que así lo requieran. A veces los pacientes entran angustiados ante esta gran tecnología, este equipo. Sin embargo, una vez que reciben el tratamiento, que ven las bondades del equipo, es un tratamiento que no genera dolor y que el personal que lo acompaña es altamente humano, se sienten sumamente agradecidos con la esperanza de mejorar su calidad de vida y, por qué no, de la curación.
4: Pues yo les agradezco muchísimo porque con todo lo que nos dan, pues nos dan más vida.
2: Así es que el Hospital de Oncología en este momento es el hospital más equipado, con mayor capacidad para atender a los pacientes en todas las fases que se encuentren y, sobre todo, que aquí nadie se rinde y que la instrucción del señor director es la máxima atención con la mejor calidad.
5: Adelante.
6: Con su permiso, presidenta, muy buenos días, compañeros del gabinete, señor secretario. Hoy venimos a informar sobre un eje que acompaña la gratuidad y el trato digno en el bienestar, que es la innovación y la tecnología. Cuando hablamos de innovación, no hablamos de tecnología por tecnología, sino de herramientas que tenemos para llevar justicia a donde más se necesita. Siguiente, por favor. Estamos convencidos de que la tecnología en el sistema de salud también se construye de esta forma. Es un paso estratégico en el proceso de transformación que vive nuestro país. En 2025 equipamos más de 45 unidades médicas con 6.600 bienes estratégicos en áreas críticas como oncología, diagnóstico de imagen, anestesia, atención neonatal. Para el 2026 vamos a impulsar una inversión histórica de más de 13.000 millones de pesos para incorporar más de 32.000 equipos a la red pública. Entre ellos se incluye 8 aceleradores lineales, 11 equipos de resonancia magnética, 70 mastógrafos con inteligencia artificial y más de 100 mastógrafos. Durante décadas esta tecnología solo llegaba a los hospitales privados de las grandes ciudades, siguiendo una lógica de mercado. Hoy, por instrucción de nuestra presidenta, estamos invirtiendo esta lógica. La tecnología más avanzada va primero a donde más se necesita. Esto significa asegurar que las poblaciones que históricamente han estado excluidas sean las primeras en beneficiarse de este tipo de expansión tecnológica. Y a continuación ilustraré algunos ejemplos. Siguiente, por favor. Por eso llevamos la innovación al Hospital Mixto de Jesús María, por un ejemplo de ellos, con médicos que atienden a los pueblos originarios del Nayar. Sabemos lo que significa para esta comunidad recorrer horas por la sierra para llegar hasta Tepic. Pusimos en marcha hace menos de un mes este tomógrafo con inteligencia artificial y telemedicina, una inversión de 22.5 millones de pesos que hoy ya beneficia a 47 mil personas y a cerca de 500 localidades. Hoy podemos detectar cáncer, una hemorragia interna, una lesión grave sin salir de la comunidad. Siguiente, por favor. En el Hospital Rubirosa en Tabasco, Denis Bienestar, en diciembre del año pasado, realizamos el primer cierre de gastroesquisis por fetoscopía en nuestro país. Es una malformación congénita del feto, corregida durante el embarazo con tecnología mínimamente invasiva. Esto significa que operamos a la mujer embarazada, operamos el feto intraútero para garantizar que el niño nazca de forma sana. Es un sueño hecho realidad, un proceso de enorme innovación, la primera cirugía realizada en nuestro país en este contexto. Hemos creado una unidad nacional especializada y ya tenemos en estudio a 15 embarazadas con fetos con alternaciones estructurales de Chiapas, Oaxaca e Hidalgo, que estaremos operando. Hoy la medicina fetal de alta especialidad es pública y gratuita. Siguiente, por favor. En Zacatecas estamos próximos a poner en marcha un proyecto que nos entusiasma mucho y es poder garantizar atención oncológica desde el primer nivel de atención. En nuestro centro de salud estaremos poniendo un equipo de braquiterapia. Recuerden ustedes que un tratamiento oncológico de alta precisión, como significa la braquiterapia, en el sector privado puede costar 180 mil pesos. La diferencia no es solo económica, es que una persona de Aguascalientes o de San Luis Potosí puede también beneficiarse de esta red que ya es pública. Siguiente, por favor. En Jiutepec, Morelos, opera ya un quirófano inteligente. Esto significa imagen médica, monitoreo, anestesia, video y documentación clínica, todo integrado en un mismo sistema, en una misma plataforma, conectando en tiempo real con otras unidades y con especialidades y especialistas de otras regiones de nuestro país. Siguiente. En Yucatán, en el nuevo hospital Orán, ya cuenta con cirugía robótica, una tecnología que estará disponible también en los próximos meses en 5 hospitales públicos de nuestro país, en el Estado de México, que de hecho ya funciona, en Quintana Roo y en la Ciudad de México, y estamos trabajando este año con una meta de poder certificar a 68 cirujanas y cirujanos del IMSS Bienestar en el manejo de la cirugía robótica durante el 2026. El robot opera con una precisión milimétrica, permitiendo procedimientos de mínima invasión más seguros, con menor sangrado, menor complicación y una recuperación más rápida para nuestras y nuestros pacientes. Siguiente, por favor. En la Ciudad de México también estamos fortaleciendo con una estructura de innovación la red de servicios públicos. Estamos incorporando toda una nueva área de urgencias con un quirófano inteligente, con tecnología integrada. Ustedes recordarán que la sala de urgencias es la sala que más atiende el trauma en todo el país. Esto permitirá diagnóstico y tratamiento mucho más rápido en situaciones donde cada minuto cuenta. Anestesia, monitoreo y cirugía están integrados en un mismo entorno. También un equipo de tomografía especial para el área de urgencias de Joco y un nuevo quirófano inteligente que estaremos poniendo en marcha en las próximas semanas. Siguiente. Y quizás lo más importante es que la tecnología no solo está llegando a nuestros hospitales, estamos llevando la innovación al primer nivel de atención. Vamos a garantizar este mismo año que los 8.400 centros de salud del IMSS Bienestar cuenten con internet, cuenten con expediente clínico digital, estaremos implementando el expediente del IMSS, y laboratorios, todo integrado en una plataforma digital. Esto significa, por ejemplo, que una doctora en una comunidad de alta marginación tendrá en la pantalla el historial completo de su paciente, los resultados del laboratorio y la posibilidad de referir con información completa. Durante el gobierno de la presidenta Claudia Sheinbaum estaremos trabajando para que la digitalización llegue a cada centro de salud del país, construyendo la red de laboratorios públicas y digitalizadas más grande de América Latina, integrando el primer nivel de atención donde vive la mayoría de la gente que atendemos. Siguiente, por favor. La tecnología médica más avanzada puede y debe llegar a quienes históricamente estuvieron lejos de ella, no como sustituto del cuidado humano, sino como su mejor aliado. Esto es lo que estamos construyendo. La innovación también es salud pública y estamos trabajando bajo esa premisa que nos ha instruido nuestra presidenta. Tenemos un pequeño video que ilustra esta transformación.
7: IMSS Bienestar impulsa una transformación para que la innovación médica llegue a quienes más lo necesitan. A 5 horas de Tepic, un tomógrafo de 64 cortes acerca diagnósticos de alta precisión a comunidades que durante años tuvieron que recorrer largas distancias para recibir atención. En Tabasco, un programa pionero de cirugía fetal mínimamente invasiva permite corregir malformaciones congénitas y salvar vidas incluso antes de nacer.
8: Cambiamos totalmente el pronóstico. Si en el mundo ya era posible, teníamos 11 casos de éxito, México se vuelve el número 12 con un bebé totalmente sano.
7: En Zacatecas, la braquiterapia de alta tasa de dosis permitirá que pacientes con cáncer accedan gratuitamente a tratamientos especializados sin salir de su estado.
9: La verdad es que es una gran ayuda, y aquí en la clínica UNEM de Oncología me han tocado médicos excelentes y muy buenas personas.
7: En Jutepec, Morelos, un nuevo quirófano inteligente integra tecnología de última generación para mejorar la atención médica y la formación de especialistas.
10: Podemos hacer intervenciones de mínima invasión. Esto puede ser transmitido en tiempo real. Nos permite entonces dar capacitación, dar actualización.
7: En la Ciudad de México, la nueva sala de urgencias inteligente del Hospital General de Joco amplía la capacidad de respuesta ante emergencias con equipamiento de vanguardia. Y en Yucatán y el Estado de México, la cirugía robótica ya es una realidad. Tras la puesta en marcha de los primeros equipos en el Hospital Orán y el Centro Médico Licenciado Adolfo López Mateos, IMSS Bienestar ampliará esta capacidad con nuevos sistemas robóticos en el HRI de Iztapaluca, el Hospital General de Coajimalpa y el Hospital General Jesús Cumate Rodríguez de Cancún.
11: Es una gran innovación médica que les va a facilitar su abordaje quirúrgico, ser más precisos, y para los pacientes también se traduce en algo muy importante, que son una recuperación más rápida.
12: Obtener resultados tangibles, o sea, hay alegría a nivel familiar, a nivel comunidad y a nivel del país. Entonces, de eso se trata, resultados.
7: Además, IMSS Bienestar avanza para que más de 8.400 centros de salud cuenten con internet, expediente clínico digital y servicios de laboratorio integrados en una sola plataforma. Hoy, la innovación ya no está reservada para unos cuantos. Está llegando a la sierra, a las comunidades indígenas, a los hospitales públicos y a quienes más lo necesitan.
13: ¿Te faltó un video? Adelante con el video del ISSSTE.

0: Con la puesta en marcha de 4 salas de interpretación de mastografías con inteligencia artificial, el ISSSTE impulsa la detección oportuna del cáncer de mama. Estos cuartos azules se ubican en el Hospital Regional Licenciado Adolfo López Mateos en Ciudad de México, el Hospital Regional de Alta Especialidad de Tlajomulco de Zúñiga, Jalisco, la Clínica Hospital Mérida en Zuzula, Yucatán, y el Hospital Regional de Alta Especialidad de Torreón, Coahuila. Como parte de la nacionalización de los servicios de imagenología, cada sala cuenta con 6 estaciones de lectura y personal médico especializado en radiología, lo que permitirá interpretar a distancia y de manera conjunta más de 400.000 mastografías al año. Durante 2026 recibirán estudios provenientes de 98 unidades médicas de todo el país. Para 2027, la cobertura se ampliará a 180 unidades. Los resultados quedarán digitalizados y formarán parte del expediente médico de cada paciente. Además, próximamente entrará en operación una quinta sala en la Clínica de Detección y Diagnóstico Automatizado CLIDA en Coyoacán. Con estos centros, el ISSSTE fortalecerá el diagnóstico oportuno y la detección temprana de cáncer de mama, lo que permitirá salvar vidas de muchas mujeres.
1: Bueno, como ven, este año nuestro objetivo es que todos los centros de salud, todos, del IMSS, del ISSSTE, del IMSS Bienestar, tengan internet, estén conectados, que casi todos los hospitales están conectados, pero los centros de salud no. Y es muy importante que tengan la conectividad para poder compartir expediente clínico entre una unidad y un hospital, y también para poder pues estar en contacto con un médico, a lo mejor de un hospital o de una unidad que tiene más médicos especialistas, con un centro de salud más pequeño. Entonces, la conectividad y el expediente único. El objetivo es que todas y todos los mexicanos tengan un expediente clínico digital, para que cuando se vaya al centro de salud ya se conozca el nombre, cuándo nació, las enfermedades que tiene, cuántas veces ha sido atendido, qué medicamentos utiliza, y eso nos va a facilitar mucho la integración de los servicios de salud, para el Servicio Universal de Salud. Y lo segundo es la innovación en los 3 sistemas de salud. No solo se trata de que haya atención gratuita, sino que sea la mejor atención. Entonces, se está haciendo una compra única de todos los equipos que requieren los hospitales, los equipos más modernos que hay en el mundo. Y además, este tipo de esquemas como el que presentó Martí, en donde una mujer se puede hacer una mastografía aquí en la Ciudad de México y puede ser analizada en Yucatán por un médico especialista radiólogo que puede saber con inteligencia artificial si hay un riesgo de que tenga un tumor. Entonces, eso va a incorporarse en todo el Servicio Universal de Salud. O estos equipos, tomógrafos, que era impensable que estuvieran en una comunidad indígena y que hoy es factible que estén. Entonces, la modernización y la innovación en el sistema de salud mexicano. Bueno, vamos a las preguntas. Vamos, a ver aquí, Sonora, que no has preguntado hace rato.
2: Sí, gracias. Muy buenos días, Presidenta, y a quienes le acompañan, integrantes del gabinete. Demián Duarte, de Sonora Power. Presidenta, evidentemente su mensaje del pasado domingo fue un mensaje muy enérgico, un mensaje poderoso. Evidentemente también está generando reacciones, alrededor justamente de quienes pues seguramente se sintieron aludidos o quienes fueran destinatarios de este mensaje. Llamó la atención la respuesta a través de redes que pone el embajador de Estados Unidos en México, Ronald Johnson, que dice: la lucha contra los cárteles debe unirnos, no dividirnos. Las personas en ambos lados de nuestra frontera desean vivir con seguridad y en paz. Merecen, dice él, vivir libres de la intimidación, la corrupción y el miedo que generan los cárteles. Cada momento que dedicamos a convertir este desafío compartido de seguridad en una discusión política es una oportunidad perdida para fortalecer nuestra cooperación y proteger a las personas a las que servimos. Yo quiero preguntarle qué opina de esta respuesta que ofrece el representante de Estados Unidos en nuestro país.
1: Bueno, hay una parte que estamos de acuerdo, porque hay que trabajar conjuntamente cuando tenemos problemas compartidos. Uno de ellos, pues, es evidentemente la violencia que provoca la delincuencia organizada. Y ahí, como siempre lo hemos dicho, buscamos la colaboración y la coordinación para poder avanzar conjuntamente, que ellos actúen en su territorio y nosotros actuemos en su territorio. Ahora, es muy importante también, lo digo respetuosamente, pues recordar que es importante que los embajadores se queden en el tema de la coordinación y la colaboración. Los embajadores tienen que ser respetuosos de los asuntos políticos internos de los países. Nuestro embajador en Estados Unidos, en Francia, nuestra embajadora, en cualquier lugar del mundo, Australia, India, pues no opinan sobre los asuntos políticos de los países, porque nuestra Constitución establece claramente la autodeterminación de los pueblos y el respeto, la no intervención. Entonces hay que recordar también, pues, que es importante que el embajador, pues, se quede en el tema bilateral y que respete los asuntos internos de nuestro país, porque los asuntos de México le corresponden a las y a los mexicanos.
2: Importante, recalcarlo. Obviamente en Sonora, yo me fui a Sonora para estar en el acto, bueno, que se organizó allá. La verdad es que tuvo, pues, un recibimiento y un impacto fuerte este mensaje que ofrece. Obviamente en Sonora, pues, estamos de su parte, presidenta.
1: Por cierto, ayer no lo mencioné en el evento del domingo, convoqué al pueblo de México a informarse, a participar en asambleas informativas sobre la transformación y la defensa de la soberanía nacional. Entonces, pues, aprovecho para seguir haciendo esta invitación. A todos nos corresponde entender lo que estamos viviendo, tener buena relación con Estados Unidos, pero pidiendo siempre el respeto a nuestra soberanía. Y eso es un asunto no solo de la presidenta, es un asunto de todas y de todos los mexicanos.
2: Presidenta, en otro tema, usted dijo justamente en el mensaje una frase que se ha venido repitiendo, esta de que México está de moda, tema importante. Se lo recuerdo por lo siguiente: mire, llamó la atención la semana pasada que aparece en la revista National Geographic mi estado, Sonora, reflejado como lo mejor del mundo. Dice National Geographic que tenemos muchos elementos, ¿no? Evidentemente usted sabe que Sonora es un estado megadiverso. Vi algunos posts,
1: las
2: que
1: costas,
2: puso
1: el desierto,
2: en su reciente visita, pues los paisajes son realmente, pues, quitan el aliento, el desierto, bueno, toda nuestra geografía es fabulosa. Ahora, National Geographic hace énfasis en tres aspectos que creo que son fundamentales. El tema de la carne asada. Usted, bueno, pues ha estado ahí, la ha probado, ha estado comiendo, está viendo los tacos allá. No voy a mencionar la marca, pero son tacos bastante famosos de ahí, de Hermosillo. La he visto en un restaurante que usted, cuando era jefa de gobierno, me dijo: oye, mira, no sabía que había un Xochimilco en Sonora. Bueno, es parte también de nuestra iconografía. Ellos hablan también de otro elemento gastronómico, los mariscos, que de Sonora, pues, somos el principal estado pesquero del país, no hay que perderlo de vista, y obviamente, pues, hemos hecho de la preparación de los mariscos todo un arte. El tercer elemento que mencionan es el asunto del bacanora. Dicen, es una joya oculta que en un momento en el que hay auge en el consumo de mezcal y de tequila, y que, por cierto, tienden a escasear, bueno, el bacanora, pues, es una alternativa importante. Entonces, a nosotros nos gustó mucho en Sonora que National Geographic volteara a vernos.
1: A ver si no está digital. No, se tiene que
2: digital.
1: Pagar para…
2: Sí está digital, está entre lo mejor del mundo. Es un amplio reportaje que pone otras 11 experiencias a nivel internacional. Y obviamente, bueno, pues se trata justamente pues toda una plataforma de lanzamiento para nuestro estado. Es realmente importante. Yo quiero preguntarle qué le parecen este tipo de apariciones que hacen en nuestros estados, nuestras regiones, justamente como llamado de atención al turismo internacional de lo que tenemos en México para ofrecer.
1: Bueno, el Golfo de California es algo extraordinario. Y Sonora pues es privilegiado por estas costas, pero también tiene unos paisajes desérticos muy impresionantes. Por ahí en... Ah, pero pon las imágenes.
2: Sí, ahí nos
1: ponen. Ahora, para que no digamos nada más Sonora, lo mejor del mundo, como es. Ayer estuvimos en el Pacífico Michoacano, que también es algo hermosísimo. El Pacífico, hay una buena parte del Pacífico que no tiene pues estos grandes desarrollos turísticos y que son bellísimos, bellísimos. Nayarit también tiene unas playas hermosísimas, Colima no se diga. Entonces el Pacífico y el Golfo de California es algo hermosísimo.
2: Justamente anoche…
1: ¿No hay más fotos?
2: Ponen una foto nada más,
1: es el puro texto.
2: Se llama el Cerro de la Perinola, está uh-huh. en el municipio de Bacanora precisamente. Y bueno, le quería comentar, justamente anoche, ya que usted menciona la enorme diversidad de escenarios que tenemos, estuve en un evento de la gobernadora de Baja California, que se llama Baja California es para ti. Están ellos pues lanzando también una estrategia de promoción. Y bueno, yo les decía a las personas de Baja California, es que es sorprendentemente parecido, ¿no?, a mi estado, Baja California, pero obviamente pues ellos tienen lo suyo, el Valle de Guadalupe, Tijuana, bueno, pues Ensenada, todos esos escenarios realmente que son también que quitan el aliento. Entonces, preguntarle en ese sentido, ¿qué opina de estos esfuerzos que están haciendo los distintos estados precisamente para promover sus regiones y consolidarse turísticamente?
1: Todo, y te están muy en contacto con Josefina. O sea, el incremento del turismo en el país pues tiene que ver con el esfuerzo que hacen las y los gobernadores todos, y la jefa de gobierno de la Ciudad de México y la Secretaría de Turismo, y va a seguir aumentando el turismo en México. Ahora en el mundo en general ha disminuido los vuelos internacionales porque está muy cara la turbocina por el problema de Irán. Entonces, en general, han disminuido los vuelos internacionales y aquí se está haciendo un trabajo muy importante pues para sostener el turismo durante 2026 y se está logrando.
2: Bueno, por último, presidenta, tocó el fin de semana un concierto de Panteón Rococó en
1: Ciudad de Sí, es parte de Jóvenes Transformando México. Por ahí sale el video, a ver.
2: Sí, pues usted dijo que va a haber, van a seguir los conciertos.
1: Sí.
2: Los de mi generación estamos cruzando así para que YouTube acceda a esta invitación que le hicieron, ¿no?
1: Entonces, vamos a ver si. Miren, es Nesa, ¿no?
3: Sí.
1: Miren nada más. Panteón Rococó.
4: Muchas gracias.
1: Del Estado de México y a Claudia Curiel, que hace posible los festivales gratuitos.

0: ¿Cuánta gente fue? ¿Cuánto? 120.
1: Muchas gracias, presidente.
0: Gracias. Vamos a ver.
2: ¿Qué tal? Muy buenos días a todos y a todas. Juan Hernández de Diario Basta, Tabasco, Campeche y Quintana Roo y de Grupo Cantón. Sobre el tema médico. Dicen que para todo texto hay un contexto. Con el expresidente Andrés Manuel López Obrador, él decía una frase: yo ahorita voy a sentar los cimientos de lo que va a ser la, del rescate de un sistema de salud. Haciendo un análisis, el ISSSTE prácticamente era un cascarón. El IMSS tenía hospitales en obra negra, le dejaron hospitales rentados, equipo rentado. No había especialistas, no había, los medicamentos estaban concentrados en 10 empresas, empresas que muchas de ellas ahorita, algunas son dueñas de medios de comunicación. O sea, realmente el sistema de salud se había convertido en la caja chica de muchos grupos del poder. Y hoy usted mencionaba, presidenta, que es el segundo piso. ¿Y el segundo piso qué conlleva? Ahora estamos viendo que ya el equipo no es rentado, el equipo es comprado, estamos hablando de las primeras generaciones, ahora sí de especialistas que están llegando a México, que ahorita lo están satanizando, están así como, vaya, como una rabia, perdón, así la palabra. ¿Por qué están trayendo equipo médico? ¿Por qué están trayendo inteligencia artificial para tratamientos? O sea, yo realmente, haciendo este análisis, estos comparativos con el Seguro Popular, que el Seguro Popular uno tenía que pagar sus tratamientos prácticamente, hoy estamos viendo equipo nuevo, estamos viendo toda una, pues un andamiaje brutal, así brutal, de inversión que se está haciendo en sector salud. Pedirles una reflexión, ¿cómo es posible que realmente se pueda hacer toda esta inversión? O sea, ¿cuánto realmente le estaban saqueando al país? Porque no hay otra forma de explicar esta inversión que se está haciendo, si no es tomando como en cuenta el antecedente de renta de equipos, renta de hospitales. Todo era renta y todo estaba concentrado, ahora sí, como dicen, en unas cuantas manos. ¿Y qué zonas eran las que ustedes han detectado que estaban más abandonadas? Yo por lo menos voy a hablar del sureste, donde sí estaban muy abandonados, y donde el expresidente Andrés Manuel López Obrador sí dio prioridad. Retomo el caso de Yucatán, en donde hay un robot para hacer operaciones. O sea, era impensable ver que hubiera un tomógrafo en la sierra, impensable que hubiera otro tipo de tecnologías en zonas como Guerrero. Y ahorita, retomando esa parte que usted mencionaba de lo que era el internet en lo que eran los centros de salud, y retomo las conferencias de las tardeadas, el expresidente López Obrador decía: no solamente quiero que sean centros de salud, también quiero que sean centros de reunión para que se reúna la familia, para que también haya intercambio de experiencias, para que, o sea, no solamente era lo médico, era así, como dicen, una medicina con visión humanista. Y perdón por todo el rollo que me aventé, pero era necesario retomarlo, el porqué era el sector salud, pero como un sector salud con visión humanista. Esa era mi primera pregunta.
0: México tiene dos sistemas de salud que han existido desde hace muchos años. El IMSS es desde 1943, el ISSSTE 1960. El IMSS es para los trabajadores que principalmente trabajan en empresas privadas, aunque no solamente. Y el ISSSTE es para los trabajadores del Estado. Antes existía el sector salud, que centralmente tenía hospitales y centros de salud para todos aquellos que no tenían derecho a biencia. En los 90, ¿no? Fue la descentralización. 83 fue la descentralización con el inicio del neoliberalismo. Y se le pasó a los estados los servicios de salud para los que no eran derechohabientes del IMSS o del ISSSTE. Entonces se le dejó a cada entidad de la República. Cuando entra el Seguro Popular con Fox, en realidad no es recuperar un sistema de salud único, sino garantizar para ciertos servicios la gratuidad solamente para ciertos servicios. Incorporar al sector privado y muchos servicios que seguían costando lo que tenían que costar. Entonces se distribuía el recurso, en realidad era un fondo que distribuía los recursos a los estados. Y en los estados lo que hubo fue una enorme corrupción, también el IMSS en su momento y también el ISSSTE, pero particularmente con el Seguro Popular hubo muchísima corrupción, tanto que imagínense 80 hospitales con por lo menos, ¿qué serían? ¿Cuántas camas? Unas 4,000 camas por lo menos, que no se terminaron. Entonces se dio el dinero para el hospital completo, se inauguraron en muchos casos los hospitales y en realidad era una obra negra. O eran los consultorios, pero sin ningún equipo. No tenía ni siquiera pues todo lo que debe tener un hospital, oxígeno, en fin, todo lo que debe tener un hospital. Y mucha corrupción, que fue documentada de diversas formas. Medicamentos con cáncer que tenían agua en vez de los medicamentos. Medicamentos que se compraban al triple de precio, al cuádruple de precio. Entonces, después del COVID, el presidente López Obrador dice, hay que hacer un solo sistema de salud para los no derechohabientes. Hay que federalizar de nuevo. Entonces, nace el IMSS-Bienestar. Por supuesto que tener en todos los estados seguir integrando, pues lleva su esfuerzo importante. Les pongo un ejemplo. Hay trabajadores de un estado que tienen un sindicato y hay trabajadores de otro estado que tienen otro sindicato y pasaron al IMSS-Bienestar con su filiación o afiliación al sindicato correspondiente. Entonces es una nómina muy amplia que cada una tiene un sindicato diferente. Pero independientemente de la complejidad, lo más importante es que se hizo. ¿Qué ventaja tiene que esté centralizado el sistema de salud? Pues que se puede compartir, les pongo un ejemplo, en la costa de Oaxaca y Guerrero. Antes era muy difícil pasar, si vivías en Oaxaca, al hospital de Ometepec, porque además te cobraban si eras de otro estado. Y les quedaba más cerca el hospital de Ometepec que el de Oaxaca o algún otro lugar. Hoy no. Hoy puedes ir al hospital de Guerrero y no te cobran nada. Y puedes hacer un solo sistema de salud, pues que te permita atender de manera mucho más integral, independientemente del lugar donde vives. Solamente hay 24 estados que se han querido incorporar al IMSS-Bienestar. Y con esos vamos a iniciar el Servicio Universal de Salud. Ahora, estamos construyendo hospitales, construyendo centros de salud. Sí, hemos inaugurado 29 hospitales, muchos de ellos que venían construyéndose desde el presidente López Obrador, algunos de ellos de los 80 hospitales que quedaron abandonados, pero hemos inaugurado 29. Pero además hemos inaugurado alrededor de 20 centros de salud y unidades de medicina familiar, es decir, no solamente los hospitales, sino unidades más pequeñas de salud de los tres sistemas de salud. En el caso del ISSSTE, por ejemplo, se tomó la decisión de hacer consultorios más pequeños en las unidades de trabajo. Entonces, ahora, además de terminar los hospitales, construir más hospitales, estamos contratando médicos y pagándoles mejor, contratando enfermeras y pagándoles mejor. Yo recuerdo en la Ciudad de México había médicos especialistas que ganaban 8,000 pesos mensuales y estaban contratados por honorarios. En el momento que pasaron al IMSS Bienestar, de inmediato ganaron 40 mil pesos mensuales, con una base, es decir, la garantía de que vas a quedarte trabajando en el hospital en donde estabas trabajando. Imagínense la diferencia. Entonces, eso en todo el país. Y además, pues estamos haciendo compras consolidadas. Entonces, al comprar los medicamentos de manera consolidada, además de la transparencia, la revisión de la Secretaría Anticorrupción y Buen Gobierno, se están consiguiendo precios muy bajos de los medicamentos. El otro día me decían un medicamento que cuesta 6 pesos en la ¿qué medicamento era? ¿No se acuerda? Bueno, un medicamento que cuesta 6 pesos y que en el privado cuesta 200 pesos o en la farmacia cuesta 250 pesos. Es decir, al Estado le cuesta más barato porque está comprando mucho medicamento. Y al haber competencia real entre los proveedores, pues entonces puede disminuirse el precio. Ya con el presidente López Obrador le habían bajado a lo que se gastaba en medicamentos. Ahora todavía hemos ahorrado alrededor de 30 mil millones de pesos de lo que se gastaba en años anteriores. Y eso es gracias a la compra consolidada de medicamentos. El IMSS tiene su propio sistema de distribución, el ISSSTE también, y el IMSS Bienestar ahora tiene las rutas de la salud, que son camionetas, camiones, que van a los lugares más apartados a llevar cada mes los medicamentos que se requieren. Con el sistema digitalizado en todos los hospitales, pues imagínense lo que vamos a poder avanzar. Si ya tienes un centro de salud que no importa que quede en el lugar más alejado, que tiene internet, que tiene el expediente médico, que va a poder digitalizar qué medicamentos faltan en la farmacia de su centro de salud, pues vas a poder ser muchísimo más eficiente. Y si luego eso lo incorporamos a los 3 sistemas de salud, pues estamos en el mejor sistema de salud posible. Y además, estamos comprando equipos, los equipos más modernos del mundo. De veras es sorprendente cuando visito los hospitales. El mastógrafo que no solamente hace la radiografía, sino que ese mismo equipo puede tomar la biopsia. Entonces, toma la biopsia y se analiza y se da el diagnóstico, claro, vamos poco a poco en todo el país, pero por ejemplo, en el caso de La Pastora, aquí en la Ciudad de México, el primer centro oncológico integral que abrimos para cáncer de mama, para cáncer de mujeres, ¿verdad? En general, de mama y cervicouterino, si te toman la biopsia, ¿en cuánto tiempo te empiezan a atender?
3: Todo el proceso de la detección son menos de 40 días.
0: Menos de 40 días. Cuando en los otros sistemas son 5, 6, 7 meses. Todavía en muchos lugares estamos en esa condición, pero vamos avanzando. Ahora, este centro, o sea, imagínense, es que es, bueno, a mí me parece hermosísimo lo que está haciendo el ISSSTE y que vamos por eso en todo el sistema de salud. Se está haciendo en los institutos nacionales de salud un centro de interpretación. Entonces, tú te puedes sacar una mastografía en una comunidad rural de la Mixteca oaxaqueña. Se envía por internet la imagen y se analiza por los mejores radiólogos. ¿O se llaman? Imagenólogos. ¿Cómo se llaman? ¿Radiólogos? Imagenólogos. Y además se usa inteligencia artificial para poder detectar si tiene un tumor o no. Se regresa el diagnóstico y ya se le dice a la persona, vete a atender a este lugar. Entonces, eso es lo que estamos construyendo, junto con la llegada de los medicamentos. Es un servicio universal de salud totalmente gratuito. Había servicios en el Seguro Popular que te cobraban igual y además estaban terciarizados. Todavía en algunos de los lugares, como la hemodiálisis, ¿no? Que no era parte del Seguro Popular, hoy es parte del Servicio Universal de Salud o de los 3 sistemas de salud y estamos ampliando los lugares donde se puede hacer la hemodiálisis, pero ya, pues imagínense que el IMSS está diseñando un equipo mexicano de hemodiálisis con científicos del IMSS. y el objetivo es producir esos sistemas. Entonces vamos avanzando, y la verdad, pues sí, estaba muy deteriorado el sistema de salud cuando llegó el presidente López Obrador, y después, pues no olvidemos que tuvimos el COVID. Entonces, en un mal sistema de salud. Y luego llega el COVID, y el COVID que obligó, pues, a atender el COVID y dejar de atender otras enfermedades, pues porque estaban los hospitales abrumados, llenos con pacientes que tenían COVID y que necesitaban hospitalización. Entonces, cuando ya se vacuna a todos, baja el COVID, pues entonces empieza realmente la modernización del sistema de salud mexicano. Y la verdad es que vamos muy bien, vamos avanzando. Y también hay mucha campaña de mentiras. El otro día hasta yo caí. Estoy viendo la red y veo un video de un ratón en un hospital. Y decía, esta es una imagen del IMSS de no sé dónde, ¿verdad? De Obregón. Y se lo mando a Zoe y me dice Zoe, no, mire, presidenta, es un hospital en otro país, no voy a decir cuál.
2: En la India.
0: En la India. O sea, ni siquiera era de México. O sea, hay una mala leche, mala fe en querer desprestigiar el sistema de salud en México. Claro que nos falta todavía, evidentemente nos falta, pero hay un trabajo muy profesional coordinado por el doctor Krsenovich y los tres sistemas de salud, además de Pemex, que también lo estamos atendiendo, porque Pemex tenía pues mucha subrogación. Entonces lo que queremos es fortalecer los propios centros de salud y hospitales, también de Pemex. Entonces, y vamos a la integración. Entonces la verdad es que es un gran proyecto y lo vamos a cumplir. Ahora imagínense ustedes que tienes tu credencial del Servicio Universal de Salud y te puedes atender en cualquier centro de salud, en la atención primaria. Si te queda a un lado la clínica del ISSSTE, pero eres del IMSS, pues puedes ir para las enfermedades básicas primero a la que te quede más cerca de tu casa, aunque no seas derechohabiente. Y ya internamente ya se cruzan los recursos para que no se cargue el servicio a una institución a través de una caja que diversifica los pagos en los distintos lugares. Y todo totalmente gratuito. Entonces, realmente sí es avanzar en el derecho a la salud, que es en lo que nosotros creemos.
2: En un segundo tema, quisiera preguntarle, ¿cómo van estas mesas de diálogo con la coordinadora? ¿Qué avances ha habido? ¿Cómo vamos a este
0: tema? Lo están informando la Secretaría de Educación y la Secretaría de Gobernación. Creo que hoy tienen una mesa de diálogo. Ayer yo pienso que hubo mucha provocación. La verdad no creo que sean maestros quienes generaron la provocación. Pero bueno, hay diálogo, que es muy importante.
2: Bueno, y rápidamente, en este contexto de esta celebración, bueno, de los 2 años de esta victoria que se dio en las urnas y de todo esto que se generó en las principales plazas públicas del país, ¿usted tiene conocimiento de algún otro evento que se haya realizado, pues así también, como queriendo celebrar?
0: No, ya fuimos innovadores también en la forma de expresarnos públicamente, de hacer asambleas en todo el país.
2: Bueno, y finalmente ya para no agandallar el micrófono, usted el año pasado, y lo cito textual, pues declaró que México no tiene por qué limitarse la participación de nadie, y se manifestó a favor de ampliar la participación ciudadana y facilitar la creación de nuevos partidos políticos. En este contexto, actualmente existen 4 agrupaciones que habían cumplido con las asambleas y requisitos establecidos en el INE para obtener su registro como partido político nacional. Esto, incluso el propio instituto ha señalado que se encuentra en la etapa final de revisión y que en las próximas semanas deberá emitir una resolución sobre estos registros. Hoy

0: No hay una apertura democrática en el país. Y en este contexto, pues yo sí quisiera preguntarle qué opinión le merece precisamente que nuevas fuerzas políticas puedan incorporarse a la nueva vida pública del país y frente a versiones y comentarios que sostienen que la decisión final, ahí es donde les veo la jiribilla de los grupos de oposición, ¿qué va a recaer en usted y qué va a recaer en el partido?
1: No,
0: que
1: le corresponde al INE. No nos corresponde a nosotros.
0: O sea, quieren denostar a la autoridad electoral que en tiempos pasados a ellos les dio la victoria, ¿no? Y que ahora, pues.
1: Bueno, pero a ver, si está muy claro qué requisitos tiene que haber para formar un partido político. Entonces, le corresponde al INE, pues, decir si se cumplieron los requisitos o no se cumplieron los requisitos. Yo estoy de acuerdo en que si se cumplen los requisitos, pues que haya nuevos partidos. Está muy bien.
0: Eso es independiente, como se le digo, de nombres, siglas, todo, ¿no? Sino que ya de antemano ya se quieren adelantar, quieren denostar a la autoridad electoral o ya quieren ahí sembrarle milagros.
1: Me corresponde al INE. Ahí sí no voy a entrar a mucho mayor discusión.
0: Muchas gracias. Gracias. Que tengas en el día.
1: Bueno, vamos de este lado, a ver el Universal.
2: Buenos días, presidenta. Buenos Salvador días. Corona del Universal. Presidenta, pues obviamente, pues ayer, ahorita comentaba lo de la CENTE, pues ayer se plantaron en 20 de noviembre. ¿Cómo es el diálogo? Y si usted como presidenta está viendo ahí un trasfondo político de que pues están movilizando pues para boicotear la celebración del Mundial.
1: Pues tienen derecho a movilizarse, siempre de manera pacífica, es lo que hemos dicho siempre. Y que lo atienda pues Secretaría de Gobernación y Secretaría de Educación. Ya ellos ya podrán decirles cómo ve el diálogo, cómo va avanzando, ya les corresponde a ellos.
2: Presidenta, pero ¿estaríamos viendo ahí el plantón en 20 de noviembre y el FanFest?
1: Bueno, pues ya que vayan informando cómo va el diálogo.
2: Ok, presidenta, en un segundo tema, sobre lo que dijo ayer la jueza de Nueva York en esta primera audiencia que hubo sobre el secretario de Seguridad de Sinaloa, mencionaba ella que hay pruebas abundantes y vienen o están llegando los acusados como olas. ¿Qué le parece estas declaraciones?
1: Le corresponde a la Fiscalía General de la República en su momento analizarlas.
2: ¿No es un motivo de provocación sobre todas las autoridades mexicanas?
1: Corresponde a la Fiscalía General de la República en su momento analizar.
2: Ok, si es que presidenta. Presidenta, y ya en un tercer tema, en el marco del operativo de Enjambre en Morelos, hoy publicamos en el Universal que hay aproximadamente 15 presidentes municipales y funcionarios que están siendo investigados. ¿Cómo van estas investigaciones?
1: Pues también si es así? Le corresponde a la Fiscalía General de la República.
2: Bueno, pero
1: cada quien su lugar.
2: Okay.
1: Entonces, como hemos dicho, si hay una denuncia ciudadana, si hay algún elemento que encuentre la Secretaría de Seguridad y Protección Ciudadana o la Guardia Nacional que sea suficiente de acuerdo con su criterio para poder decirle a la Fiscalía para que se abra una carpeta de investigación respecto a un funcionario público, se hace. No es que haya una vigilancia de cada funcionario público en el país, sino que es a partir de denuncias ciudadanas. Entonces, la Fiscalía tiene que informar si hay más investigaciones o no.
2: Finalmente, presidenta, ¿cuál es el plan que tiene el gobierno de México para reducir la pobreza? ¿Qué acciones están tomando? Y si este programa de Sembrando Vida sigue funcionando en varios países de Latinoamérica.
1: Sí, sigue en varios países Sembrando Vida, entre ellos está Cuba. También se sigue apoyando con Sembrando Vida a cubanas y cubanos. Llega de manera directa ese apoyo a las personas y está en otros países, está en Guatemala, entiendo que sigue en Honduras, a ver si nos da y El Salvador.
2: Y en ese sentido, en la cumbre que tuvo en España, hubo como un convenio de colaboración, no sé cómo decirlo, con España y Brasil para seguir enviando ayuda a Cuba. ¿Cómo están colaborando o cómo es que ustedes están colaborando para seguir enviando estos?
1: Bueno, por ejemplo, recientemente hubo envío también de alimentos principalmente y algunos insumos y participó Uruguay envió leche. Entonces Uruguay lo envió a México.

0: México y de México se llenó el barco y llegó a Cuba. Y ya bueno, la ayuda humanitaria que dan otros países pues ya es de manera directa. Brasil envía ayuda humanitaria, España envía ayuda humanitaria, China recientemente envió ayuda humanitaria. Entonces nosotros enviamos ayuda humanitaria y si es a través de México pues se hace de manera muy transparente y se envía a la isla.
1: Justo, ¿aquí se centralizan y ustedes se envían?
0: En el caso de Uruguay así fue, se envió primero a México y aquí se centralizó y se envió conjuntamente en un solo barco. En los otros casos, ellos envían directamente.
1: Gracias, presidenta.
0: Sí. Vamos, Nancy.
2: Gracias, presidenta. Hoy buenos días.
0: Hace mucho que no viene Reina, ¿verdad? Ahorita me acordé.
2: Nancy Flores de la revista Contralínea, buenos días a todas y a todos. Presidente, el día de ayer usted recordaba en estos dos casos que está reciclando el Partido Acción Nacional, tanto de Vicente Fox como de Felipe Calderón, pues algunos de los crímenes que cometieron en sus sexenios. En el caso de Fox recordaba el tema de la democracia, cómo golpeó la democracia e impuso pues por una vía autoritaria a Felipe Calderón en el máximo cargo político y público de nuestro país. Y en el caso de Felipe Calderón recordaba esta guerra contra el narco, que en realidad fue una guerra para posicionar al cártel de Sinaloa como el mayor cártel de la región americana, pero también a nivel global, porque en aquel sexenio pues se documentó que los trasiegos de droga de este cártel pues llegaron a los 5 continentes. En ambos casos pues es importante también revisar el tema de la corrupción. Primero también decir que en el caso de Calderón, pues esos crímenes que se cometieron en su sexenio, esas atrocidades, pues son crímenes de lesa humanidad y crímenes de guerra que no prescriben. Entonces, pues ahí habría un faltante de la justicia mexicana y la justicia internacional para este personaje. Pero ahora que fueron reciclados por el Partido de Acción Nacional, revisar también el tema de los de la corrupción en su sexenio. En el caso de Vicente Fox, pues basta recordar Enciclomedia, por ejemplo, que fue una fuga de capital supuestamente para llevar internet a todas las escuelas, los vestidos y atuendos de Marta Sahagún, de diseñador, pagados con el erario nacional, el tema de estas contrataciones que hizo en su momento Petróleos Mexicanos a beneficio de empresas para las que cabildeaban los hijastros de Vicente Fox, y también un tema que documentamos ampliamente en Contralínea que tiene que ver con las cabañas de Los Pinos. Lo primero que hizo fue mandar remodelarlas, para ello contrató a su amigo el arquitecto Artigas, pero no solo se trató de un tema de amiguismo, sino también de un tema donde hubo sobrecostos millonarios en esa remodelación de Los Pinos, y ya después el gobierno de Enrique Peña Nieto desapareció ese expediente de la Secretaría de la Función Pública, que incluso estando sometida al poder presidencial de Vicente Fox, pues documentó aquellas irregularidades millonarias. En el caso de Felipe Calderón, y más bien en ambos casos, pues recordar que hubo toda esta bonanza petrolera y que ese dinero de la sobreexplotación, sobre todo el yacimiento de Cantarell, pero de muchos otros yacimientos, pues se esfumó en la corrupción. El pueblo de México no vio aquellos recursos millonarios que se obtuvieron. Y ya particularmente en el caso de Felipe Calderón, pues también recordar aquella barda que ni siquiera pudo construir la refinería Bicentenario, pero sí se gastaron millones y millones de pesos en ese asunto. Y pues todo el tema de los hospitales que ya recordaban que dejó como cascarones, obra negra. Y más recientemente
0: y
2: también…
0: La suavicrema,
2: por supuesto, y más recientemente el tema de su partido político, de su asociación que quiso convertir en Partido Político México Libre, donde el INE de Lorenzo Córdoba, que es otro representante de la derecha, pues no pudo darle el registro porque se demostró que el 8% de aquellos recursos pues no tenían justificación. Incluso en su momento el propio INE habló de un posible lavado de dinero. La Unidad de Inteligencia Financiera el sexenio pasado también cooperó en esta revisión de las finanzas de la familia de Felipe Calderón y demostró que había pues muchos recursos de los cuales se desconocía el recurso. Preguntarle sobre esta actitud de la derecha de reciclar a estos impresentables en ambos casos, pero también criminales, porque la corrupción y los crímenes de guerra y crímenes de lesa humanidad, pues son eso, o sea, son delictivos.
0: Pues ya lo describiste. Como lo dije en el domingo y lo he repetido en varias ocasiones, y eso es una frase que lo dice todo. De Monsiváis, que la doctrina del conservadurismo de la derecha pues es la hipocresía. Hay mucha desfachatez en decir cosas que sin ver lo que hicieron. Increíble. Ahora, pues no sé qué tanto les ayude, ¿verdad? Llama la atención, como lo dije ayer, pues que reciclen figuras del pasado. O sea, ¿dónde están los jóvenes del PAN o del PRIAN? Los nuevos cuadros. Pues ahí está el nuevo cuadro político Vicente Fox, ayer en todos los radios. ¿Qué dijo? A ver, pon el audio. Es que hay que recordarlo, siempre.
3: Ojalá y Xochitl nos cubra eso, de que los huevones no caben en el gobierno y tampoco en el país. Ya se acabó que estés recibiendo programas sociales. A trabajar, cabrones, como dice Xochitl.
0: Entonces, ayer en todos los radios, con un discurso de avanzada, como dice aquí... De avanzada, no voy a decir, no iba a ser algo, no, no. De avanzada. Y Calderón también. Entonces, lo que es importante es todo lo que mencionas para los jóvenes. Te faltó el toalla gate. ¿Cuánto se gastó en las toallas Fox ahí en Los Pinos? A ver si me acuerdas. De aquella época. Sí. Hay que irlo poco a poco, recordando, hacer memoria. $400 cada toalla. Para Los Pinos. Imagínense. Y los $400 de entonces.
2: Sí, que ha insultado hasta el cansancio Vicente Fox al pueblo de México y también en ambos casos, pues recordar que los traen justamente también para defender las acciones clandestinas de la CIA en Chihuahua. Es parte del intento injerencista y para eso vienen estos personajes. Presidenta, en otro tema preguntarle justamente el próximo 4 de junio, la Suprema Corte de Justicia de la Nación analizará si atrae o no un caso muy importante. Se trata de un juicio de nulidad de un crédito fiscal por 4.3 mil millones de pesos relacionado con el casino Juegos del Bajío contra el SAT. Y en este caso, pues es fundamental primero revisar la importancia de este monto, que son 4.306 millones de pesos, y segundo, también que la Secretaría de Hacienda y Crédito Público, como parte de los argumentos para que la Corte sí atraiga este caso, ha demostrado que la empresa, este casino, pues presentó documentación falsa para evadir el pago de impuestos. Ese es el fondo del asunto. Sin embargo, y a pesar de este mandato popular que le dieron en las urnas a los ministros y ministras de la Corte, la ministra Yasmín Esquivel está cabildeando para que este asunto no sea atraído por el máximo Tribunal Constitucional, que se deseche y en todo caso que se tenga ya como resolución la del Tribunal Federal de Justicia Administrativa, que dicho sea de paso, tampoco llamó a la Secretaría de Hacienda para que diera argumentos y le dio pues esta validez a dejar nulo el crédito fiscal a este casino. Preguntarle la importancia de que el pueblo de México dé seguimiento a estos casos y también pues de que la Suprema Corte de Justicia de la Nación esté a la altura de este mandato popular.
0: Tiene que decidir la Corte de acuerdo a la ley. Porque es su mandato, que no haya amiguismos, que no haya influencias, que no haya intereses, sino que se resuelva de acuerdo a la ley y a las pruebas que se presenten en el juicio. Entonces, bueno, vamos a ver qué resuelve la Corte. Lo importante aquí es que haya justicia en todos los casos. La Corte del pasado, pues, escondía expedientes, no resolvía. Y había mucho amiguismo, compadrazgo y nepotismo. E intereses creados. Aquí, pues, el objetivo es que no sea así. Que respondan a todas y a todos. Y que sea el interés de la nación el que siempre prevalezca. Entonces, pues, vamos a ver qué resuelve la Corte.
2: Presidente, también en esta transición y ya fortalecimiento del sistema sanitario, pues hay un tema que usted acaba de mencionar que todavía pues no acaba, digamos, de consolidarse, que es el de la hemodiálisis, este servicio subrogado de la hemodiálisis. Hay un caso que se dio en el IMSS Bienestar, el año pasado la empresa Sdenco pues obtuvo recursos por 100 millones de pesos, sin embargo una investigación de mercado concluyó que estaba cobrando hasta 200% más en cada uno de estos de estas terapias de hemodiálisis para el caso del servicio en Puebla. Preguntar cuál es el estatus de ese contrato y sobre todo si el IMSS Bienestar ya presentó alguna denuncia ante la Fiscalía General de la República o ante la Secretaría Anticorrupción, porque Sdenco, hay que recordarlo, la Unidad de Inteligencia Financiera el sexenio pasado le dio seguimiento a estas empresas vinculadas con el portal Latinus y Sdenco es una de esas farmacéuticas o de esas empresas que dan servicios al sistema sanitario que, de acuerdo con lo que investigó la UIF en su momento, pues trianguló recursos a una de las financiadoras de este portal Latinus.
0: ¿Quieres comentar?
4: Sí, efectivamente, el Bienestar hizo pública esta información como un mecanismo para garantizar la transparencia. Identificamos un comportamiento inusual en esta empresa, en un sobrecosto que incluía incluso llegaba hasta el 200% respecto a la competencia.
0: ¿Cuánto debe costar?
4: Una sesión de hemodiálisis en el sector privado puede costar máximo 1.500 pesos por sesión y esta empresa nos estaba cobrando cerca de 32 mil pesos la sesión. Esto es un desfalco y evidentemente un acto de corrupción que lo hicimos público y es la información que se ha compartido y estamos en proceso de sustitución garantizando, y esto es muy importante, la continuidad de todos los pacientes de hemodiálisis del Estado de México.
2: Gracias.
4: Y de Puebla.
2: Presidente, y ya por último, también en la revista Contralínea documentamos el caso.
0: En este caso le pedimos a Raquel Buenrostro, a ver si viene Raquel en la semana. Mañana es miércoles. El jueves, a ver si puede venir. El viernes vamos a presentar todo el Mundial Social, todo lo que se ha hecho. Mañana o el miércoles, a ver si viene para informar sobre este tema.
2: Gracias, Presidenta. En otro tema, en la revista Contralínea documentamos el caso de un despacho de abogados llamado León Barrena Rodríguez y Asociados. que está ligado al panista Santiago Krill Miranda y que forma parte de estas redes que se han unido en esta especie de conspiración pues para diseminar mentiras y sobre todo hacer campañas de desinformación en contra de usted y de su gobierno. Parte de lo que hemos documentado es que esta, pues este despacho de abogados, LBR, así se ubica en redes sociales, lo que hace es alentar sobre todo temas económicos y digamos con la idea o la pretensión de que no lleguen las inversiones extranjeras o que las que ya están vean o sientan que hay un digamos una crisis económica que ellos tratan de inducir, además por supuesto de generar desinformación en torno a la red consular mexicana, sobre todo en Estados Unidos. Preguntarle justamente sobre este tema, si en el caso de la economía mexicana se está revisando también el tema de los grandes contribuyentes, porque alientan a que estos grandes contribuyentes no paguen sus impuestos en este contexto de la conspiración, y es muy importante porque si los grandes contribuyentes empiezan a hacer lo que hacían en el pasado, que es evadir al fisco, pues se metería, digamos, en una dinámica de crisis inducida a nuestra economía, y esto ya es un asunto de seguridad nacional. Preguntarle si el SAT o la Secretaría de Hacienda están revisando este asunto y cómo han visto el tema de la recaudación de impuestos.
0: A ver si viene Tony para platicar la próxima semana. Es muy bueno Tony, la verdad, Antonio, el director del SAT. Ahora se incorporó una nueva compañera en Grandes Contribuyentes. Es una joven también brillante que viene trabajando con nosotros desde la Ciudad de México y se incorporó ahora a Grandes Contribuyentes. Y lo que se hace pues es revisar lo que hay. Y si hay algún abuso, no por mala fe, sino porque a lo mejor hubo un cobro indebido, pues hay un espacio para poder verlo y siempre están los tribunales. En todo caso, si se considera que hubo o que se está pidiendo un pago en exceso o que no corresponde al código financiero, es decir, está la propia Procuraduría de Defensa del Contribuyente. Y también están todos los tribunales, en caso de que se considere que hubo una exageración. Pero hacen muy buen trabajo, la verdad, muy buen trabajo. Lo cierto es que sí hay algunos empresarios, algunos, la verdad, porque no todos, que muy vinculados al pasado, que generan esta idea de que hay incertidumbre, incertidumbre, incertidumbre, incertidumbre, y van por todos lados diciendo que hay incertidumbre. Afortunadamente, hay muchos también que invierten. Por ejemplo, lo que presentamos hace poco de las farmacias. Hoy tenemos una reunión con empresarios españoles derivado de el tratado comercial o la actualización del tratado comercial con Europa, que ya se reunieron con la Secretaría de Economía, con empresarios mexicanos y que han decidido invertir de manera muy importante en varios sectores en nuestro país. Entonces, lo importante pues es ir trabajando todos los días, y pues también aislar estos comentarios que pues lo único que quieren pues es que no le vaya bien al país.
2: Gracias, presidenta.
0: Vamos de este lado, a ver, de salud.
5: Gracias, presidenta. Buenos días. Olga Ojeda Lajut, corresponsal del Diario del Istmo, del periódico Imagen de Veracruz, del corporativo Imagen del Golfo. Presidenta, nos ha estado presentando todo lo que va a ser el Sistema Universal de Salud en México. Sin embargo, quisiéramos saber si se consideran también a los hospitales y clínicas de Pemex, Marina, Sedena, porque hay algunos que atienden en forma regional en la zona sur de Veracruz. Entonces, no sé si están contemplados para
0: Sedena
5: todo
0: y Marina, no. Ellos tienen sus propios sistemas de salud y son para los derechohabientes de la Defensa Nacional y de Marina. Ellos ayudan en ciertos momentos. Por ejemplo, Secretaría de Marina acaba de abrir un hospital en Yucatán que tiene un centro, ¿cómo se llama esto? Para la presión, para los buzos. cámara hiperbárica, que hay muchos pescadores que tienen problemas, y entonces esta cámara está abierta al uso de, aunque también tiene el ORAN, el nuevo hospital, pero también el Hospital de la Marina, en este caso, este servicio lo abre pues por si hay una consideración de urgencia. Pero ellos tienen sus propios sistemas. En el caso de Pemex, queremos fortalecer el sistema de Pemex, que la verdad tenía muchos sistemas subrogados. Estamos resolviendo ahí algunos problemas que hubo. Rui está trabajando muy bien ahí al frente de los servicios de salud de Pemex. Y en su momento, también que pueda abrirse y ser parte del servicio. Eso hay que consultarlo también con los trabajadores de Pemex, porque es una característica particular. Entonces, más bien estamos fortaleciendo los servicios de salud de Pemex, y si lo deciden también junto con los trabajadores, que sea benéfico para que puedan atenderse en otros lados. Recuerden de todas maneras que el IMSS Bienestar recibe a todo mundo, en el caso del IMSS Bienestar. Y en todo caso después, pues ya le pide a Pemex o al IMSS o al ISSSTE, si fueron derechohabientes los que se atendieron ahí, pues los recursos por haber atendido a la persona.
5: Muchas gracias, presidenta. Por otro lado, también un tema de salud, hay alrededor de 200 agrupaciones en varios estados del país que se han pronunciado por la eliminación de la maternidad subrogada, ya que consideran que se trata de un tipo de explotación reproductiva y que coloca en desventaja sobre todo a las mujeres que viven en situaciones económicas vulnerables. Ellas quieren impulsar una iniciativa de ley general para prevenir y sancionar los delitos en materia de trata de personas a fin de prohibir la gestación subrogada en México. Se supone que esta a nivel mundial genera 26 mil millones de dólares. Me gustaría saber qué opinión tiene al respecto.
0: Uy, es un
5: y
0: tema
5: si considera que se podría impulsar una iniciativa de reforma sobre este tema.
0: Hay que dejárselo a la sociedad, que lo decida. Hay algunos, pues, estos temas siempre tienen una parte digamos a favor y una parte compleja, entonces es muy difícil emitir una opinión personal en estos casos. Más bien, pues es importante que se discuta abiertamente estos temas. Hay muy pocos estados que la tienen aprobada, muy pocos. O sea, la mayoría de los estados no lo tienen aprobado.
5: Por eso quieren esta ley general.
0: Sí, yo creo que también hay que dejárselo a los estados. Hay otros temas que también le corresponden a los estados, que no tiene por qué haber necesariamente una ley federal. Y que en todo caso se tiene que discutir para aprobarse o no aprobarse.
5: Muy bien. Y antes de entrar a mi última pregunta, nada más es un comentario de parte del Colegio de Enfermeras de Veracruz, que están considerando que el uso de la cofia como uniforme pues ya no tiene ningún propósito médico, que es antihigiénica y que refuerza estereotipos de género porque solo las mujeres son obligadas a usarlo. Entonces, le solicitan su intervención para poder modificar esta ley. No sé.
0: También que se consulte a las y los trabajadores de la salud, a las trabajadoras de la salud, sobre todo a las enfermeras, para ver qué opinan.
5: Muchas gracias. Y ya, para terminar, le comento que el INDEP va a subastar más de 165 hectáreas de humedales en la zona de Las Matas, entre Coatzacoalcos, Minatitlán y Cosoleacaque. Estos terrenos son una zona de amortiguamiento vital que evita inundaciones en las colonias bajas de la región. En el Congreso de Veracruz ya se propuso formalmente que el gobierno del estado adquiera estos predios para garantizar su conservación y avanzar en la remediación de lo que ha sido uno de los basureros a cielo abierto pues más grandes incluso del país. Una promesa de clausura y restauración que sigue pendiente. Ante el riesgo de que estos humedales caigan en manos de particulares para desarrollo inmobiliario o industrial, le preguntamos si usted podría instruir al INDEP para que suspenda la subasta de estos lotes específicos y se coordine con el gobierno de Veracruz y la Semarnat para que el Estado mexicano los adquiera y los proteja definitivamente.
0: Pues le pedimos a Mónica que se ponga en contacto con la gobernadora Rocío Nale para revisar.
5: Muchas gracias.
0: Gracias. A ver, vamos ya sobre la última.
6: Muchas gracias, presidenta. Yaret Arciniega, de Revista Fortuna. Presidenta, aprovechando la presencia del secretario, nos gustaría, pues, si nos pudiera hablar o si nos pudiera explicar esta disposición que se hizo para imprimir en los empaques de los medicamentos una leyenda que indica que son medicamentos del sector público, pero imprimirlo en los empaques, pues ya desde su origen, no hacerlo manualmente pieza por pieza. Sobre esto, preguntarle si podría esta disposición generar ahorros en mano de obra para los laboratorios y reducir, pues, también errores, y tomando en cuenta que su implementación está proyectada hasta enero del 2027, pues también preguntarle qué incentivos o facilidades otorgará a la, pues, la Secretaría para la industria farmacéutica para que esta adopte pues esta transición de manera más ágil, y pues cómo se coordinarán con otras secretarías para que, con otras instituciones, sobre todo en materia de seguridad, para que esta medida frene eficazmente la venta de medicamentos robados.
0: Eduardo Clark es el, o no está ahora porque está viendo el tema del ébola en un viaje a Washington, entonces el doctor Kersenovich lo envió. El objetivo que tiene que venga ya impreso en la caja de medicamentos es que, pues, no haya robo del medicamento y se venda después en otra farmacia. Hoy tienen una calcomanía, ¿cómo se dice? Un sticker, una calcomanía que se pone, o tienen a veces un impreso, así como viene la caducidad, que luego viene tan chiquita que no se ve. Igual, este medicamento es gratuito y está muy escondido. Entonces, se presta, lo hemos visto, claro que se está terminando con todo eso, a que una persona tome los medicamentos que llegan a un centro de salud o a un hospital y tenga un acuerdo con la farmacia de enfrente y se los lleve. Entonces le quitan la calcomanía y los venden a no sé cuánto, cuando en realidad fueron comprados por el gobierno, o bueno, fueron comprados por el Estado mexicano, por la gente, con el dinero del pueblo, y alguien privado se beneficia. Entonces el objetivo es que ya venga impreso, este medicamento es gratuito y pertenece al sector salud, con un sello especial. Entonces, ese es el objetivo. Y se está trabajando con todas las empresas farmacéuticas para que, sobre todo los productores y quienes hacen estos empaques, y haya un acuerdo. No había acuerdo, y entonces empezaron con una campaña algunos de que queríamos hacer propaganda en los paquetes de medicamentos. No, sencillamente que se sepa que vienen del sector salud, que fueron comprados con el recurso público y que son entregados de manera gratuita a la gente y que nadie haga negocio con ello.
6: Muchas gracias, presidenta. En otro tema, durante la conferencia anual, la conferencia de prensa anual del ingeniero Carlos Slim, él dijo a Revista Fortuna que México podría incrementar su producción petrolera entre 800,000 y 1,000,000 de barriles diarios adicionales en un plazo de 2 a 3 años, impulsado por nuevas inversiones públicas y privadas en exploración y perforación. Preguntarle si esto sería posible, presidente.
0: Vamos a firmar un acuerdo, aprovecho para recordarles, con Petrobras. ¿Por qué es importante este acuerdo? Porque Petrobras es experta en exploración y producción de aguas profundas. Y también es experto en una técnica que solo ellos tienen para poder analizar si en yacimientos ya explotados, que pues ya son campos maduros, que ya sale muy poco petróleo, como Cantarell, por ejemplo, en la profundidad, a mayor profundidad, puede haber petróleo. Ellos tienen estas técnicas. Entonces, vamos a firmar, espero este mes, ya el acuerdo con Petrobras, Petrobras-Pemex, que le ayude a Pemex a la exploración y producción. Hay ahora algunos campos que ya se consideran, es que me estoy queriendo acordar, reservas, son las tres P's, reservas probables, probadas, yo daba clase de esto. Y a ver, las tres P's. Probadas son las que ya hiciste un pozo, ya viste que ahí hay petróleo. Las probables, pues es que hiciste un primer diagnóstico y es posible que se encuentren ahí. Las posibles y las probadas. Entonces, las probadas, Pemex tiene algunos yacimientos importantes que ya está probado que ahí hay petróleo. Algunos lo está haciendo directamente Pemex y otros está utilizando un esquema que se llama de contrato mixto, que es en realidad los contratos que ya existían, que también en su momento usó Pemex en el sexenio pasado y que se están fortaleciendo para garantizar el recurso que entra al erario público y que no haya ningún exceso en estos contratos. Que durante todo el periodo de Peña Nieto se firmaron muchos contratos leoninos y de Calderón también. Entonces, bajo este esquema se están firmando contratos mixtos que se abren a licitación y son principalmente empresas mexicanas que de por sí tienen servicios con Pemex. Entonces, que entran en un contrato de largo plazo, no solamente de año con año, sino un contrato ya de largo plazo. Pero hay algunas reservas que todavía son probables y posibles. Entonces, para eso está lo que hace el propio Pemex y también el apoyo que vamos a tener en este acuerdo, este convenio que se va a firmar con Petrobras. No sé si es 800 o 1 millón de barriles de petróleo. Desde mi perspectiva, lo que tenemos que garantizar es la producción de petróleo para el país, nuestro consumo interno, porque también hay consideraciones ambientales. Y por eso nosotros, para la generación eléctrica, lo que estamos planteando es ampliar las fuentes renovables de energía.
6: Muchas gracias, presidenta. En un segundo tema, sobre la encíclica del Papa que nos leyó ayer, quisiera también recordar el libro Tecnofeudalismo del exministro de Grecia, Yanis Varoufakis, en el que propone que los dueños del capital son los dueños de las grandes plataformas tecnológicas. Y sobre esto, preguntar si desde la política pública de México se analiza pues alguna reglamentación o regulación para proteger a los consumidores, a los usuarios, de la irrupción de una economía digital que se basa en la psicología del comportamiento, de las emociones y en los miedos.
0: Fíjense, la Ciudad de México y algunos estados de la República han prohibido el uso de celulares en las primarias. Yo le pedí a Mario que hiciera una consulta con padres y madres de familia, por lo que significa en términos del uso de la inteligencia artificial, las plataformas, las redes sociales, para ver qué opinan los padres y madres de familia a este respecto. Creo que tiene que llegar un momento en que se regule. No estamos regulando la libertad de expresión, evidentemente, aunque está regulada de todas maneras en las leyes. Pero sí es importante. Por ejemplo, Brasil, lo he dicho aquí, prohibió lo que se llama en inglés el scrolling, que es donde entran los algoritmos. Cuando uno entra a una red social, ya todas, y vas con tu mano, con tu dedo, scrolleando, que no sé cómo se diga en español, bajándola, moviendo la pantalla, bueno, la pantalla no, moviendo el contenido en la pantalla, de manera digital, deslizando. Ahí es donde entra el algoritmo, porque dependiendo de los segundos que te quedas viendo un tema, entonces te va saliendo el mismo tema varias veces. Pero no sabes si fue por tu elección o por un algoritmo que está manejado de una manera en que no es transparente, porque los algoritmos no son transparentes. Entonces, por ejemplo, en Brasil, que es de las regulaciones más fuertes, se prohibió eso. Entonces puedes usar las redes sociales, pero como antes, ya no con el famoso escroleo que en realidad fue incorporado por TikTok y después todas las otras redes se fueron incorporando este esquema. Entonces sí vale la pena esta discusión. Me parece que debe ser una, que debe abrirse la discusión a nivel nacional, que no solo debe ser una opinión de la presidenta, pero es algo que el mismo Papa León XIV está planteando como un tema que le parece fundamental para la humanidad en una visión de largo plazo y de las futuras generaciones. Entonces me parece que es algo que debe discutirse en México y que en todo caso se llegue a un esquema de regulación que permita pues que haya cierta, primero, transparencia y segundo, pues que no estemos completamente en manos de estas corporaciones. Hoy salió una nota en La Jornada, creo, o es de ayer, no sé, que dice que los jóvenes mexicanos son de los que más usan en el mundo el celular. Cuando la vi, se la mandé a Abraham Carro, que es el de el Instituto Mexicano de la Juventud, porque no se puede vivir pegado al celular. Ayer una compañera, estábamos en el barco ahí en el Día de la Marina, un paisaje hermosísimo, y una compañera estaba con el celular, le digo, disfrute el paisaje unos minutos en vez de estar viendo el celular, que es una muy buena herramienta de trabajo, evidentemente, sobre todo pues de comunicación. Por ejemplo, en el gobierno pues obviamente usamos las plataformas de mensajes pues para poder resolver un tema de comunicación que de otra manera tardaría mucho tiempo. Pero el exceso en el uso de las plataformas pues también genera problemas incluso de ansiedad en los jóvenes, está totalmente documentado. Se recomienda, por ejemplo, no usar el celular cuando se va a dormir, porque te genera una activación en el cerebro que después te cuesta mucho trabajo adquirir el sueño. En fin, recomendaciones, por lo menos tiene que haber recomendaciones. No uses las redes sociales más de tanto tiempo, el celular más de tanto tiempo. Por lo menos recomendaciones, porque sí genera muchos problemas, incluso de salud mental y de convivencia social. Entonces sí es muy importante que se discute este tema. Por eso vamos a seguir, hoy ya no nos dio tiempo, pero con la encíclica de Humanidad Magnífica para que, porque es muy interesante y que se abra la discusión en el país. Ya van a decir que quiero censurar, no, no es censura, es algo que todas las madres y padres de familia deberíamos tener en cuenta. Ahí ahora, lo digo por porque tengo amigas, amigos, hijas, hijos, nietos. Bueno, que nos, desde muy bebés se les da la pantalla. Entonces, eso genera problemas después. Entonces, toda esa información debe estar abierta a la gente, para que la gente también, para que la gente también tome sus propias decisiones, pero es muy importante informarlo para que pues la actividad social y la actividad de aprendizaje pues siga siendo una actividad distinta a solamente la pantalla o la inteligencia artificial, que se ha vuelto hoy hasta el psicólogo o psicóloga de muchos jóvenes. Entonces no es neutra. A lo mejor puede ser útil en ciertos casos. Nosotros pues utilizamos la inteligencia artificial en varios temas para analizar una imagen de cáncer o de una mastografía. Puede ayudar muchísimo, pero también hay que saber hasta dónde. Entonces es importante que se discuta a nivel nacional.
6: Muchas gracias, presidenta. Ya para finalizar y vinculando este tema con el llamado que usted hacía a la gente a que salga a las plazas públicas a estas jornadas de información, la primera ministra de Dinamarca acaba de declarar que existe un vínculo totalmente establecido entre el poder político, el capital, los gigantes tecnológicos y la inteligencia artificial, presidenta. Y el propósito de todo esto es socavar la democracia. Coincidiría con esta afirmación, presidenta, y también preguntarle si su llamado a esta jornada informativa en las plazas públicas tendría que revisar también cómo ha cambiado la economía de las familias mexicanas a partir del ejercicio pleno de nuestra democracia.
0: La jornada de información es para decir, recordar cómo era antes y cómo es ahora. Y también el llamado a la defensa de la soberanía. Y en eso también va la información que viene de fuera. Yo lo he dicho varias veces. Ya trajeron, por cierto, otra diputada de España. Está buenísimo. Está genial. Sí, está genial. Son los nuevos cuadros de la política mexicana. Sí. O sea, tener que traer una diputada española para hablar de la soberanía nacional, pues está un poco fue kafkiano, por lo menos. Sí, está curioso. Está muy curioso. Bueno, sí hay redes internacionales que influyen y que pretenden influir en elecciones, en decisiones de los pueblos, que violan la autodeterminación. Y lo más importante es que se abra esta discusión, que se discuta. Y en efecto, los dueños de las grandes plataformas, pues son los más ricos de los ricos de los ricos del mundo, cada vez más. Y lo dice el Papa, no lo decimos solo nosotros. Todo esto tiene que conocerse, tiene que abrirse, tiene que discutirse.
6: Muchas gracias, presidenta. Que
0: tenga. Vámonos. Buenos días a todas y a todos. Nos vemos mañana. Buen día.
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8: Oficialmente, muy buenas tardes. Es martes insípido. Hoy Pulp regresa a nuestro país después de 3 años.

Así es. Hoy Pulp regresa a nuestro país. Después de 13 años estuvieron en el Festival Corona Capital en 2023. La tercera vez que me los pierdo. No sé, hay algo ahí que... que con Pulp nomás no. No sé por qué. Quizás, quizás exista una cuarta. Y vamos a recordar esa primera vez con Pulp seguramente. Pero mientras, hoy un poquito de Pulp no cae nada mal.

Originarios de Sheffield, en el Reino Unido, los británicos tienen una pequeña gira, donde comienzan hoy aquí en México, en el Palacio de los Deportes, luego se van a Bogotá, en Colombia, el 6 de junio, y luego a Santiago de Chile el próximo 8 de junio. Pequeña gira. Canciones como estas van a sonar seguramente hoy.

El único punto negro que tuvo Pou en esta ocasión, pues es que los precios de los boletos, que casi todos ya están así, están súper caros. Ahorita está viendo el Corona Capital, ya va en segunda fase, creo, 2,800 el de boleto por día. Entonces, el único punto, pues, es que no era tan common people, ¿no? No era para tan common people los precios de los boletos. Sí estaban un poco cariñosos. Pero bueno, hoy así se presentan. Vienen a nuestro país, obviamente, también a presentar el disco More, el disco que lanzaron el año pasado, con esta tremenda joya de canción. Hoy por primera vez las tocan acá en nuestro país. La mejor canción, una de las mejores canciones del 2025, sin duda. Se llama Spike Island, Sun Pulp.

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Aquí está esta banda joven que se llama Swap Meet. Ellos están comenzando a hacer música. Van a sacar, bueno, este es como el camino hacia su primer disco, que se va a llamar Moon Zero. El disco lo van a sacar el próximo 17 de julio. Swap Meet se llaman ellos. To See You es el nombre de la canción. Hoy traemos así bandas nuevecitas, jóvenes, muy, muy jóvenes. Vamos con esta banda. Estos son originarios de Estocolmo. Se llaman Clutter. Sacaron un EP el año pasado que se llama Loves You, perdón. Y parece ser que vienen con nuevo disco los Clutter. Ahora sí, disco. Esta es una nueva rola. Girls vs. Heart. Clutter. Lo escucha aquí en Sonora.

Ahí están los Clutter. Girl vs. Heart se llama la canción. Y de ahí, estos no son tan nuevos. Pero son una banda que sí lleva más o menos 15 años, los Downtown Boys. Si van a sacar disco nuevo, Public Luxury se va a llamar el disco. 26 de junio sale el disco de los Downtown Boys. Esta es su nueva canción. Se llama Sirena.

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ahí están los Corey. Esta banda va a sacar su disco nuevo, Sun and Out, se llama el disco, y están estrenando este sencillo. Es junto con un tipo que se llama Jared Love. Jared Love pertenece a otra bandota llamada Teenage Fan Club. Y sacaron esta canción juntos. Moving After You se llama la canción. Y de ellos nos vamos a ir ahora con lo nuevo de Avalanches. Acaban de sacar hace 2 semanas, creo, canción nueva. Y resulta ser que esta canción que estrenaron, que se llama Every Single Weekend, es junto con Jimmy XX. Es una canción que en realidad era un interludio de un disco de Jimmy XX que se llama In Waves. Y los señores de Avalanches dijeron: oye, ese interludio me gusta bastante, hay que hacerlo canción completa. Y les quedó bastante buena. Y pues es junto con Jimmy XX. La canción se llama Every Single Weekend. Es lo nuevo de los Avalanches. Que lo escuché aquí en Sonora.

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2: Ahí están. Pues sí, es muy avalanches. Muy, muy, muy avalanches. Les quedó bastante bien, ¿eh? Bastante, bastante bien. Es Every Single Weekend con Jimmy XX. De XX, obviamente, que de XX vienen a el Corona Capital. Por si no estaban ahí enterados. Quizás sí, pero están en el Corona Capital. Y los boletos ya están en... Hace rato les comentaba, están en segunda fase, creo ya. O sea... Hay mucha crítica al Corona Capital, pero también hay mucha banda comprando los boletos y están ya agotando las fases, por si quieren lanzarse. Vamos con más música, estrenos de martes. Los of Montreal vienen con Aftermath, el nuevo disco. Aquí está su nuevo sencillo, Take the

Ahí están los Of Montreal, Take the Farm, su nuevo sencillo. Y ya para cerrar estos estrenazos, vamos con esta otra banda, que es una banda originaria de Nueva Jersey. Sacaron en 2024 su EP que se llama Café Life. Y ahora vienen con nueva canción, parece que vienen con nuevo disco por fin ya. Se llaman Star Cleaner Reunion. Esta es su nueva canción, Weather Instrument. Y la escucha aquí en Sonora.

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Uy, qué bueno será escuchar esto en vivo, ¿no? If you tolerate this, then your children will be next. Son los Manic Street Preachers. Y lo digo en vivo porque vienen al Festival Corona Capital por primera vez a nuestro país. Esperemos que ahora sí suceda. La última vez fue en 18, creo, 2018. Pues igual estaban planeados, pero no lograron llegar, se canceló esa presentación. Y ahora, pues de nuevo, para el mes de noviembre, estará siendo parte. Y bueno, ya casi nos vamos. Hay dos discos que hoy celebran años. Primero este, que hoy celebra 12 añitos. 12 añitos de La Petite Mort de James. Este fue el primer sencillo que lanzaron de ese disco. Se llama Frost in Britain. Es James. Lo escuché aquí en Sonora.

Ahí está Tim Booth dándonos el título del disco. Frost in Britain, 12 años de La Petite Mort, disco sanador para las pérdidas de seres queridos, principalmente de su mamá. ¿Fue para él? Fue para mí. Cerramos así el programa. Arroba Sonora Media, arroba Soy C. Vargas, nos encuentran en redes sociales. Y otro disco que está cumpliendo hoy 28 años, el disco Adore de los Smashing. La canción para las relaciones que terminan, pero que prometes en la próxima ser perfecta. Se llama Perfect. Son los Smashing. Buena tarde, buen provecho. Nos escuchamos el día de mañana. Bye.

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Escuchamos a Lucho Gatica, considerado el rey del bolero, un cantante y actor chileno considerado como uno de los mayores y más influyentes exponentes de este género, precisamente el bolero. Es así como iniciamos el día de hoy escuchando el tema La Barca. Este tema es de la autoría de Roberto Cantoral, quien fue un cantante y compositor mexicano. Él fue integrante del trío Los Tres Caballeros y, bueno, un gran compositor, lo cual destacó durante su carrera artística, colocándolo en la fama mundial con temas como el que acabamos de escuchar, precisamente La Barca, en la voz de Lucho Gatica. Y es así como iniciamos el día de hoy, boleros de ayer, ídolos de siempre. ¿Qué tal? Buenas tardes, yo soy Xochitl Ávila y es un placer estar con ustedes en una emisión más hoy, martes 2 de junio del 2026. El teléfono en cabina ya está listo para que se comuniquen con nosotros, es el 744-485-5757. Y también está la página oficial de Radio y Televisión de Guerrero, que es www.rtg.com.mx, para que nos escuchen donde quiera que se encuentren. Y bueno, ¿qué les parece si seguimos con más música? Ahora vamos a escuchar precisamente al trío Los Dandys, que fue un grupo musical que se formó precisamente en 1956 en la Ciudad de México. Y pues a lo largo de su carrera, Los Dandys han sido conocidos por su estilo único que combina elementos tanto de la música tradicional mexicana como mariachi y la ranchera con ritmos y estilos más modernos. Ellos se iniciaron en la época de los tríos, pero realmente eran pues un cuarteto conformado por José Luis Segura Rosas, quien se desempeñó como primera voz, Francisco Escamilla Chávez, la segunda voz y arreglista, también Armando Navarro, que era en el requinto, y Joaquín Ruiz, tercera voz. Los vamos a escuchar con un tema que precisamente los llevó a la fama. Este tema fue compuesto por Huicho Cisneros, quien precisamente el tema que vamos a escuchar le hizo ganar un disco de oro precisamente como compositor del año por la canción Gema. Esta canción la interpretaron en 1958 y bueno, ¿qué les parece? Sin más, escuchamos Gema, Los Dandys, aquí en Boleros de Ayer, ídolos de siempre.

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seguimos con más música. Bueno, antes que nada quiero agradecer a Mr. Flowers, que se acaba de comunicar con nosotros, por eso tardaba un poquito aquí en estar con ustedes. Y bueno, que está muy contento de que, bueno, es que sí tuvimos unos problemitas con la línea telefónica, pero ya estamos de vuelta en el 744-485-5757. Y bueno, ya nos pueden llamar, ya la línea telefónica ya está bien. Y bueno, Mr. Flowers, muchas gracias por tus bellas palabras. De verdad que todo lo que nos dicen, también nos llamó Esther Cuevas, que nos escucha allá en la Vista Hermosa, quien le manda saludos a Manuel Jaimes, a quien nos escucha allá en la venta. De verdad, sus comentarios, el hecho de que nos llamen y sintonicen el programa cada martes y jueves, motivan a que cada día lo hagamos mejor y que, bueno, y nutren también con con sus peticiones el programa. De verdad, les agradezco muchísimo que nos sintonicen a través de la frecuencia de 97.7 de Radio y Televisión de Guerrero. Y bueno, acabamos de escuchar precisamente el tema Aventurera. Este tema precisamente es de la autoría de Agustín Lara, quien fue un cantante, compositor y actor mexicano. Vaya, bueno, ¿quién no conoce a Agustín Lara con sus apodos El Músico Poeta y El Flaco de Oro? Bueno, pues Agustín Lara precisamente con esta canción, pues bueno, se le dio a conocer precisamente... Bueno, mejor dicho, él era conocido por su habilidad para capturar la esencia del sentimiento humano en sus letras. Y de hecho, en la canción que acabamos de escuchar, pues utiliza la figura de aventurera para explorar precisamente la complejidad de las relaciones amorosas. Y bueno, esta canción la escuchamos en la hermosa voz de Toña la Negra, quien fue una cantante y actriz mexicana y fue precisamente muy famosa por sus interpretaciones de los boleros y las canciones tropicales, precisamente del compositor Agustín Lara, quien la consideró la más grande cancionera de todos los tiempos, precisamente por este estilo personalísimo y por la fuerza de su expresión y el terciopelo de su garganta privilegiada. Fue así como la describía Agustín Lara. Como les dije, bueno, Agustín Lara tenía esta habilidad para capturar esa esencia de, y bueno, estas palabras, por eso era el músico poeta. Y bueno, ya que estamos hablando precisamente de Agustín Lara, vamos a escuchar otra canción que escribió precisamente en el año 1935. Esta canción, la vamos a escuchar en la interpretación de El Jefe, el inquieto Anacobero. Estoy hablando de Daniel Santos. Vamos a escuchar Noche de Ronda en la voz de Daniel Santos, aquí en Boleros de Ayer, Ídolos de Siempre.

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Acabamos de escuchar a Benny Moré, apodado el Bárbaro del Ritmo o el Sonero Mayor de Cuba. Él fue un cantautor cubano y bueno, lo escuchamos con el tema ¿Cómo fue? Este tema fue escrito por Ernesto Duarte Brito, un compositor precisamente nacido allá en La Habana, Cuba, en 1923. Y bueno, sin duda, de las versiones existentes de esta canción, la mejor es la del Bárbaro del Ritmo, la de Benny Moré, porque además de esta inconfundible voz que caracterizaba a Benny Moré, vaya, el acompañamiento es, es magistral. La cuerda de los metales, más que nada, pues matiza el discurso melódico de la canción con una sutileza pues tan notable y acertada que, bueno, precisamente esta... precisamente los arreglos fue creado precisamente por el oído de la banda ancha de Benny Moré, por decirlo así. La verdad es que Benny Moré era muy talentoso y un cantautor que tenía esa habilidad para darle arreglos, y precisamente a esta canción, como les dije, la versión más la mejor versión precisamente es esta de Benny Moré, precisamente por esos arreglos que le hizo a esta canción, el tema ¿Cómo fue? Y bueno, seguimos con más música. Vamos a escuchar ahora una petición que nos hizo el señor Mr. Flowers. Ya la tenemos aquí lista. Él nos pidió esta canción, El Papelerito. De hecho, esta canción la acabamos de descargar ahorita rápidamente. Y bueno, El Papelerito es un famoso bolero ranchero, precisamente interpretado por Pedro Infante. Y la canción precisamente pues habla, retrata precisamente la infancia trabajadora. Bueno, en la letra pues combina el ritmo precisamente del bolero con el sentimiento pues de la música vernácula. Y todo esto, bueno, lo vamos a escuchar a continuación. Esta canción fue escrita por Mario Molina Montes, quien fue precisamente un compositor mexicano, y en la música, en los arreglos, Rubén Fuentes, quien fue un violinista clásico, arreglista, productor discográfico y compositor mexicano. Además, esta canción pues también hubo una película precisamente de esta canción, que es una comedia dramática que se expuso precisamente en 1951. Y bueno, sin más, ¿qué les parece si vamos a escuchar Pedro Infante, El Papelerito, aquí en Boleros de Ayer, Ídolos de Siempre?

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0: 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Continuamos.

Acabamos de escuchar a Félix Roberto Manuel Rodríguez Capó, mejor conocido como Bobby Capó, quien fue un cantautor y músico de origen puertorriqueño. Precisamente él fue el compositor de varias canciones populares, como la que acabamos de escuchar precisamente, Piel Canela, en la voz de Bobby Capó. Y bueno, eso escuchamos aquí en Boleros de Ayer, Ídolos de Siempre. Y bueno, quiero mandarle un saludo muy especial a Miguel Álvarez, quien nos está sintonizando a través de la frecuencia de 97.7, que está disfrutando el programa. Miguel, de verdad, muchas gracias por sintonizarnos y espero que te esté gustando la programación de este programa, Boleros de Ayer, Ídolos de Siempre, que es todos los martes y los jueves a partir de la 1 de la tarde. Y mientras tanto, seguimos con más música. Ahora vamos a escuchar precisamente a Nelson Pinedo con este tema titulado ¿Quién será? De hecho, Nelson Pinedo, él fue un cantautor de origen colombiano y alcanzó reconocimiento mundial al interpretar el éxito ¿Quién será? Precisamente con la Sonora Matancera. Este tema precisamente lo llevó a la fama mundial. Nelson Pinedo, pues antes él era hijo de padres pues zapateros de oficio y bueno, primero se inicia como técnico en la industria textil. En la industria textil y después se vuelve empleado bancario y bueno, hasta llegar al locutor de la radio en La Voz de la Patria allá en Barranquilla, Colombia. Y después, bueno, en la locución precisamente lo entrenó en la modulación y dicción al hablar y preparándolo precisamente para comenzar como aficionado a competir en programas radiales de su ciudad y bueno, como nuevo nombre dado por precisamente por vocación, pues continúa en Barranquilla y precisamente pues llega a la Sonora Matancera, donde precisamente interpreta este tema. El tema ¿Quién será? Este tema que pues ha dado la vuelta al mundo en diferentes intérpretes. Y pues prácticamente este tema es de la autoría de Luis Demetrio y Pablo Beltrán, estos dos músicos mexicanos. Bueno, Luis Demetrio era un músico mexicano y Pablo Beltrán era un compositor. Ambos se unieron y lograron captar esta gran canción que pues este bolero mambo que ha recorrido el mundo. Y precisamente, ha recorrido el mundo, me refiero porque esta versión que voy a poner ahorita es una versión en inglés que vamos a escucharla de fondo antes de escucharla. Escucharán Nelson Pinedo, en inglés se llamaba Sway y que era interpretada por Dan Martin y precisamente es hasta esos alcances que tuvo precisamente esta canción ¿Quién será? ¿Qué les parece si les dejo un pedacito de esta canción?

de los arreglos que tuvo esta canción, precisamente, ¿quién será? Pues originalmente de autores mexicanos, Pablo Beltrán Ruiz y Luis Demetrio, y bueno, grabada pues precisamente en la voz de Nelson Pinedo, quien lo llevó a la fama. Y bueno, sin más, vamos a escuchar a Nelson Pinedo con la Sonora Matancera, ¿quién será? Aquí en Boleros de Ayer, Ídolos de Siempre.

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de José Luis Rodríguez el Puma. Esta canción es de la autoría de Pedro de Urdimalas, quien fue un actor, libretista y compositor mexicano. Esta canción fue utilizada precisamente para la película Nosotros los Pobres, y bueno, ahorita la escuchamos precisamente a dúo con el trío Los Panchos y en la voz de José Manuel Rodríguez el Puma, quienes la cantaron precisamente en conjunto un 25 de noviembre de 1997. Y bueno, seguimos con más. Esta canción, que es, ya que estamos hablando de Los Panchos, esta canción ya estaba en la programación, pero pues casualmente pues nos llama Esther Cuevas desde La Vista Hermosa, quien le manda un saludo y muchas gracias por sintonizarnos. De verdad, Esther, muchas gracias por tus bellas palabras y por sintonizar la frecuencia de 97.7 de Radio y Televisión de Guerrero. Le manda saludo a Manuel Jaimes, quien nos escucha ahí en la venta, y precisamente coincidió en que nos pidió esta canción que ya teníamos programada. Así que bueno, vamos a escuchar a precisamente al trío Los Panchos con el tema Rayito de Luna. Este tema fue escrito precisamente por Chucho Navarro, o mejor conocido como José de Jesús Navarro Moreno, así era su nombre de pila. Y bueno, él fue un cantante y compositor precisamente de boleros. Prácticamente fue el integrante original junto con Alfredo Gil y Hernando Avilés. Ellos conformaron el trío Los Panchos en su primera alineación. Y bueno, escuchamos el tema Rayito de Luna con Los Panchos aquí en Boleros Ayer, Ídolos de Siempre.

Escuchamos a Los Panchos con el tema Rayito de Luna aquí en Boleros de Ayer, Ídolos de Siempre. Y seguimos con más, ya es momento de despedirnos. Yo soy Xochitl Ávila y de verdad fue un placer haber estado con ustedes pues este día, hoy 2 de junio, que me hayan acompañado a lo largo de esta hora. Y bueno, quiero agradecerles a los que se comunicaron con nosotros aquí a través del 97.7, a la línea telefónica que es el 7444-855-757. Esther Cuevas, quien nos escucha allá en La Vista Hermosa, a Manuel Jaimes allá en La Venta, a Mr. Flowers, quien le manda saludos al señor Carlos Castillo, y bueno, a Miguel Álvarez también, quien le está gustando esta programación. Espero que bueno, nos escuches cada martes y jueves a partir de la 1 de la tarde, y también a las personas que nos escucharon a través de www.rtg.com.mx allá en la Ciudad de México, a Marta Molina, a Dorita Molina, a la señora Dora Vázquez, a la pequeña Julieta, también saludos a Diony, a la señora Ana, a la señora Eva, a Miranda. De verdad, muchas gracias por sintonizarnos. Claro, Enrique Godoy, si no se me puede olvidar, claro, Enrique Godoy, muchas gracias por sintonizarnos. Y bueno, yo me despido precisamente con un tema de Laureano Martínez. Él es un compositor peruano. Él precisamente escribió este tema que lo inmortalizó precisamente el Ruiseñor de América. Estoy hablando de Julio Jaramillo y yo con este tema me despido. Los dejo con Fatalidad. Yo soy Xochitl Ávila y los dejo con Julio Jaramillo, Fatalidad, aquí en Boleros de Ayer, Ídolos de Siempre. Adiós.

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5: Por cierto, en algún momento reclamaron: somos maestros, no delincuentes. Pues ayer y hoy se comportaron como delincuentes.
6: Ayer en la Ciudad de México, en esta intentona de llegar al centro o al zócalo, pues, de la Ciudad de México, se han ido encontrando con las vallas, en ese intento de retirarlas, ¿no? Y la gresca, hubo lesionados, por lo menos el reporte ayer era 2 de Guerrero, ¿no? Sí, dos de Guerrero con lesiones, pero en las movilizaciones que han ido escalando y que se realizaron en la Ciudad de México. Sin embargo, hoy hubo movilizaciones por este mismo tema allá en Chilpancingo, y ahorita pues seguimos platicando de este tema porque la información la tiene Felipe Zurita, quien ya está al teléfono y tiene los detalles de último momento, los destrozos que se han generado por esta protesta de la CETEC ahí, ¿en dónde más? En el Congreso del Estado de Guerrero, algunos vehículos que se rompieron los vidrios. Bueno, el reporte completo lo tiene Felipe Zurita, te escuchamos, adelante.
7: ¿Qué tal? Muy buenas tardes. Buenas tardes a todo nuestro auditorio que nos hace favor de sintonizarnos esta tarde. Pues déjenme comentarle, muchachos, que integrantes de la Coordinadora Estatal de Trabajadores de la Educación, CETEC, irrumpieron este martes en las instalaciones del Congreso del Estado, donde causaron destrozos a diversos vehículos, 12 en total, incluso hasta los blindados. Les tocó que se les rompieran los vidrios, los cristales del marro que llevaban los maestros tan fuerte. No resistieron la presión de la fuerza con la que les pegaron, y los carros blindados, que eran 2, también se estrellaron, estacionados en el recinto legislativo como parte de las acciones de protesta que mantienen en el marco de la huelga nacional convocada por la Coordinadora Nacional de Trabajadores de la Educación. Los docentes irrumpieron las vallas metálicas que rodeaban el inmueble y posteriormente ingresaron por la parte trasera del Congreso del Estado, en donde, tras el movimiento de esta fuerte malla que cubre el Congreso del Estado, esta valla metálica, lograron los maestros ingresar. Insisten los maestros, después de este evento, que fueron personas infiltradas, que ellos no fueron, que son solamente infiltrados los que provocaron esos destrozos por el hartazgo de la violencia que se vive en el país, según ellos, así lo narran, y se deslindaron de esta violencia generada al interior del Congreso del Estado. Algunos diputados, como el diputado Pablo Amista Sandoval, pues se presentó y dijo: bueno, vamos a ver si nos los cubren el seguro, esta violencia que apareció su camioneta, una camioneta de última generación, una camioneta de última gama. Entonces, son las primeras secuelas que deja esta movilización del magisterio guerrerense.
6: Uno de los vehículos era del diputado local Pablo Amílcar Sandoval, ¿verdad? Y
7: uno de ellos, el resto era de otros diputados que no se encuentran en el Congreso del Estado en estos momentos, y algunos trabajadores, incluso una camioneta que transportaba material de construcción, también fue dañada por los profesores una vez de que se encontraba al interior del parque vehicular del Congreso del Estado.
6: ¿Qué es lo que piden, Felipe? Obviamente lo que están solicitando a nivel nacional, pero el argumento, ¿cuál era? A ver.
7: Bueno, ellos están pidiendo, primero que nada, fue por la violencia generada en contra de uno de los maestros el día de ayer en la Ciudad de México, en donde un maestro se ha confirmado que ha perdido el ojo, donde le estalló un petardo lanzado por supuestamente grupos de seguridad al momento de que se estaban manifestando en el centro de la Ciudad de México. Pero los maestros están pidiendo la abrogación de la ley del ISSSTE 2007, la cancelación de la reforma impulsada durante los gobiernos de Enrique Peña Nieto, y se pide que se abra una mesa de diálogo y se avance en estas dos peticiones centrales, que son las que han movilizado al Magisterio Nacional.
6: Felipe, y gracias por la información, por las imágenes también, lo que estamos viendo que fue hace un ratito allá en Chilpancingo. Es Felipe Zurita, nuestro corresponsal en la zona centro. Gracias. Manuel Nava.
5: Pues aquí lo contradictorio es que por un lado reclamen una mesa de diálogo, la cual ya se había instalado, y por el otro, pues estas actitudes que discrepan mucho de poder dialogar. No se puede dialogar con la violencia, y menos pues para los amigos de radio que no pudieron ver las imágenes, pero iban encapuchados y armados con mazos y otro tipo de palos, etcétera, ¿no? Vandalizando vehículos, las puertas del Congreso, etcétera, pues eso en estricto sentido, eso es delincuencia.
6: ¿Vendrá en la póliza del vehículo del diputado Pablo Amílcar? ¿Vendrá en la póliza del seguro este tipo de actos vandálicos? Muy seguramente no. A ver, Manuel, esto que vimos hoy en Chilpancingo es reacción de lo que sucedió ayer, que hacíamos el contexto al iniciar el programa. Intentan los maestros irse acercando hacia el centro, pues, del Zócalo de la Ciudad de México, encuentran las barricadas, se hablaba de petardos, de lacrimógenos, y justamente uno de ellos con una afectación en un ojo, ¿no? Varios lesionados, dos de ellos de Guerrero, que es la fotografía que aparece hoy en el sur y en varios medios a nivel local y a nivel nacional. ¿Que no eran aliados los profesores de la 4T y del actual gobierno, el anterior y este, en el gobierno federal?
5: Pues eran hasta que enarbolan acuerdos que en realidad son pues un laberinto, porque por un lado la derogación de la ley del ISSSTE para reinstalar lo que eran las pensiones solidarias, lo cual en términos de caja, en términos económicos, ya no es sostenible. Uh-huh. No es viable eso. El otro es que no aceptan la reforma educativa que hizo Enrique Peña Nieto, pero tampoco la que hizo Andrés Manuel López Obrador.
6: Que revirtió algunas
5: de las medidas. Uh-huh. Y, sin embargo, no hay una propuesta alterna de los maestros. Es decir, a dos le dicen no, pero no dicen cuál reforma educativa sí.
6: O sea, muy difícilmente llegar a acuerdos cuando una de las partes pues no se presta para eso, ¿verdad?
5: Así es, están instalados en la necedad.
6: Y lo que dice el gobierno, básicamente en este caso sería la presidencia de la República, es que sí a algunas cosas, pero en otras no se puede ceder, no se puede, por el tema presupuestal, ¿verdad?
5: Exactamente.
6: Así lo entendemos.
5: El tema presupuestal, ahí es inviable regresar a ese tipo de esquema.
6: O sea, no hay dinero, no hay presupuesto para lo que piden. Entiendo que había reunión ya en la Ciudad de México.
5: Sí, ya estaban instalada la mesa.
6: Tiene que darse esa reunión porque viene el tema de la Copa del Mundo, ¿no?
5: De fútbol.
6: Entonces, exactamente. Nadie quiere ese tipo de protestas porque es mostrar la cara de México hacia el mundo, y queremos un México en armonía. Es lo que se debería de ver esos días. ¿Qué más?
5: Pues la CETEJ dice que hay maestros de la entidad que resultaron lesionados ayer allá en la Ciudad de México. La información la tiene Hugo Sandoval.
0: La Coordinadora Estatal de Trabajadores de la Educación en Guerrero, CETEC, reportó un saldo de 5 docentes lesionados de esta agrupación durante la marcha y protesta en la Ciudad de México para exigir la abrogación de la ley del ISSSTE de 2007 y de la reforma educativa. Walter Emanuel Añorbe, líder de la CETEC, aseguró que era una marcha pacífica y los docentes fueron agredidos por policías y granaderos.
8: Son un poco más de 5 compañeros que fueron lesionados.
0: Solo uno grave.
8: El de mayor gravedad pues es el compañero que le cayó el, y obviamente está circulando, ha circulado en videos, fotografías en la cara. Sí, un compañero que estaba solamente observando, sí, y que pues al tirar este tipo de artefactos, pues obviamente le dieron en la cara.
0: La CETEC continuó sus movilizaciones este martes, también a nivel local, con la toma de las oficinas educativas Región Acapulco-Coyuca, donde colocaron sellos de clausura y realizaron pintas en las paredes. En las paredes se podía leer: protestar es un derecho, reprimir es un delito, y si no hay solución, no rodará el balón, en franca advertencia de boicotear las actividades relacionadas con la Copa Mundial de Fútbol en México. Les ha informado Hugo Sandoval Alcaraz para RTG Noticias.
6: Y bueno, ibas a decir algo ya, que tú pues, manejas bastante bien el tema.
5: Y pues complementando esto, o sea, sí, protestar es un derecho, pero vandalizar es un delito. Eso es un delito.
6: Y lo de hoy ahí en Chilpancingo, que no es nuevo, ahí en el Congreso del Estado, hemos visto todas las mejoras o adaptaciones que le han hecho al recinto justamente para evitar actos vandálicos, ¿no? Y luego vemos a los trabajadores brincándose las rejas cuando son tomadas las instalaciones. En fin, hoy fueron los vehículos, ¿no?
5: Y estos son los que educan a nuestras nuevas generaciones.
6: Exacto. Bueno, el asunto aquí habría que destacarlo también. Porque ayer hablábamos de este tema, lo mencionabas, algunas escuelas que están sin clases producto de esto, ¿no?
5: Ah, exacto.
6: Bueno, hay reacciones a consecuencia de los heridos, las lesiones que se tuvieron el día de ayer en la Ciudad de México. Hay condenas por parte de maestros hacia esta situación.
9: Maestros de la Coordinadora Nacional de Trabajadores de la Educación, CENTE, Región Sierra y Costa Grande, se concentraron en el Zócalo de la ciudad de Atoyac para la colecta de víveres en apoyo al paro nacional que realizan docentes del país en la Ciudad de México. Los maestros de la región de la Costa Grande lamentaron que un día de haber iniciado sus derechos de protesta para la abrogación de la ley del ISSSTE hayan sido reprimidos con violencia, poniendo en riesgo la vida de dos compañeros, uno de ellos con riesgo de perder el ojo. Señalaron que es importante la participación de la población, ya que la ley del ISSSTE impacta de manera general en todo el país.
10: Y las respuestas que nos acaba de dar el gobierno federal, pues fueron balas, fueron golpes, fueron toletes, fueron represiones, donde, repito, compañeros de aquí del estado de Guerrero, pues fueron golpeados. Un compañero está hospitalizado con el riesgo de la pérdida de un ojo. Así es que, compañeros, esta es la invitación, es la motivación para que nosotros sigamos unidos, nos sigamos organizando, y a todos esos compañeros que cotizan al ISSSTE, que también se unan a este movimiento. Este movimiento no es únicamente magisterial. Ese es un movimiento que representa a toda esa base trabajadora.
9: Precisaron que el ciclo escolar sigue en curso hasta el 15 de junio con diversas actividades, pero se mantendrán manifestando en las calles. Desde Atoyac de Álvarez para RTG Noticias, Francisco Magaña.
5: En Iguala también hubo movilizaciones en demanda de la derogación de la ley del ISSSTE, nos informa Raimundo Ruiz.
11: Como parte de las movilizaciones que se están haciendo de manera simultánea en el paro nacional que anunció la Coordinadora Nacional de Trabajadores de la Educación, en Iguala una parte del magisterio realizó una primera marcha en demanda de que se cumpla con el pliego petitorio. En la marcha se han lanzado consignas de la demanda a la derogación de la ley del ISSSTE, así como también que se cumpla con el pliego petitorio por parte del gobierno federal. Los CETEJistas mantienen un plantón de horas y comenzaron con el brigadeo para informar a la población de las acciones que están están realizando en varios estados del país y el plantón que tienen en el centro de la Ciudad de México a días de que inicie el Mundial de Fútbol 2026. Hasta el momento, sus movilizaciones han sido pacíficas y con el llamado a que se unan más maestros de la región norte a sus acciones de protesta. RTG Noticias, Raimundo Ruiz.
6: Vamos a ver cómo sigue evolucionando este conflicto, saber si esta es la parte más alta, si con las negociaciones de estos días se logra controlar el tema, o crees que vaya a aumentar más previo al Mundial. El Mundial es de este, es el jueves de la otra semana, ¿no? Empieza.
5: Uh-huh. Pues la amenaza es que esto va a escalar. Y de acuerdo a cómo han sido las movilizaciones de la gente, es cumplir su agenda. Su agenda está a escalar.
6: Más allá de que sí los atiendan.
5: Así.
6: Bueno, ya nos estamos preparando para el evento este del torneo de fútbol, entonces de este jueves en 8.
5: En 8.
6: Veremos cómo va este asunto. Se sumó el Frente de Defensa Popular Francisco Villa de Atoyac, justamente al paro nacional de la CENTE.
9: El Frente Popular Francisco Villa del municipio de Atoyac confirmó que se solidariza con el CENTE y se suma a la movilización nacional del magisterio contra la ley del ISSSTE que vulnera sus logros sindicales. Clemencia Guevara Tejedor, en conferencia de prensa en el Zócalo de la ciudad de Atoyac, dijo que convoca a las organizaciones sociales para fortalecer el movimiento y se cumplan las demandas de los docentes.
12: Resuelvan las demandas sociales de cada uno de los sectores. Nosotros no andamos haciendo otras cosas más que defender el derecho al trabajo, el derecho a la vida, el derecho a la educación, y eso es lo que buscamos.
9: Los maestros de la Coordinadora Nacional de Trabajadores de la Educación en Atoyac realizaron decomiso de autobuses desde el sábado en la cabecera municipal y el crucero de Santa Rosa sobre la carretera federal Acapulco-Zihuatanejo, vehículos que se utilizaron para maestros que mantienen un plantón en la Ciudad de México. Este lunes realizaron labores de difusión de sus peticiones y boteo respectivamente con los automovilistas en la carretera federal en el entronque de Santa Rosa en San Jerónimo. Desde Atoyac de Álvarez para RTG Noticias, Francisco Magaña.
5: Hay otros temas de los cuales tenemos que informarles, pero será regresando de esta pausa. Quédense con nosotros.
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10: Estamos de vuelta, 2 de la tarde con 20 minutos aquí en RTG Noticias. Por YouTube estamos, ¿no? Para la gente que nos sigue preguntando sobre la señal de video, pues por lo menos estamos en transmisión en vivo en las redes sociales, como habitualmente nos conoce, ¿verdad? No está acostumbrado a RTG por televisión. Bueno, YouTube o Facebook también está el en vivo, y si no, las estaciones de radio. Muy bien, vamos con esta nota que se ha hablado mucho acerca de esto, un tema de cómo actuó la Guardia Nacional ante un vehículo que no se detuvo. Al parecer le dieron la indicación, el comando, pues, de que parara. No fue así y tuvieron que intervenir. Todo esto en la zona norte, en la zona cercana a Iguala.
11: Elementos de la Guardia Nacional Sector Caminos dispararon a las llantas de un vehículo blanco que no se detuvo al momento de que los agentes le marcaron un alto total. Todo esto ocurrió sobre la carretera federal en la comunidad de El Platanillo, en el municipio de Iguala, hasta donde llegaron los uniformados y exigieron al conductor del automóvil que bajara. Al no ver la orden, uno de los elementos realizó disparos a las llantas y al aire para amedrentar al conductor.
12: Y estos ni se mueven, no hacen nada.
13: Ese pendejo le va a pegar al carro.
14: Sí. Sí, ¿eh?
13: Ya les.
11: Sin embargo, hasta el momento las autoridades de la Guardia Nacional no han dado a conocer mayores detalles de la posible detención del conductor del vehículo y su situación legal, además de la acción que tomaron los elementos al hacer disparos para amedrentar a la persona que conducía el automóvil. RTG Noticias, Raimundo Ruiz.
15: En Chilpancingo, familiares de un desaparecido exigen su presentación con vida. Felipe Zurita tiene la nota.
16: Familiares de Sergio Nájera García, quien se encuentra desaparecido, se concentraron en las instalaciones de Ciudad Universitaria Sur para exigir a las autoridades su localización inmediata y su aparición con vida. Durante la protesta, Homero Rueda, familiar del desaparecido, relató que desde el 28 de mayo fue la última vez que se tuvo conocimiento de su paradero, cuando salió de la colonia 4 de abril, perdiéndose su rastro en la bodega de la Coca-Cola. Sergio es egresado de la maestría en Ciencias Sociales de la Universidad Autónoma de Guerrero y se encuentra realizando trámites para continuar sus estudios de doctorado. Homero Rueda denunció la falta de resultados por parte de las autoridades encargadas de la investigación oficial.
0: Estamos esperando una respuesta por parte de la fiscalía, pero hemos perdido más el tiempo en sus oficinas de ellos, porque nosotros hemos avanzado más ayudando con los videos que nos ha proporcionado la ciudadanía.
16: Los familiares aseguraron que con apoyo de la ciudadanía realizaron su propia búsqueda, logrando reconstruir parte de la ruta seguida por Sergio mediante videos proporcionados por los particulares. RTG Noticias, Felipe Zurita.
10: Hablemos ahora del caso Ayotzinapa. ¿Qué dicen los padres? Las informaciones más recientes, las declaraciones, aquí están.
11: En la acción de memoria por las y los periodistas asesinados y desaparecidos en México, padres y madres de los normalistas de los 43 estudiantes desaparecidos de Ayotzinapa, Guerrero, denunciaron que el caso no avance. El vocero de los padres y madres de los 43 normalistas de los desaparecidos de Ayotzinapa, Melitón Ortega García, denunció en la Ciudad de México que quien dice la verdad está condenado a ser asesinado.
14: Y lo dijo, compañero, quien dice la verdad, claro que está condenado a ser asesinado, o a sembrar una serie de amenazas para que deje de hacer un trabajo como el trabajo que hace un periodista. Es un trabajo para, en México, hoy es un trabajo riesgoso. Está prohibido expresarse libremente, y por eso, compañeros, a muchos periodistas lo hemos conocido, y que hoy ya no están con nosotros, callaron sus voces. Pero, compañeros, los ideales, ese trabajo, compañeros, que hicieron, no se olvidan nunca.
11: Reclamó la falta de una verdadera justicia en el terreno judicial en México. RTG Noticias, Raimundo Ruiz.
15: En Taxco, los comunicadores acusan desdén por parte de la Comisión Estatal de Atención a Víctimas. Raimundo Ruiz nos informa.
11: Dentro de la acción de memoria por las y los periodistas asesinados y desaparecidos en México de la jornada Aquí Nadie Olvida, familiares del periodista Francisco Pacheco Beltrán denunciaron en la Ciudad de México que a 10 años del asesinato del comunicador taxqueño, la Comisión Ejecutiva de Atención a Víctimas ha negado nuevamente la reparación del daño. En la esquina de la información, en Paseo de la Reforma esquina con Bucareli, en la Ciudad de México, donde fue instalado el nuevo antimonumento a los periodistas asesinados y desaparecidos en México, Priscila Pacheco Romero, hija de Francisco Pacheco, periodista taxqueño asesinado, presentó la denuncia.
17: La Comisión Ejecutiva de Atención a Víctimas nos ha negado nuevamente la reparación del daño por la recomendación hecha por CNDH, con el argumento de solicitar más requisitos que por ley no están. Nos han retrasado trámites. Tenemos un proceso psicológico, psiquiátrico, en el cual estamos tratando de reconstruir un poco de nuestra vida. Sin embargo, Francisco no va a regresar. Nosotros no vamos a regresar a Taxco, pero sí solicitamos al gobierno que nos atienda.
11: Demandó al gobierno federal a que no dé carpetazo al caso y no haga perdidizo el expediente del asesinato de su padre. RTG Noticias, Raimundo Ruiz.
10: Cambiamos de asunto, vamos a hablar de la reciente celebración del Día de la Marina. Se hizo en el Marina Bus, ¿verdad? Entonces, luego se usan otras embarcaciones, ahora aprovecharon el Marina Bus y obviamente se dio la ofrenda floral que se lanza a las aguas, en este caso de la bahía de Acapulco.
18: Al asistir como invitada especial a la conmemoración del 84 aniversario del Día de la Marina Nacional, la gobernadora Evelyn Salgado Pineda destacó la gran labor, la salvaguarda de la seguridad, el apoyo solidario y la ayuda humanitaria en los momentos de contingencia de hombres y mujeres de esa institución que contribuyen integralmente a la transformación de México. Ante representantes de altos mandos de Marina, Sedena, de parte del gabinete estatal, así como invitados e invitadas especiales, la mandataria de Guerrero reconoció especialmente la ayuda de integrantes, hombres y mujeres de la Secretaría de Marina, por su ayuda total en los momentos difíciles provocados por fenómenos hidrometeorológicos, una Marina firme, solidaria y cercana al pueblo.
19: La Marina Nacional representa precisamente esa grandeza, una institución que sirve con honor, que protege nuestras costas, que auxilia al pueblo y que siempre está presente en los momentos en que México y Guerrero lo han necesitado. Lo hemos visto en los momentos en que la naturaleza nos ha puesto a prueba. Cuando las familias han necesitado apoyo, auxilio y esperanza. Como una Marina firme, solidaria y cercana al pueblo.
18: A bordo del Marina Bus, durante esa ceremonia se dio lectura a la evocación a los marinos quienes, en cumplimiento de su deber, ofrendaron su vida al mar, al sucumbir ante las circunstancias beligerantes y los embates de la naturaleza. Enseguida, los integrantes del Presidium depositaron una ofrenda floral seguida del toque de silencio de la banda de guerra y guardaron un minuto de silencio en memoria de la extinta gente del mar. RTG Noticias Mar, Horacio Ramos.
15: Que no lo sorprendan con versiones alarmistas. La realidad del clima la vamos a tener regresando de la pausa aquí en RTG Noticias.
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0: Muy bien, el asunto del clima, bueno, estamos de vuelta, ¿verdad? Eso primero. Sí, el asunto del clima que decía Manuel hace rato, entonces, no nos creemos todo lo que vemos en redes sociales, finalmente sí hay un alertamiento, pero muchos lo traducen a, se formará un ciclón la próxima semana o el fin de semana, y puede variar eso, ¿no?
1: Sí, claro. Hasta ahorita, pues ni siquiera alcanza el grado de tormenta, ¿no?
0: No, ni siquiera depresión, nada. Digamos, está formando esa baja presión y tiene 40, entre 40 y 60, porque creo que tiene todavía el color naranja. Entonces, en el Centro Nacional de Huracanes de Miami. Entonces, eso es entre 40 y 60%. Cuando llegue al 90 o al 100%, se habrá formado algo ya. Y hay posibilidad de que fuera a finales de esta semana, el fin de semana, o se formara una depresión tropical. Así pero es. Pues son lluvias de temporada. ¿Qué hacemos nosotros? Cumplir el protocolo. El protocolo es que le tenemos que avisar a usted, ¿no? Eso hace el gobierno. Y el gobierno ante cualquier situación va a decir, nosotros le dijimos, ¿no? Claro. ¿Desde cuándo avisamos? Desde ayer, que era primero de junio. Ya están los avisos de que hay una baja presión y hay una posibilidad. ¿Qué nos toca como ciudadanos, Manuel? Solamente estar pendientes del monitoreo, ¿no?
1: Exacto, porque se está monitoreando justamente la evolución del fenómeno. Así que hasta que haya la información ya confirmada, se dará el aviso de alerta si así lo amerita la situación.
0: Magnitud no se sabe, trayectoria no se sabe, es muy difícil con tantos días de anticipación tener con certeza cómo se va a mover un fenómeno, entonces solo nos queda estar prevenidos y así vamos a estar toda la temporada, ya se lo sabe, vamos empezando y así vamos a estar toda la temporada con la baja presión. Sale una baja presión, la anuncia el Centro de Huracanes, la anuncia el Servicio Meteorológico Nacional y aquí el capitán Fermín, ¿no? Y el secretario Arroyo Matus y luego nosotros, pero bueno, eso es importante porque cuando se dé una situación vamos a estar avisados, se va monitoreando poquito a poquito y no hay que caer pues en las fake news, sean licenciados o cualquiera que ahora también es meteorólogo.
2: El secretario de Gestión Integral de Riesgos y Protección Civil del Estado, Roberto Arroyo Matus, aseguró que mantienen bajo vigilancia una zona de baja presión localizada al sur de los estados de Guerrero, Oaxaca y Chiapas, debido a que tienen probabilidad de convertirse en un ciclón en los próximos 7 días.
3: El Servicio Meteorológico Nacional nos ha dado aviso de que existe una probabilidad, como bien comentas, todavía tiene el 20% de probabilidad de que se desarrolle un ciclón en los próximos 7 días. De tal manera que pues es todavía temprano para identificar cuál sería su trayectoria. No hay por el momento ningún aviso de tipo preventivo, más que tenemos que estar observando y monitoreando el fenómeno. Ya más adelante vamos a establecer si es necesario tomar algunas acciones, dependiendo de cómo se desplace.
2: Añadió que cuando el fenómeno tenga un 50% de probabilidad de convertirse en ciclón, las autoridades emitirán las acciones que deberá hacer la población. Sin embargo, el llamado es para que atiendan solo vías de comunicación oficiales y no hacer caso a mensajes fake.
3: Hemos estado trabajando en fases preventivas, se sigue trabajando y lo vamos a seguir haciendo, pero ya de manera específica para un fenómeno determinado, pues por el momento, te repito, no hay más que una probabilidad baja y de todas maneras, si fuera necesario, nosotros estamos preparados con una cantidad importante ya de apoyo que ha destinado nuestra gobernadora para poder atender los refugios temporales si es que fuera necesario aperturar algunos en ciertas regiones. Son 620 refugios con una capacidad prácticamente de alrededor de casi entre 120 mil y 130 mil personas, dependiendo de digamos del lugar y pues estamos atentos.
2: Informó Teresa Lubiano de Labra, RTG Noticias.
1: En Cruz Grande explotó un polvorín, desde luego en condición clandestina, y hay 2 personas que perdieron la vida. Víctor Manzanares es quien tiene el reporte.
4: Este fin de semana se registró una explosión de un polvorín ilegal habitado en una vivienda en la colonia Francisco Villa del municipio de Florenzo, Villarreal, que dejó como saldo dos personas sin vida, entre ellos un menor de edad. De acuerdo con el reporte de las autoridades, el siniestro se registró frente a un jardín de niños y provocó un incendio con cuantiosos daños materiales. Vecinos pidieron la intervención de Protección Civil y pipas de agua para sofocar las llamas que amenazaban llegar hasta otras viviendas.
5: Están llorando bien feo. Ay, no. Hay mucha gente.
4: Asimismo, habitantes de Cruz Grande exhortaron a las autoridades correspondientes para endurecer los operativos para detectar irregularidades como esta, en donde se habilitó un polvorín en una zona habitacional, ya que se almacenaba pirotecnia sin el manejo adecuado. Víctor Manzanares, Romualdo, RTG Noticias.
0: Hay veda de ostiones, obviamente con sanciones para quienes violen esa disposición.
6: Desde este 1 de junio y hasta el 31 de agosto, la Comisión Nacional de Pesca decretó una veda a la extracción de ostión de roca desde la costa de Chiapas hasta Sinaloa, incluyendo Guerrero. De acuerdo con el presidente de la Federación de Comité de Buzos y Pescadores Independientes de Guerrero, Óscar Samayoa Dorantes, dicha veda es anual y es benéfica para la reproducción del ostión de roca.
7: Son 3 meses nosotros que dejamos de sacar ostiones del mar. Es para la propia reproducción de nosotros mismos y para que sigamos teniendo especie de ostión y el tamaño que sea considerable.
6: Externó que durante esos 3 meses los buzos comerciantes pueden ofertar otro tipo de mariscos. La CONAPESCA advirtió con imponer pena de prisión a quien capture, acopie, transporte o dañe ejemplares de la especie declarada en veda. Con imágenes de Jairo Méndez para RTG Noticias, Beatriz Galindo Matamoros.
1: Trabajadores del Holiday Inn iniciaron un paro en demanda de que se paguen, pues de entrada, lo que son, pues, los derechos laborales, entre ellos pues está el pago de las utilidades, que es una de las demandas. Mago Ortiz tiene los datos.
8: Por la noche de este lunes, trabajadores del Hotel Holiday Inn, sindicalizados adheridos a la Confederación Revolucionaria de Obreros y Campesinos CROM, iniciaron con una protesta en el acceso principal ubicado sobre el Boulevard de las Naciones en demanda del pago de las utilidades.
9: De inicio nos dijeron que pues no iba a haber utilidades, que no había ganancias, que se estaban

0: se intentó negociar con 20 días, sin embargo, los representantes legales del hotel se negaron.
1: No es justo esos 5 días, digo, siempre hemos tenido movimiento, ellos lo saben, pero pues no sé por qué se niegan a
2: después
1: no
2: de que se reabrió, después del huracán.
1: Nunca se cerró de John, de cuando Otis sí. Cerró una semana, 2 semanas y abrimos.
0: Hasta el momento no se ha resuelto esta problemática, por lo que el paro podría extenderse más días. Jesús Ciudad de Imágenes, RTG Noticias, Maui Ortiz.
3: Bueno, el tema de la Ciudad de México con las protestas de los maestros que han ido intensificándose a raíz de los lesionados de ayer, particularmente de los 2 de Guerrero, uno de ellos con afectación en un ojo, ¿no? Sí. ¿Qué están haciendo por allá? Pues lo más relevante, Manuel, están tirando la decoración mundialista, esculturas, pero pues más bien son unas figuras grandes, en gran formato, de jugadores de fútbol que estaban sobre todo en la zona de Paseo de la Reforma y las han estado derribando pues con una inconformidad por lo que dicen sucedió el día de ayer.
4: Pues siguen confundiendo lo que es la protesta con los actos vandálicos. Eso es destrucción del mobiliario urbano y pues tiene sus consecuencias.
3: Ojalá que las reuniones que dice la autoridad está sosteniendo, porque bueno, no nos avisaron del mundial apenas, ¿no? Así como están trabajando en el metro, en el aeropuerto, que se sabía desde antes, pues todo al último. Así las reuniones, entiendo que hay un tema presupuestal que no es fácil cumplir, pero ojalá se logre solucionar para pues evitar que la semana que viene, a finales de la semana que viene, que ya vamos a tener el evento, se tengan este tipo de imágenes, porque nadie quiere que los maestros estén protestando en las entradas de los estadios, ni nada por el estilo.
4: Y tampoco la afición futbolística lo aceptaría, así que hay que ver.
3: Y tampoco queremos represión ni nada por el estilo, ¿verdad? Ojalá se logren acuerdos, que finalmente para eso es el diálogo. Vamos al corte y volvemos.
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0: Continuamos con la información. El alcalde igualteco minimiza lo ocurrido con los influencers en el arrayamiento de la bandera, porque ya hubo otro evento igual en 2024, pues como si eso justificara el asunto. Pero dejemos que sea Raimundo Ruiz el que nos dé los detalles.
1: Ante la polémica que continúa por el arriamiento de la bandera mexicana en el Cerro El Tehuehue por un grupo de influencers, el alcalde de Iguala, Eric Catalán Rendón, recordó que en 2024 se le permitió a un influencer bajar la bandera del asta y la dejó tirada en el piso y nadie se quejó. Señaló que ese tipo de actos debieron ser castigados y no ocurrió.
2: Lo que pasó ya que en el pasado, ya están las explicaciones de cada uno, tanto del gobierno municipal como estos jóvenes, el Trufi, que lo dijo, lo que ellos hicieron y que les pidieron el apoyo de la bandera. Pero ¿sabían ustedes que en el 2024, la administración pasada le dio oportunidad a un influencer de Veracruz que apretara el botón, bajara la bandera nacional y todavía la dejaran sobre el piso? Y fíjense que yo todavía, pues estando aquí en Iguala, yo no escuchaba ese tipo de cuestiones, de que se le fueran al presidente, que cómo era posible.
1: Mencionó que lo sucedido el fin de semana ha quedado solucionado con las aclaraciones que se dieron. RTG Noticias, Raimundo Ruiz.
3: Pues no sé si ayuda o no el hecho de recordarlo de 2024, porque si no sabíamos, ya nos enteramos, y ahí peor, porque la bandera está literalmente en el suelo.
0: En el suelo, exactamente.
3: Y no debería de ser.
0: De acuerdo a lo que es la ley de símbolos nacionales, pues no, esto no tendría que haber ocurrido.
3: Dice el alcalde de Iguala que es por temas de publicidad, de convenios con la prensa, que por eso lo critican, y que cuando eran otras administraciones no dijeron nada del primer hecho. Pues yo no había visto ese video, pero entonces ahora no hay que criticar a uno, hay que criticar a dos, ¿no?
0: A dos, sí.
3: Y no sé qué tanto tenga que ver el ayuntamiento. Si se van contra el alcalde, eso es una cosa. Eso ya cada quien y los medios de allá, ¿no? Pero sería SEDENA, ¿no? ¿O quién resguarda y quién permite eso?
0: De acuerdo a la ley, le corresponde a la Secretaría de la Defensa Nacional el resguardo de los símbolos patrios.
3: Bueno, sobre esto justamente lo aclara, que lo hemos dicho nosotros aquí desde el día de ayer, corresponde efectivamente a la Secretaría de la Defensa Nacional realizar la valoración de este caso del influencer o creador de contenido, ¿no? No sé qué requisitos son los que se usen para ser influencer, qué tanto influyes en la sociedad, bien o mal, para que te digan que eres influencer. Bueno, creador de contenido, Trufi, una cosa así se llama este chico, que es como el del sombrerito de One Piece, ¿verdad? Una cosa así. Bueno, él junto con otros jóvenes bajaron la bandera monumental de Iguala para realizar este video para sus redes sociales. Ellos dicen que porque los elementos no eran suficientes y les pidieron el apoyo, pero hicieron este video humorístico, bueno, con tintes de desenfado, dice Manuel, ¿no? No con el decoro, el respeto suficiente al ávaro patrio. Sobre este tema, Francisco Rodríguez Cisneros, el subsecretario de Desarrollo Político y Social del Estado, bueno, confirma que corresponde a SEDENA y lamentó que se dé este tipo de prácticas. Una situación como esta debe ser sancionada. Rodríguez Cisneros dijo que el alcalde de Iguala, Eric Catalán Rendón, no autorizó bajar la bandera para llevar a cabo el video de los influencers. Sin embargo, la SEDENA debe analizar el caso, ya que este tipo de conductas no se deben repetir.
0: Pues independientemente de lo que haya ocurrido en diferentes administraciones, este no es un asunto partidista. Aquí hay una omisión de la ley, y en este caso es la ley de los símbolos patrios.
3: ¿Les hubiera quedado tan bonito el video, así como iban, que respeto, que qué bonito cargar el ávaro patrio? Pues nada más lo hubieran bajado sin la música que le pusieron, o sin que hubieran mostrado todo. Es que es difícil mover este gran lábaro patrio,
0: sí,
3: ¿no?
0: Sí, pues es una bandera monumental.
3: Pero ya andaban en el suelo. O sea, es que se baja con mucho respeto. Ese es el asunto, Manuel. Desde muy niños nos enseñan a honrar la bandera. Entonces, ¿hay ahí un asunto? Sí. ¿Habrá alguna sanción para el del 2024 o el de estos chicos? Yo lo veo difícil. Habrá que ver.
0: habrá que ver qué resuelve la SEDENA en este caso.
3: O gobernación.
0: O gobernación.
3: Bueno, es que antes era diferente. ¿Te acuerdas de Benito? Sí. ¿Cómo fue cuando dijo? ¿Qué dijo el loco? ¿Quién fue
0: el loco? El loco Valdés.
3: Dijo sí. Bomberito.
0: Bomberito Juárez.
3: En vez de decir don Benito, ¿y qué ameritó? Que lo vetaran un ratito.
0: Lo vetaron unos años de Televisa, de la televisión.
3: Pero eran otros tiempos.
0: En otros tiempos.
3: Muy bien. Bueno, de una vez con...
0: Vamos con Saulen, ahora hablemos de la preservación del medio ambiente. RTG por el planeta.

0: Hola familia, ¿cómo están? Bienvenidos a una edición más de RTG por el Planeta. Soy tu amigo Saulen y como siempre es un placer estar con todos ustedes. Oigan, pónganse cómodos porque en este día vamos a hablar de educomunicación. ¡Ah, caray, Saulen! ¿Y eso qué es? Bueno, la educomunicación tiene como fin mostrar alternativas para que nosotros podamos concientizarnos sin necesidad como tal de estar escribiendo o que alguien nos dé una clase. A esto me refiero con los murales. Estoy seguro que cuando tú sales, por ejemplo, de paseo, cuando sales a la escuela, cuando vas por la avenida principal, de repente ves algún mural. Y ese mural no está ahí por estar, tiene una connotación muy importante y en este día la vamos a conocer, así que vámonos a la información. ¿Puede cambiar un muro la forma en que vemos el mundo? En medio del caos gris de la ciudad, hay paredes que no se callan. Son los murales ecológicos, verdaderas aulas a cielo abierto que están transformando el asfalto en un grito de auxilio por nuestro planeta. Mientras los científicos nos inundan con cifras y estadísticas que a veces nos cuesta procesar, el arte urbano lo hace simple, directo y visual. Un mural democratiza el mensaje ambiental. No necesitas un manual de ecología para entender que si destruimos la naturaleza, nos estamos destruyendo a nosotros mismos. El gran poder de estas obras es que juegan con la escala y la emoción. Ver un jaguar imponente pintado a 10 metros de altura nos conecta con la belleza de la biodiversidad. Pero ver ese mismo muro mostrando un océano ahogado en plástico nos confronta, nos frena en seco camino al trabajo o a la escuela y nos obliga a hacernos una pregunta incómoda. ¿Qué estamos haciendo para evitarlo? Además, muchos de estos murales nacen del trabajo comunitario. Vecinos, jóvenes y artistas se unen para recuperar espacios abandonados. Así, el arte no solo educa al que pasa y mira, sino que también sana el tejido social y empodera a la comunidad para defender su entorno. Pintar el concreto con mensajes verdes es sembrar conciencia donde antes solo había indiferencia. Porque si las paredes hablan, es momento de escuchar lo que el planeta nos quiere decir. ¡Wow! La verdad a mí me encanta cuando salgo a la playa y me encuentro esos murales ecológicos donde se plasman ballenas, tortugas, delfines o los pescadores. ¡Qué interesante, familia! Nos vemos en la próxima emisión de RTG por el Planeta. ¡Hasta la próxima! ¡Vámonos!
1: Gracias a Saulen, saludo a Josefina Solís, que nos está viendo en esta tarde, muchas gracias. Isis Clio dice, solo una observación, ¿por qué en su momento no protestaron? Se refiere al tema de los maestros, supongo, dice. ¿Por qué en su momento no protestaron cuando se les aplicó esta ley? ¿Por qué hasta ahora? Esto ya tiene desde gobiernos anteriores y hasta este momento se dan cuenta de lo que necesitan. No entiendo la ética de los docentes, la verdad. Qué lamentable que sean el ejemplo de la educación. Saludos y excelente tarde. Abel Figueroa García también nos deja un comentario, lo agradecemos, habla también de este mismo tema, ¿no? De la crítica hacia la protesta, que la protesta no debería ser estigmatizada tampoco, o sea, está en su derecho de protestar, pero a lo mejor si hay diálogo, pues también, aunque decía el maestro que no, que nadie los estaba atendiendo, según, ¿no?
2: Según, pero independientemente de eso, vamos, la protesta no tiene por qué ser vandálica. Es un derecho, sí, pero una cosa es protestar y otra vandalizar.
1: Bernardina Alvarado Muñoz, buenas tardes, los saludo desde Los Lirios, nos está viendo por Facebook. Nachot Balán dice, saludos Manuel e Irving, el caso del 2024, de lo de la bandera, y el actual sobre mancillar el ávaro patrio deben ser sancionados. Estos creadores de contenido no deben usar la bandera para sus chistes. Gracias a Ignacio y gracias Manuel, ya se acabó.
2: Nos vemos mañana.
1: Mañana nos vemos y escuchamos.

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11: Gracias. Hola, ¿qué tal, estimados paisanos y no paisanos, amores y desamores? Estoy verdaderamente emocionada, contenta, feliz, muy entusiasmada este día por el cobijo, la recepción que nos dan aquí en RTG 97.7 FM, pero también por quienes están conmigo. Muchísimas gracias, Gwen Santana. Gwen Santana es la representante, la fundadora, la directora, la presidente. La mujer que trabaja, me dijiste, tiempo completo. 24/7. Tiempo completo, 24/7, en OTEPA. Es correcto. Hogar Temporal Palenque. No, no perritos de Acapulco ni nada de esto. Hogar Temporal Palenque. Muchísimas gracias, Gwen. Ahorita les voy a dar la oportunidad de presentarse cada uno de ustedes. ¿Sí?
12: Gracias.
11: ¿Te
12: sí,
11: parece? Claro. Dios te bendiga. Gracias. Y al médico veterinario zootecnista Gerardo López Villafaña. Se parece que el Villafaña es rápido, pero no, es medio complicada la pronunciación. Hola, médico veterinario, muchísimas gracias por estar con nosotros. Cada quien se va a presentar. Solamente voy a decir dos detalles que pudieran no tener, pero que tienen para en lo personal para mí tienen mucho que ver, y que es que usted actualmente labora en la Comisión Nacional de Seguridad Nuclear y Salvaguardia, CNSNS, del gobierno federal, y en la 12ª Región Naval como proveedor y asesor del área
10: de los caninos, de los binomios caninos. Uh-huh.
11: ¿Qué tal? Y entonces, bueno, muchas gracias. Puedo decirle, Beth, ¿verdad?
10: Sí, sí, claro que sí.
11: Además está más chiquito, está más joven que yo, ¿no? Sí, claro, por supuesto. Pudiera ser mi hijo, seguramente. Pero no, yo creo que no le huviera gustado ser mi hijo. Y entonces, bonita, y bueno, muchísimas gracias. De casa, de super casa, es la gerente de la estación, la licenciada en Comunicación y Relaciones Públicas, alguien que estimo, admiro y quiero mucho, la licenciada Fanny Karina Obe Hernández, pero está como ciudadana, ¿qué tal, eh?
12: Así es.
11: Como ciudadana y promotora, porque platicando con Fanny, le decía, necesito que estés en mi programa, pero no te quiero de gerente de la estación, quiero que estés conmigo en educación ambiental, y fue quien me propuso este tema. Y entonces aquí estamos, muchas gracias al licenciado Biludó, que me recomendó que vinieras, uh-huh. Albert, tú me dijiste, faltaron otros, pero bueno, pues ni modo, ya no pudieron llegar, pero nosotros estamos aquí. Les pido de favor, bueno, ¿sí? ¿Te presentas?
12: Sí,
11: presúmeme, claro. A Gwen, impáctame, por favor.
12: Nos vamos a llevar 3 horas aquí. No soy tan presumida, pero bueno, ahí va. Soy Gwen Santana, soy presidenta de OTEPA, Adopta un Amigo, y lo dijiste perfecto, Hogar Temporal Palenque es lo que significa. OTEPA va a cumplir ahora en octubre 14 años ya trabajando por los animalitos de aquí de las calles de Acapulco. Iniciamos en el 2012 con algo que más bien no fue planeado, fue una emergencia. Uh-huh. Resulta que se llevaron al antirrábico a 11 perritos que estaban en la escuela donde mi hija estudiaba.
11: ¿Sí?
12: Y bueno, eran parte de su familia, de sus amigos, porque eran perritos con los que convivían, uh-huh, todos los días los niños. Claro. Y fue algo sí muy traumático para ellos, porque pues se los llevó la perrera, y como tú recordarás y todos recordaremos, no eran muy muy
11: amables.
12: Muy amables, sí, no tenían, no era algo muy agradable para nadie, yo creo, ¿no? Uh-huh. Menos para los niños, que eran sus compañeros de todos los días. Y bueno, con otra madre de familia nos pusimos de acuerdo para de alguna manera buscar cómo rescatarlos. Y sí, se tuvo la oportunidad de que en el antirrábico no los
11: ¿devolvieran?
12: Uh-huh. Y nos los devolvieran, claro, con el compromiso de que pues no iban a regresar a la escuela ni a las calles. Uh-huh. Fue así como empezó Tepa, en una casa de Palenque, justamente. Es que te digo que no fue nada planeado, fue así
11: de Palenque en Palenque.
12: Ya estamos aquí. Hay una unidad habitacional que se llama Casas Palenque.
11: Okay. Uh-huh.
12: Entonces era así como que, ¿cómo le ponemos? Ah, pues hogar temporal, porque... ¿por qué iba a ser temporal? Ya son 14 años.
11: ¿Sigue siendo temporal?
12: Y bueno, y de ahí, entonces ya cuando estábamos en la notaría, porque además fue muy rápido el que nos protocolizáramos como asociación civil, ¿sí? Estábamos en la notaría ya para, ¿y cómo le vamos a poner? No, pues hogar temporal para alguien que no, está muy largo. Ay, pues OTEPA. Por eso fue el OTEPA, o sea, no fue. Pero mira, me gusta porque no la mayoría se asocia con colitas o con patitas o con, ¿sabes? Orejitas. Sí. Y aquí todo el mundo es así como, ¿OTEPA qué significa?
11: Muy formal.
12: Sí, como más misterioso. A ver.
11: Más misterioso.
12: Dime más.
11: ¿Cómo? Sí, claro.
12: Y bueno, le agregamos el adoptó a un amigo para que tuviera un poco más de sentido.
11: Ah,
12: y bonito. En estos 14 años hemos tenido varios movimientos de dirección, de ubicación. Primero nos movimos de ahí porque estaba muy pequeñito, nos cambiamos a un lugar, un terreno que fuimos adaptando, que dejamos precioso para que viniera el huracán Ingrid y Manuel, allá está el veterinario que no se me olvida, fue quien me ayudó a entrar 3 días después, yo estaba hecha papilla, mira, con mucho llanto porque no sabía cómo estaban mis perros, uh-huh, porque no había manera de comunicarnos con la persona que los estaba cuidando.
11: ¿Sí?
12: Y nos subimos a un carro de la marina, nos atravesaron, bueno, llegamos, uh-huh, en canoa, sacamos a los perros, gracias a Dios, casi todos vivos, uno solamente falleció, Orejoncita, y de ahí también él nos consiguió que nos recibieran esa noche en una veterinaria, en una pensión, para que pasaran, uh-huh, esa noche mis perros ahí, y al otro día ya estábamos buscando casa. De ahí también nos tuvimos que ir. Pues han sido 4 lugares los que hemos estado.
11: ¿Y en dónde están ahorita?
12: Ahora ya estamos en un lugar que es de nosotros, que gracias a un compañero que inició así, pues como fan y también buscando la manera de ayudar. Él dijo la última vez que tuvimos que movernos, es la última vez que nos pasa, vamos a buscar un lugar, y en un año buscó el lugar, lo construyó, y ahí donde estamos pues ya es de nosotros.
11: ¿Y la dirección?
12: Es por el Hospital del Quemado. La verdad es que no hay calles ni nada, no es muy fácil llegar, pero sabes que también lo agradezco, porque si así van y me dejan camadas y camadas ahí, imagínate.
11: Oh, ese es otro asunto, sí. ¿Verdad?
12: Y bueno, ahora te digo, ya después de 14 años, de mucho trabajo, de mucho esfuerzo, tenemos un lugar propio, tenemos 68 perros en nuestro cuidado. No tengo más porque mi capacidad ya, no me permite más, claro. Y soy muy cuidadosa en ese sentido.
11: Irresponsable.
12: Y nos hemos enfocado también en hacer las campañas de esterilización, que yo entendí. Perfecto. Que un refugio, aunque tuviera capacidad para 1,000,000 de perros, sí. Pues no voy a resolver el problema con eso. Y nos enfocamos a hacer campañas de esterilización desde hace 11 años. Y te puedo decir orgullosamente ahora que tenemos más de 25,000 cirugías realizadas, parte de ellas de manera gratuita. Ojalá tuviera los recursos para hacer más campañas gratuitas, yo feliz. Pero pues sí, por esa línea nos hemos movido, las esterilizaciones. Ahora vamos a tener ya también las pláticas que las habíamos parado un poquito en las escuelas. Me acaban de dar la noticia antes de venir acá que tenemos el viernes en un colegio.
11: Día del Medio Ambiente.
12: Uh-huh. El viernes, mira.
11: El viernes. Ah, qué bueno. Vamos. Pues muchísimas gracias. Gracias por estar aquí, por favor. Ven.
10: Sí. Bueno, pues ¿qué les puedo decir?
11: Presúmame, por favor, impácteme. No conozco a Gerardo López Villafaña. Quiero que me impresione.
10: Bueno, yo llegué aquí en el 2004.
11: ¿De dónde?
10: Del DF.
11: Oh.
10: Al llegar aquí, empecé a trabajar en una veterinaria. Al año me independicé. Y en ese momento fue que empecé a ver la problemática de los animales aquí en Acapulco. Empezamos a recoger animales de la calle, principalmente gatos. Llegamos a tener cerca de 25 gatos en la veterinaria en adopción. Eso fue como inició todo esto. De ahí formamos un grupo social que se llamaba SOS Rescate Animal. Uh-huh. Con lo cual empezamos a trabajar con distintas personas que también se dedicaban a esto de ayudar a los animales. Empezamos a hacer lo que fue las jornadas de esterilización. Hicimos las jornadas de bienestar animal, que en este caso en el 2011 iniciamos con todo esto. En los casos de desastres naturales nos íbamos con el ejército. Uh-huh. A las distintas comunidades. De ahí se vino en el 2014 la marcha nacional por los animales, estuvimos en la marcha. Después se hizo la jornada de los animales aquí en Acapulco, que fue en el Fuerte San Diego, donde nos acompañó Wendy. Después estuvimos trabajando ya con las distintas asociaciones. Hemos trabajado con Patitas Felices, con Colitas Costeñas, con Otepa, con muchos animalistas independientes. De ahí empecé a trabajar con el ejército, siempre con los binomios caninos. Ellos siempre me apoyaron en estas ideas que tenía y nosotros tratábamos también de apoyarlos a ellos. Ellos estuvieron también en las jornadas que hicimos para los animales en el Fuerte de San Diego. De ahí hicimos un refugio, pusimos uno de los primeros refugios aquí en el puerto de Acapulco, que al principio se llamó Mascota Consentida, después se llamó I Love y ya después desapareció. Después, ya en estos años, pues me integré al municipio, creamos el área de bienestar animal. Yo estaba como jefe del área de bienestar animal de la Dirección General de Ecología. Y por último, bueno, pues ya me integro a la CNSNS, que checando el monitor de la radiación. Y por último, pues bueno, me dedico a mi negocio particular, que es una veterinaria que apoya a los animalistas.
11: Que apoya a los animalistas, no nada más atiende a los que necesitan cuidados, cirugías, tratamiento, sino que está apoyando a los animalistas.
10: Así es.
11: Y es por eso la razón principal por la cual está usted aquí con nosotros. Muchísimas gracias. Realmente sí. Y nuestra ciudadana Fanny Ove.
13: ¿Qué te parece si vamos a una pausa?
11: Vamos a una pausa y ya regresas. Y ya me presumes a Fanny. Esa parte de Fanny Ove que no conocía yo hasta ahora que la estoy conociendo con ustedes. Que estén muy bien. Vamos a un corte y regresamos con Yair en los controles. Y Salma Kaufman.
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15: 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Regresamos. ¿Sabías por qué y para qué es necesario fomentar la empatía y la ética para con la fauna doméstica, así como debe ser entre todos nosotros, las personas y con todos los seres vivos? Y que la educación ambiental es una herramienta fundamental para frenar el maltrato y el abandono que suele padecer la fauna doméstica y callejera en nuestra localidad. Y es que los animales en situación de calle nos generan graves problemas ecológicos y de salud pública. Sí, escuchaste bien, nos generan a nosotros, a las personas o seres humanos, la especie superior que junto con los animales y plantas compartimos espacio en un sistema cerrado como lo es nuestro planeta. Porque al no tener dueño, los perros y gatos generalmente se integran en camadas que cazan fauna silvestre nativa, como aves y pequeños mamíferos, lo que provoca desequilibrios en ecosistemas urbanos y áreas protegidas. Otra cuestión importante son sus heces. Los animalitos, al defecar al aire libre, contaminan suelos y agua. Y sin saberlo, porque no son humanos como nosotros, son una fuente generadora de focos de transmisión de enfermedades. La buena noticia es que hay opciones para resolver esta problemática. Por ejemplo, por una parte, tú y yo, nosotros, podemos promover la tenencia responsable y la esterilización de los perros y los gatos, que es la opción ideal para reducir el impacto desfavorable que su proliferación causa a la biodiversidad local. Y por la otra, es también opción para fomentar una convivencia segura y empática en el entorno urbano en particular. Otra opción conveniente es aprender y enseñarnos, entre vecinos, a cuidar colectivamente a ciertos animales sin dueño, apoyando su esterilización y vacunación en lugar de su captura. Predicar con el ejemplo el respeto por la vida de todos los animales y, por supuesto, la de todo ser vivo, nos servirá también para evitar a toda costa actos de crueldad. Es necesario fomentar la cultura de la denuncia. Las autoridades responsables necesitan de nosotros para realizar mejor sus tareas de protección. Y quienes puedan y deseen, ser más proactivos y generosos que opten por la adopción. Acudir a las organizaciones no gubernamentales o de iniciativa social independientes del gobierno es un acto de amor y conciencia humanitaria. 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
11: Por continuar en Conciencia Verde 1, 2, 3 por nuestro planeta. Estamos volviendo de redes. Vamos a platicar sobre Fanny o B. Ahorita platícanos de Fanny o B y ya entramos en tema. ¿Te parece?
13: Me parece muy bien. Pues muchas gracias por la invitación. María Elena no fue mi maestra, pero es una maestra que yo admiro mucho porque es una persona muy comprometida, no nada más con el tema académico, sino con la comunidad. Y bueno, que tú me hayas invitado, la verdad es que me hace sentir muy honrada. Y antes de ser locutora, tochera, runner, lo que sea, soy ciudadana.
11: Mujer esforzada y valiente.
13: Soy una ciudadana que creo que desde niña me di cuenta que los animales tienen que ser bien tratados
11: primero.
13: Y siempre he tenido a la mano algún animalito. Desde muy chiquita, por ejemplo, en Aguadera, yo me acuerdo que nos acercaban a los niños patitos, los conejitos,
11: pollitos,
13: todos, ¿no? Todo ese tipo de animalitos domésticos que me los quería llevar a mi casa. Obviamente mi mamá me decía que no podíamos tener animalitos en la casa. Y así durante mucho tiempo, luego le llegaba a mi mamá con perros y gatos que me encontraba en la calle y me regresaba porque en su mayoría eran cachorritos. Así que pues si veía yo un gato llorando, me lo llevaba a mi casa y me decía, regrésalo porque su mamá lo va a buscar.
11: Es correcto, sí, sí, ¿verdad?
13: Y tú no le puedes dar de comer porque depende de su mamá. Así que llorando y lo que sea, me regresaba a colocar al gato o al perro en el lugar donde lo había encontrado. Y pues con el paso del tiempo, no tuve permiso de tener mascotas en casa, por lo menos mías. Uh-huh. De repente llegaban, porque yo crecí en Atoyac de Álvarez. Yo tenía nada más contacto con animales muy grandes como caballos, vacas, ¿en serio?
11: Sí, yo sé.
13: Y todos. Es fascinante. Es una cosa que yo creo que todos deberíamos de tener la experiencia de tener de cerca a un animal, conocer, ver cuáles son sus hábitos, porque uno entiende la razón de ser de los animales, más allá de comerlos,
11: claro,
13: y de agarrarlos como animales de fuerza. Y está el tema de los animales abandonados, de cómo los trataban, ¿no? En uh-huh. la comunidad donde yo vivía, los animales vivían de la puerta para afuera. Y a mí me partía mucho el corazón ver que cuando llegaban huracanes había climas tan
10: extremos
13: como estos, pues los perros buscaban un lugar donde echarse, pero la gente los pateaba porque pues estaban al pie de una casa.
11: Mero decían, a la entrada, ¿no?
13: Claro, mero en la entrada porque pues estaba un árbol, hacían un hoyo y ahí se refugiaban, un techito. Y pues de repente pues se llevaban una gallina, claro, porque pues había que comer, o se comían los pollitos y la gente pues los maltrataba. Y a mí eso me partía el corazón. ¿Pero qué puedo hacer? No son mis animales, no es mi perro, pero yo sentía impotencia. Entonces, ya crecí.
11: Y ahora sí puedes.
13: Y de repente, pues aquí en Acapulco, por supuesto que el tema no es... tenemos un problema muy grave de abandono de gatos, de abandono de perros, de maltrato de perros y de gatos,
11: sobre
13: que
11: todo.
13: Es impresionante, y que los animales de raza no se salvan. Gerardo me ha apoyado mucho, Wendy también me ha apoyado mucho, hay otros rescatistas que me han asesorado, orientado con respecto a la situación de animales que he encontrado en la calle y no sé qué hacer, porque algunos los he encontrado muy lastimados, porque por ejemplo los gatitos, si están a la mano de los perros
11: juegan los... con ellos, los borden, los
3: juegan.
11: No,
3: no los juegan. No los juegan. No quiero ser gráfica, pero.
11: No, por favor.
3: Los perros, prácticamente por su instinto de cacería. Los matan. Entonces, pues me ha tocado salvar gatos y o espantarlos, lo que sea, ¿no? Entonces, yo digo, bueno, ¿qué puedo hacer yo? Ok, los puedo tener en casa un rato, pero pues el perro necesita aseo, comida, paseo,
11: como cualquier ser vivo, ¿no?
3: Médica. Y uno no tiene idea que, porque los perros también están mezclados con otras razas, no sabes cuál es su comportamiento natural. Tú dices, tú Lada, sí, va a cuidar la casa. No, resulta ser que el perro a veces es resultado de una mezcla de otras razas y que necesitan cuidados especiales. Perros que son de clima frío, pues los tienen aquí, o perros que luego se ponen de moda, por ejemplo, con el Shar-Pei, ¿no? Que wow, necesitan un cuidado especial para la piel, los famosos pugs, entre muchas otras cosas. Entonces, dices, a ver, ¿qué está pasando? Yo no puedo rescatar tantos animales, porque pues también tengo mi trabajo y demás. Bueno, no sabía que existían las asociaciones en ese momento, así que iba de repente a algunas veterinarias y pues también me salía costosito y yo dije, bueno,
11: también estamos hablando de recursos.
3: Y pues ofrecía a los gatos, ofrecía a los perros y todo el mundo me decía, ay, no, es que yo no tengo espacio. No tengo espacio en mi casa y es que no sé qué. Y tiempo después descubría que esa misma persona pues ya tenía un perro de raza.
11: ¿Con pedigrí?
3: En un departamento y tamaño a caballo, ¿no? Y dices tú, ay, lo bueno es que no tenía espacio. Y digo, bueno, ¿qué más puedo hacer? ¿No? Entonces voy conociendo en el camino a personas como Wendy. Yo dije, yo me quiero sumar, yo quiero hacer algo. Entonces, Wendy, ¿qué hago? No, pues están las campañas de esterilización, pues comparto, ¿no? Está eso y lo comparto. Y sí, he tenido algunos perritos, por ejemplo, que me ha costado mucho trabajo encontrarles dónde...
11: Hogar.
3: Un hogar, una familia hogar, de se verdad, tiene que encontrar una familia hogar. Que se comprometa. Y me di cuenta, dije, es que esto es de verdad una tarea de nunca acabar. Ya salió una ley, lees la ley, dices, es que le hace falta cosas, ¿no? Ya hay una manera de cómo hacer la denuncia, pero pareciera que la gente, no sé cuál es la apatía por realizar estas denuncias, porque no nada más es el maltrato, el abandono, también es la explotación a los perros. Es la camada tras camada tras camada, que de esas camadas terminan en una situación bien difícil.
11: Y sobre todo, ahorita vamos a entrar al tema de educación ambiental para respetar la vida de especies domésticas, pero no nada más de especies domésticas, respetar la vida en todas sus formas. Para eso está la educación ambiental. Yo, pensando en este programa, les confieso, cuando Fanny me platicó, le dije, necesito que estés, pues sí, pero que si los, a mí me gustan los animales y trabajo con ellos y hago labor social con ellos, dije, ¿cómo lo conecto? Y estuve pensando, y les confieso que opté por solamente enfocarnos en la parte en la que si a usted no le mueve el amor, la sensibilidad, si no le rompe el corazón ver a un animalito que siente que corre sangre por sus venas, igual que usted y que en la suya y en la mía, si no le molesta, si no le presiona eso, si no le mueve eso, lo único que puedo hacer, y se los confieso, en un extremo de pensar y pensar cómo los traigo yo al programa. Y es que nos enfoquemos en el asunto de la educación ambiental. Espero que esto sí, a usted que sí trabaja a favor y a usted que no usa la crueldad, o usted que es todo lo contrario de lo que Fanny y nosotros pudiéramos hablar aquí, usted que es buena gente y buena persona, discúlpenos, pero este programa quisiera que estuviera enfocado en la parte de todo el daño que sin querer esta fauna doméstica en estado de abandono de calle nos produce. Si no le importa la salud de los animalitos domésticos, oye, pues que me importe mi salud, ¿no? La de mis hijos, la de mi familia, en mi caso la de mis nietos, ¿no? ¿Sí o no? Si no me importa eso, entonces ya no sé qué importarnos, porque la civilización, ya nos vamos a ir otra vez, Yair, ya nos vamos a ir a otro bloque, pero es importante, tenemos que mover a la acción, ¿estamos de acuerdo? Tenemos que trabajar el golpe al corazón hoy, de plano. Vamos a ir a un corte y volvemos, estamos en Conciencia Verde 1, 2, 3 por nuestro planeta. Y seguimos en redes, ¿no?

0: Volvemos.
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13: Gracias, estamos en Conciencia Verde 1, 2, 3 por nuestro planeta y hablamos ahorita en redes el veterinario López Villafaña. López Villafaña estaba diciendo justamente que no se trata de ver que si somos buenos o malos, o buenas personas o malas personas. ¿Puedes retomar, por favor?
14: Lo que yo comentaba es que hay que ver la causa del problema. Anteriormente, nuestros abuelos y nuestros padres fueron educados de una forma en que la mascota no pertenecía a ser parte integral de la familia. Era un objeto allá afuera. Hoy en día, ya se está integrando y ya se toma como parte de la familia. ¿Y quiénes son estas nuevas generaciones quienes están peleando por los derechos de los animales? Son los niños, los adolescentes, porque ya hoy en día los adolescentes también están metidos en esto. Entonces, tenemos que dirigirnos hacia ellos porque ellos son las nuevas generaciones que van a educar y que van a atender las necesidades de las mascotas.
13: Es correcto, pero los adultos son los que toman las decisiones. Si nosotros les decimos a los adultos que la fauna doméstica en situación de calle es fuente de contaminación, y entonces los invitaríamos a que pongan de su parte, contribuyan, vean de qué manera, ¿sí?, pueden ayudar coadyuvar con las asociaciones, porque de pronto pareciera que las asociaciones, estoy pensando en voz alta, esta es la voz de Marielena de la Yata López, no la de ningún, ni de la cabina, ni de nadie que está aquí. Estoy pensando en que de pronto yo no tengo nada que ver contigo. Tú lo estás haciendo por la razón que quieras, pero yo ¿por qué me tengo que involucrar contigo? Esta es la parte. ¿Por qué me tengo que involucrar contigo? Porque tú estás haciendo, ustedes están haciendo algo que está cuidando, queriendo o sin querer o colateralmente, está cuidando mi salud. Por lo tanto, sí, en lugar de sentir que yo te hago el favor, a ti como asociación, a ti como veterinario que haces labor de esta manera, a ti como ciudadana que está... Aquí la agradecida debería ser yo. Uh-huh. Y yo soy la que debería estarte buscando, sí, para ver de qué manera contribuyo, coadyuvo contigo. No que, espérenme, yo estoy hablando como... Yo soy una mexicana que fruto vendía, ¿eh? Y yo te digo la verdad, o sea, yo siento así. De pronto hay quienes sienten como que, ay, se dedican a eso porque no tienen que hacer. Espérame tantito. Oh,
0: sí.
13: Digo, yo no sé si...
0: Para llenar mis vacíos existenciales.
13: O sea, me dicen. Ok. Y no es así. Es
0: gracias
13: una,
0: a Dios los lleno de esta
13: ustedes
0: manera.
13: Pudieran, ustedes están haciendo una obra de amor, pero nosotros, los ciudadanos de fuera, los que no estamos en Patitas Felices, en Otepa, en Costeñas, en ustedes me dicen cuántas, ¿sí? Creemos que lo hacen para llenar sus vacíos existenciales. No, perdóname, estás haciendo una labor que me beneficia, por lo tanto, la invitación amable, cordial de mi parte es que tengamos un poquito de humanidad, se dice en la ten humanidad, por favor, y pensemos en ello, porque sí están ustedes evitando contaminaciones en la calle.
12: Yo voy a ¿sí? intervenir a un poco porque hablaba Gwen sobre... pues las pláticas, ¿no? De conciencia para que los niños aprendan. Hay gente que ya está bastante madurita que necesitamos aprender y la verdad es que nos ha faltado mucho estar interesados en lo que pasa con los animales, porque las asociaciones, digo, salvo la veterinaria, sabemos que ahí llevamos a vacunar a los perritos, le duele algo o deja de funcionar algo con el perro, el gato o lo que sea, y vamos con Gerardo, le pasa
13: échanos
12: eso.
13: La mano.
12: Ah, okay, pues ya lo revisa, los vacuna, los atiende, okay. Sin embargo, en el caso de los refugios, la gente cree que los refugios son un depósito de animales.
13: Es lo que tú nos decías, ¿no?
12: Y conmigo se han acercado a través del medio de comunicación y me dicen, "Oye, pues pásame el número de los refugios." ¿No? Porque es que aquí tengo unos perros y ay, te están dando mucha lata para que se los lleven. Y trato yo de explicarles, mira, los refugios no tienen esa obligación. No, pues entonces, ¿para qué existen?
13: Por eso
12: ¿para
13: te
12: qué
13: digo.
12: Existen, ¿no? O a ver, pásame el número del municipio. Le digo, es que tampoco el municipio tiene la obligación de recogerte todos esos perros. Te tienes que organizar con tus vecinos y saber qué van a hacer con esos perros. Si alguien los va a adoptar, si los van a esterilizar. No, ya no tengo tiempo para esas cosas.
13: Y pues entonces...
12: Por eso están estas mujeres, ¿no?
13: Y entonces, perdóname, pero...
12: Que tienen, sí, claro. que tienen tiempo para esto, ¿no?
0: Por eso yo les comentaba que sí hay que ser muy, muy cuidadosos en la información. Retomando lo de la contaminación y lo... ¿Por qué pasa esto? Si hay un rumor por ahí en un... lugar, pueblo, donde sea, que el perro, que porque el calor le va a dar rabia, no, desaparezcan esos perros que están ahí, en la calle, porque ya está el calor y les va a dar rabia, que sabemos que no por eso da la rabia, pero, o porque lo, entonces, ahí es donde hay que ser también muy cuidadosos y entender que también ellos tienen derechos y que no porque los perros estén haciendo popó ahí, que tampoco está bien, yo entiendo que es un también un foco de infección, aunque también hay otros focos de infección que produce el ser humano. Entonces, no por eso, y sucede muchísimo. No, pues ya le di veneno a todos esos perros que están ahí porque la jauría esa me está molestando y porque aparte, pues, contaminan y porque aparte ya hace calor y le va a dar rabia. O sea, es muy, muy, muy... muy importante.
13: Es la puerta.
0: De verdad, concientizar, pero también que la gente entienda que ellos tienen derechos, que no porque a ti, ser humano, que eres la especie más evolucionada, te molesten o te preocupe porque están contaminando, por lo que sea, los vas a maltratar, sí, o los vas a asesinar.
13: A tratar con
0: mejor,
13: crueldad, ¿no?
0: Como bien dices, me voy a informar de qué manera puedo contribuir para reducir ese problema que está ahí, que ocasionado por esos animales domésticos que no eligieron estar ahí en la calle, que no son los más felices de estar buscando entre la basura para comer, que no son los más felices de tener que estar bajo la lluvia o en el calorón.
13: Y cuando hablamos,
0: no es exterminarlos de una manera cruel, buscando deshacerte de ellos porque los ves como una amenaza o como una fuente de contaminación, sino ver de qué manera, como bien decías, ayudar a
13: ¿cómo
0: contribuimos? Que estén mejor. Sí, porque además no solamente voy a resolver, o no resolver quizás, no solamente voy a contribuir para que disminuya ese problema de contaminación o de lo que tú quieras, sino porque también voy a ayudar y voy a ser parte de un movimiento que nos va a ayudar como sociedad, porque vamos a retomar esos valores que están perdidos, de empatía, de amor, de responsabilidad. Y entonces no nada más vamos a atacar ese problema de salud, también vamos a atacar un problema de prevención, o más bien vamos a contribuir con la prevención al delito, vamos a contribuir con ese problema social.
13: Y mira, perdóname, pero estoy pensando en algo. Por favor, veterinario, me dices si estoy equivocada, ¿no? Fanny, cuando un animalito en estado de calle defeca al aire libre, puedes entenderlo, no tiene dónde hacerlo. Pero cuando tú, discúlpenme, pero perdónenme, ¿sí? Yo estoy a favor de la protección de la vida en todas sus formas, en todas. Y si me acusan de que soy retrógrada porque no estoy a favor del aborto, lo siento, si me explico. Yo estoy a favor de la vida en todas sus formas. Pero cuando tú sacas tu animalito de tu casa hermosísima, Fanny, de tu departamento, y lo llevas a la calle y no llevas la bolsita y no recoges sus heces, oye, eso es peor.

0: ahí está la delincuencia ambiental de la que yo hablo.
1: Sí, sí, totalmente.
0: Concepto metafórico. Y eso es terrible. Entonces, no nada más estamos hablando en educación ambiental, no nada más hablamos de valores, no nada más hablamos de reducir, de mitigar, hablamos también de que

0: Ley existe. La ley dice que tu perro no puede defecar en la calle. Y si estás cometiendo una infracción, ¿qué te debe de suceder? Ponerte una sanción.
1: Claro.
0: ¿Quién es el responsable de esa sanción? La
1: La
0: autoridad.
1: autoridad.
0: ¿La autoridad lo hace? No. Entonces,
1: Pero
0: desde
1: eso
0: ahí,
1: no justifica que yo lo siga haciendo.
0: desde ahí estamos mal. Ese es un punto que ya existe en la ley. Ahora, nosotros como personas, regresamos a lo mismo, educación. La educación la recibimos de nuestros padres y de nuestras madres. Si ellos no nos dicen que cuando yo saque al perro tengo que recoger la popó, ¿la vamos a hacer? No. Entonces, yo creo que lo que hay que hacer es educar a los padres, a los hijos, y de ahí entonces se va a desencadenar todo lo que es salud, todo lo que son las leyes, todo lo que es bienestar animal. Pero es educación. Educación en todos sus ámbitos.
1: Vamos a ir a un corte comercial. No, perdón, no es corte comercial. A un corte. Vamos, ya me vio ahí feo. Ya vamos a ir, aunque se me va. Vamos a ir a un corte y regresamos, pero seguimos en redes. Seguimos en redes. Y ahorita que estamos en redes.
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0: Gracias, gracias. Estamos en Conciencia Verde, 1, 2, 3 por nuestro planeta. Muy emocionados, muy inspirados, aunque no lo crean, muy inspirados de lo que estamos, de lo que están ustedes haciendo. Y a lo que, gracias a Dios, vamos a poder incidir uniendo la educación ambiental. El 28 de mayo, un pajarito que tengo aquí a la izquierda, no, es la derecha, ¿verdad?
1: Sí, sí.
0: Un pajarito mitotero me dijo que era el Día Mundial de los Perros sin Raza.
1: Sí.
0: ¿Hicieron algo? ¿Dijeron algo? A ver, confiésense. ¿Escribieron algo en sus redes? ¿Usted maneja redes?
2: Sí, sí manejo redes.
0: ¿Manejas redes? No. ¿Manejas redes?
1: Yo
0: ¿Pusiste
1: sí.
0: algo?
1: Sí, claro.
0: Ah, pues sí,
1: sí
0: pues tú fue la que me dijiste.
1: Sí, claro.
0: ¿Hiciste algo?
1: Sí, también.
0: ¿Salmita?
3: No.
0: Ni sabías, ¿verdad? Yo no sabía. ¿Yair?
1: Es que no nos sigue.
0: Ah, sí, Fanny. Qué bueno.
1: Yo.
0: ¿Sí me explico?
1: Sí.
0: Esta es la parte. La educación ambiental informal, que es la que hace RTG, es lo que necesitamos. Así como ustedes están haciendo, que lo compartan más, que se ocupen más de todas las de la Yata López que andan allá afuera, que andan en una vida y dos mandados, y que no estamos poniendo atención.
4: Sí, es muy importante y aparte es muy fácil. Hace rato que Fanny decía que cuando era chiquita quería hacer tanto y ahora que creció y empezó a involucrarse,

0: Yo siempre les digo a los grupos de voluntarios o los que se están relacionados con nosotros, con OTEPA, es bien, bien fácil ayudar, porque mucha gente dice, ay, qué padre lo que haces, como yo quisiera, si yo pudiera, si yo tuviera. No, yo tampoco podía ni tenía, pero supe que tenía que hacer algo. Y, uh-huh. y entonces es tan fácil como compartir, así como decías. En lugar de a lo mejor compartir tantas cosas que no tienen mucho sentido, ¿por qué no mejor comparto los derechos de los animales? ¿Por qué no mejor comparto estos perritos que están buscando un hogar? ¿Por qué no mejor comparto las campañas de esterilización? ¿Por qué no compartir todas esas cosas que son importantes?
1: ¿Sí? Dime algo, Fanny. Perdón, ¿sí? Dime algo. ¿Qué es lo mínimo que yo puedo llevar a OTEPA?
2: Alimento.
1: Sí, pero ¿cuánto?
2: Puede ser la presentación de 1 kilo, 2 kilos, latitas de alimento.
1: ¿Sí? ¿Sirve 1 kilo?
2: Sí, bueno.
1: ¿No tengo que llevar 100?
2: Es que no todos tienen la medida del bolsillo, pero hay gente de verdad, y yo sé que mucha gente lo ha escuchado, pero a veces las personas que menos recursos tienen llevan un
1: bulto acaba de decir
2: completo
1: el veterinario.
2: De alimento. ¿Y dónde te lo llevo? ¿Dónde te lo alcanzo? Y lo llevan, ¿sí? No puedes con un bulto, pues, pero sí podemos a lo mejor donar artículos de limpieza.
1: Lo que sea, ¿no?
2: Artículos de limpieza.
1: O sea, yo uh-huh. no estoy hablando de las grandes cantidades. Yo no estoy hablando de que hagamos, que voy a dar toda mi quincena o toda mi pensión. No lo voy a hacer porque yo tengo mis propias necesidades. Pero si yo puedo, y si ustedes reciben 1 kilo, 2 kilos, medio kilo, un ahorita acabas de decir, no sé, igual algún aromatizante, algún
2: detergente
1: algún trapo,
2: en polvo, detergente. Hay económicos y muy buenos, y eso ayuda mucho.
1: Eso sirve para que no haya contaminación allá afuera, que son muchas las causas de la contaminación, sí, que yo no puedo arreglar las plantas tratadoras de agua potable, no puedo, pero sí puedo contribuir, como haces tú, para ayudar a Jotepa o médico, veterinario, zootecnista.
2: Gerardo.
1: ¿Qué haces en tu consultorio? ¿Tienes algunos animalitos esperando ahí o algo, no?
3: Sí, realmente en la veterinaria al final de cuentas es un negocio. Nosotros
1: sí, claro.
3: Y algunas familias viven de ese negocio.
1: Claro.
3: Pero no por eso no vamos a dejar de poner nuestro granito de arena y la contribución que hacemos para el bienestar de los animales. Hoy en día tengo 8 gatitos menores de 1 mes y medio. A resguardo, los estamos curando para poderlos dar en adopción. Tengo 3 perros en adopción, una perra y 2 perros en adopción, los tres esterilizados, ya listos para irse, ya están vacunados, esterilizados, desparasitados, listos para irse. Entonces también contribuimos, no es nada más que sea un negocio que venda la vacuna o que cobre la consulta, no,
1: también hacemos labor social.
3: Y apoyamos a las animalistas independientes. Me ha tocado en pocas ocasiones, la verdad, porque creo que los animalistas son los que más se preocupan en no tener deudas en una veterinaria.
1: Ya.
3: Entonces sí me ha tocado 2-3 casos donde me dicen, ¿sabes qué? No tengo, necesito que me apoyes. Y lo hacemos. Mucha gente me ha quedado de ver mucho dinero y no se los ando cobrando. ¿Por qué? Porque es parte de nuestro granito de arena para contribuir a este tema.
1: Porque además, hablando de educación ambiental, para evitar la contaminación por la fauna doméstica que está en las calles. Los perros, los gatos, o los perritos y los gatitos, ¿sí? Sin querer, al andar en la calle, se convierten en depredadores introducidos. Entonces, usted y yo, que no estamos haciendo nada, estamos facilitando, fíjense bien, estamos facilitando sin saberlo o sin quererlo, estamos facilitando que haya más depredadores. Al haber más depredadores, esos animalitos, esos depredadores inducidos, ¿qué hacen en la calle? ¿Qué comen? Pajaritos, palomas, anates, ¿sí o no? Iguanas. Entonces, ¿qué pasa con nuestras especies?
3: Miren, conocen el parque Papagayo. Sí. Es uno de los principales pulmones del puerto de Acapulco. Todos sabemos que ahí la gente tenía la costumbre de ir a tirar gatos. ¿Qué hacían estos gatos? Se comían a las ardillas, se comían a los pájaros. ¿Y qué hacían estas ardillas y estos pájaros? Mantenían el ecosistema del Papagayo. Al haber tanto gato y acabar con esta fauna, uh-huh. los árboles empezaron a estar enfermos.
1: Claro.
3: A llegar al grado de que el 70% de la flora del papagayo estaba contaminada, uh-huh, y estaba muriendo. Entonces se vino este movimiento de los gatos del papagayo, que fue cuando decidieron, uh-huh, sacarlos y se los llevaron a otro refugio. Entonces, a ese grado llega a lastimar la flora un animal silvestre.
1: Por favor, escuche esto que está diciendo Gerardo. Escúchelo. Tal vez no lo, o sea, yo porque estoy en el terreno de las ambientales y tengo que estudiarlo, o porque estoy en la radio, en RTG, pero usted, por favor, tome en cuenta esto. Si usted puede contribuir a salvar a un gatito, a un perrito en situación de calle, está usted evitando mayor desequilibrio del que ya nosotros causamos como seres, sí, humanos, ¿sí o no?
3: Sí, Fanny, definitivamente.
2: Completamente de acuerdo, y es algo que debemos platicarlo y debemos de ponerlo en práctica. Y sobre todo, bueno, hacer sí uso de los medios de comunicación.
1: Sí, claro.
2: Y si tiene una duda, todos conocemos a un veterinario.
1: Sí, pero no se vaya y nomás con el veterinario, no, busca, no, no, el directorio. O sea,
2: claro, también conocemos a gente que rescata animales. Pregúntenles en qué podemos ayudar, porque sí podemos compartir la información, pero son las acciones. Siempre va a haber una gatita, un gatito maullando de dolor o porque anda buscando aparearse o lo que sea. Ya lo vio, ya supo. Entonces pregunten, oye, ¿sabes qué? Hay un gato aquí, ¿qué puedo hacer? Lo atrapo, lo llevo, regálele una esterilización. ¿De verdad quiere hacer algo de corazón? Regálele la esterilización al perro, gato que ande merodeando en su calle, de verdad, porque no nada más es darle a manos llenas las croquetas, porque pues la gente se siente bien haciendo eso, pero aquí sientes, la esterilización,
1: te sientes piadoso.
0: Sí, sí, pero ese perrito que estás tú ayudando alimentando, esa perrita, si no la esterilizas, al cabo de unos meses, pues ya no va a ser una, van a ser cinco.
1: Claro,
0: y así es como,
1: claro,
0: se va acrecentando
1: se
0: el problema.
1: Se va multiplicando.
0: Y muy importante empezar por casa, Fanny. Yo he topado con gente que de verdad ayuda a callejeritos y resulta que su perra ya parió. Ahí, por si sabes de alguien que quiera, mi perrita tuvo 4 perritos. Y yo, ¿cómo? Pero si tú llevas a esterilizar, uh-huh, y sabes el problema, uh-huh, y no es posible.
2: Es que la gente también se confía y eso, la verdad es que es un... Ay, perdón, no voy a aventanar a nadie, solamente voy a compartir esto.
1: Tenemos dicen, 2 minutos.
2: No. Que tenga una camada, que conozca el amor. Ay.
1: Bueno,
2: ¿no?
3: Pero
2: no,
3: eso también lo fomentan los veterinarios.
1: Claro.
3: Hay,
1: sí,
3: veterinarios que dicen,
2: sí, sí, sí,
3: debe de tener una camada o le da cáncer.
1: Ajá,
3: aguas,
1: sí, sí,
3: con esa parte.
1: Sí, o le da cáncer. No tenemos mucho tiempo, estamos a punto de concluir. Yo quisiera no tener que ver a Yair, pero Yair me dice, Yair, ¿cómo se llama tu amiguita que estuvo aquí con nosotros y que no pudimos invitarla por razones,
0: sí,
1: de espacio?
0: Sí, ahí está Denise, del Arca de Denifer. Denise se llama ella.
1: Sí, Denifer.
0: El Arca de Denifer.
1: El Arca de Denifer. Hay que buscarla en redes y hay que empezar a hacer labores. No nada más, espere, no nada más porque sea usted piadoso. No. Por educación ambiental, hagámoslo para beneficio de nosotros. El 5 de junio es el Día del Medio Ambiente. Es la mayor plataforma global para fomentar, ¿sí?, la conciencia ambiental. Es el día grande de la conciencia ambiental, del medio ambiente. Protejamos a nuestro medio ambiente contribuyendo con las asociaciones de beneficio. Yo no voy a hablar de que usted dé dinero, pero lleve enseres, lleve producto, acerquémonos y pensemos que no son ellos los que nos hacen el favor, perdón, no somos nosotros los que les hacemos el favor al patrocinar, sino ellos a nosotros. ¿Alguna conclusión de 30 segundos cada quien? Por favor. Okay.
0: Sí, pues bueno, nada, recordarles que hay que esterilizar, empezando por los de casa, por los de la familia, y si puedes también a los que están ahí en tu cuadra, afuera de tu negocio, afuera de tu escuela, esterilizar.
1: Esterilizar es la respuesta, la primera.
0: Yo creo que sí.
1: Gracias.
0: Sí.
1: Por favor.
3: Bueno, yo le pediría a todas las escuelas que fomenten la educación ambiental y el bienestar animal.
1: ¿Te pueden invitar a que des pláticas? ¿Sí? ¿No cobras?
3: No.
1: Porque aquí no cobramos, ¿eh?
3: No, realmente parte de nuestro trabajo es acudir a las escuelas, ya sea cuando estuve en el municipio o ya sea de forma independiente, acudimos a muchas escuelas a dar pláticas de bienestar animal.
1: ¿Qué contacto y en dónde?
3: Al 744-176-1761, que es el teléfono de la veterinaria Mascota Consentida. Ahí me pueden localizar y vemos.
1: Sí, ¿lo, claro podemos poner, sí. ¿Lo podemos poner en redes?
3: Claro que sí.
1: Para que las escuelas te inviten.
3: Sí.
1: Sí, gracias. Sí. Fanny, por favor, conclusión.
2: Pues yo muy agradecida. No quiero quitar más el tiempo porque yo sé que ellos sí tienen mucho más información que ofrecer, pero sí, las acciones son lo que cuentan. Más allá de aventarles unas croquetitas, hágalo, platíquelo, no se quede con las dudas, acérquense con los veterinarios, con las personas que están moviendo las asociaciones, por favor, ayúdenlas y quieran a sus animales, de verdad,
1: sí,
2: quiéranlos.
1: Quiéranlos, protéjanlos y protéjanse ustedes y protéjanos a nosotros. Estamos en Conciencia Verde, estuvimos en Conciencia Verde 1, 2, 3 por nuestro planeta. Muchas gracias Alma, Jair, Zuli, La Voz, Carlos, ¿quién más me falta? Gwen Santana, muchísimas gracias. Gracias. Estaré en contacto. Gerardo López Villafaña.
3: Muchas gracias.
1: Gracias, Fanny.
2: Gracias.
1: Fanny Karina Obe.
2: Rayos, acabas de decir mi nombre secreto.
1: Muchísimas gracias. Se despide de ustedes su paisana costeña, Marielena de la Yata López, delincuente ambiental por ignorancia en rehabilitación desde 2016. Le dejo con una frase de Andrew Matthew, que acabo de conocerlo gracias a ustedes. Luego les platicaré ya en el álbum de quién se trata, de un australiano. Dice: las metas son vehículos que pueden llevarnos a lograr más de lo que ahora somos. Necesitamos metas, no tanto resultados finales, sino porque si perseguimos las metas, nos transformamos. Con eso me quedo. Eso aprendí al estar buscando información con ustedes. Luego les platico quién es él. Y realmente la meta ambiental es muy ambiciosa. La meta de RTG de reeducarnos y educarnos es bárbara. Ya nos vamos. Hasta luego. Pero vamos a seguir trabajando, ¿de acuerdo?
2: Claro
1: que estén
2: sí.
1: Muy bien. Dios les bendiga. Buenas tardes.
2: Buenas tardes.
3: Gracias.
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¡Sin ti! ¡Sin ti nada es igual! Y desde la presa Estado de México llegan los Mondragón, una agrupación que sus raíces están en el pueblo de Los Peles, para ser exactos, kilómetro 30, allá con la familia Mondragón. ¡Ya se cansaron! Le damos la bienvenida a su programa. Con cariño para todos ustedes, la mejor música del estado de Guerrero y la costa de Oaxaca. Gracias a todos los que nos sintonizan aquí en el puerto de Acapulco a través del 97.7 FM, allá en Ometepe Bellonía.

noche. Y vámonos con más música. Tenemos al Grupo Caribe, Popurrí de Cumbias, Se Me Perdió la Cadenita. Allá saluditos para nuestros grandes amigos de Oaxaca. Disfrútenla, báilenla y gócenla.

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Contáctanos a nuestro correo electrónico, ya se cansaron, 977@gmail.com. ¡Son los del sabor! ¡Un tributo al señor Pepe Ramos! ¡Los del sabor y Pepe Ramos! ¡El negrito, puchunco y feo! ¡Disfrútenla! ¡Algo nuevecito para que lo bailen!

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se cansaron. Y continuamos aquí en su programa Ya se cansaron, con lo mejor de la música del estado de Guerrero y la costa de Oaxaca. Saludos y abrazos a todos los que nos escuchan allá en Ciudad Capital, Chilpancingo de los Bravos, y también para la gente que nos sintoniza en Ometepe Bellonido, y para nuestros paisanos que nos siguen en nuestras diferentes redes sociales. Con cariño para ustedes. Y llega desde el vecino estado de Oaxaca una gran institución musical. Es la Furia Oaxaqueña, con este popurrí, la sanmarqueña, la malagueña, Sentimiento Costeño. Señoras y señores, ya llegó la Furia Oaxaca.

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1: Y con esto llegamos hasta Pololcingo, Guerrero, pariente. Y de aquí para arriba, que retumbe la tierra prohibida.

Vamos a escuchar a Banda Tierra Prohibida con el son del burrito. La Banda Tierra Prohibida, ¿quién ya se cansaron? Y no se les olvide nuestro teléfono en cabina al 7444-855757 para cualquier complacencia musical o algún saludito con mucho cariño. Nosotros vamos a complacerlos. Y nuestra página en internet www.rtg.com.mx para todos nuestros paisanos allá en cada rincón del planeta. Ahí está nuestra música y ahí está nuestro cariño, nuestro amor y toda nuestra pasión. ¡Ya se cansaron! Y seguimos con una agrupación desde Radio Coco. ¿Radio Coco? ¿Existe Radio Coco? ¡Sí, señores! Radio Coco, Colonia Paraíso. Es Grupo Coco Popurrí, México, Colombia.

sigue a través del 97.7 FM. Saluditos, Panchis, y para todos los grandes amigos, claro que sí, con mucho cariño. ¡Y vámonos! ¡Porque ya llegó el conjunto, mujeres! ¡Son los originales Magallones, Popurrí! ¡El cangrejo! ¡La tortuga del arenal! ¡Para todos ustedes son los Magallones! ¡Los originales!

Señoras y señores, ¿qué creen? ¡Ya nos vamos! Gracias por sintonizarnos. Un fuerte abrazo allá para todos nuestros paisanos en la Unión Americana. Recibe nuestra música a través de nuestra página www.rtg.com.mx. Con mucho cariño para todos ustedes, mi nombre es Roberto El Oso Carvajal, bajo la dirección de Eder Torres. Pero antes, vamos a dejarlos con una agrupación directamente desde Chacalapa, Guerrero. Grupo Corazón Costeño, Popurrí, Son, Zapatégale, báilala, pégate unos sombrerazos y hay que vivir la vida

nos fuimos. ¡Olé! Los esperamos en nuestra próxima emisión.

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0: que todo Acapulco la conoce, todo. Es una cosa impresionante. Ella es Águila.
1: Muy contenta de estar con ustedes.
0: Y
1: es un placer estar con ustedes.
0: Oye, toda esta hora va a estar de un relajo.
1: Bien.
0: Bienvenida. Oye, vamos a arrancar con algo fuerte. Cuéntanos, ¿en qué lugares estás para empezar?
1: Estoy trabajando en Casa Azul, uh-huh, con Henry Carrera, uh-huh, camionero, la vecina, y nada más.
0: Nada más. Okay. Oye, regálanos tu número de una vez.
1: 7441-242664.
0: ¿Otra vez?
1: A sus órdenes para todos.
0: Repite.
1: Para todo tipo de evento, también para velorios, también se llora.